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17: Señoras y señores, seguimos en la Pega de Calcas aquí en Ezequiel Montes, esquina con Zaragoza. Ahorita la banda hizo un pequeño break. Pero ahorita van a regresar con Tokio, mi hermano.
18: Sí, claro que sí, vamos a seguir bailando, gozando y pasándola bien. Y sobre todo, vamos a seguir pegando la calca. Si tú no la tienes, recuerda que, ojo, además de la aplicación en tu celular, la calca es bien importante para boletos, para gasolina, para todo lo que la mejor tiene de pronto en las calles de aquí de la bella ciudad de Querétaro, carnal.
17: ¿Tú llevas un conteo de cuántas calcas, cuántas veces las has pegado?
18: Yo, ay, las calcas.
17: ¿Verdad? Las calcas.
18: Ah, no, es que yo creo que son menos las calcas que las otras. Esa sí ya perdí la cuenta. Calcomanías poquitas.
17: Ni la cuarta parte.
18: No. O sea, pues digo, ¿cuál? Porque del otro no, ya no sé ni cuántas las he pegado, gordo. Desde antes de llegar aquí yo ya andaba.
17: No, ya. Bueno, ¿tú cuántas calcas ya has pegado?
19: Yo creo que pegué hoy unas 100. No, como unas 10, 12.
17: Y todavía te falta, ¿eh? No creas que te vas a escapar. Todavía te falta una hora y 45.
19: La meta son 120, compadre.
17: Eso es todo. Mi hermanazo, la banda ahorita, un descansito, ahorita va a seguir tocando, pero qué show. Entonces, recordando, el 6 de junio, otro palomazo.
20: Otro palomazo, tenemos ahí un popurrí con original banda La Herencia, con banda La Herencia, popurrí arrollador. Entonces, si lo quieren volver a escuchar, próximo 6 de junio en Plaza Constitución, 4 de la tarde, vamos a estar echándonos las dos con la banda.
17: Ya está. Por acá, ¿cómo te llamas?
21: Mary.
17: ¿Cómo?
21: Mary de las Barbies.
17: Meryl Streep. Mary Jane. Oye, ¿qué tal la banda cuando les pegaban la calca?
21: Felices, emocionadísimos.
17: Y así, ahorita puede venir. Y por supuesto, fíjate que de repente llega la chispita, se va, la chispita se va. Pero si te fijas a todo nuestro alrededor, Pony, allá está el arco iris, ¿ya lo viste? Allá. Allá sí lo alcanza.
18: Ah, sí, ya lo vi, compadre, ya.
17: Con tus lentes de Tony Stark no se ven.
18: No, pero ya se ve bien coqueto.
17: Coqueto. Señoras y señores, nosotros continuamos Ezequiel Montes Zaragoza. Nos vamos con música y ahorita regresa a la banda para que siga poniendo el ambiente aquí en la pega de las calcas.

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Señoras y señores, continuamos. Mira nomás, de fondo, banda la original, banda la herencia. Mi hermanazo, próximas presentaciones que tendrá en Querétaro la herencia. Bueno, Querétaro, donde vaya.

0: Liverpool. El que llega a la meta es su michelada grande. Ganar con la mano.
1: Esa carrera sí me interesa. Igual llego caminando, pero llegando, pero su paso. Y con música, eso es ahí. ¿Cómo les ha ido, mi hermano? ¿Dónde lo puede seguir la gente o qué show?
0: Gracias a Dios, todo muy bien. Estamos en redes sociales, Facebook, Instagram. No se les olvide seguir nuestra rola. Ya nos escuchan en la mejor. No se les olvide Disco Samba, nuestro último tema inédito.
1: Oye, ¿cómo han sentido la respuesta de la gente justamente?
0: Gracias a Dios nos han recibido muy, muy bien. Hemos tenido aumentado mucha audiencia, más likes y más recibimiento de la gente.
1: No, y aparte también en una fraternidad también, porque la gente inmediatamente lo recibió y hoy ya están más que adoptados.
0: Ya somos oficial de la mejor, ya estamos con la camiseta puesta.
1: Eso es todo. Señoras y señores, para que sigan...

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18: Señoras y señores, continuamos a través de la mejor 92.7. Mi hermanazo Estuy, ¿cómo ves aquí el ambiente?
19: Pues carnal, ya está tocando original Banda La Herencia. Ya pegamos un buen de calcomanías, carnal. Esto siempre que se hace es una fiesta, padrino.
18: Oye, y listos porque el próximo domingo vamos a estar en la griega, loco.
19: En la griega, el Marqués Querétaro, llega Banda La Adictiva. Llega Rancho La Candelaria de Federico Figueroa, Banda Los Reales. Y la mejor, te da boletos, pero no solo eso, te da mesa VIP y la foto con La Adictiva, carnal.
18: Ay, se va a poner machín porque aparte, yo nunca había visto eso, la banda va a estar tocando entre las suertes y entre sus temas.
19: Va a estar tocando los sones, al de cuenta son, éxito, o sea, eso va a ser único, carnal.
18: ¿En dónde exactamente? Porque el otro día me preguntaban, ¿dónde es, Juli?
19: Fíjate, hay una plaza que ya está establecida ahí en la griega, es una plaza chiquita de toros, pero no lo van a hacer ahí, lo van a hacer en los campos de fútbol, porque pues el evento es más grande, entonces va a ser una plaza portátil.
18: Oh, ya. compre su boleto. Y por ahí nos vemos porque vamos a estar echando, cantando, por supuesto, con la directiva. Cantando, sí, ¿por qué no? Traguillo y cantando y todo bien chido. Así es que por allá nos vemos. Mientras tanto, señas, nos vamos con más música, ya volvemos.

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12: Ya estamos de regreso, señoras y señores. La ahorita está como un descansito. Mi Checo.
13: Ya digo, tío.
12: Más que listísimo, ¿vas a ir a la griega?
13: Pues en eso estamos, a ver si nos dejan ir.
12: Y dice, no, escápate, ¿qué? ¿A poco tienes que pedir permiso?
13: No, mejor perdón, ¿no?
12: ¡Ah, eso es todo, mi Chequito! Oye, ¿cómo has visto la banda de herencia? ¡Ya vi que

Ya casi nos vamos, ya casi nos vamos, pero esto sigue sonando machín con la original banda La Herencia, nosotros pegando las calcas, la banda pasando, pitando, bailando, y allá uno ya está, se está quitando la ropa. Señoras y señores, esto es la mejor 92.7 para todos ustedes, para toda la pandilla. Vámonos a música, yo ya regreso.

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12: Ya nos vamos, señores, señores. Va a ser chido. Oye, un brother de Oaxaca llegó. El hijo, déjenme cantar. Imagine, se la está rifando este brother de estos cantantes callejeros cantando un rinconcito en el cielo. Y así, señoras y señores, es como nos vamos hoy el Guti. Gracias a todos los que vinieron aquí a la esquina de Zaragoza con Ezequiel Montes. Gracias, como siempre, por su apoyo y por su preferencia. Estaremos el sábado, recuerden, en Puerta La Victoria, en el Cambalache de Estampitas. Y pues mañana nos escuchamos aquí nomás en La Mejor 92.7. Señoras y señores, a que van el mundo. ¡Vámonos!

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1: ¿Están listas, chicas?
2: Sí, mi palita, estamos listas.
1: No las escucho.

0: ¡Qué gusto estar contigo! Buenas noches. Hoy es jueves 28 de mayo del 2026. Somos el equipo del Panda Show y estamos listos para llevarte diversión, entretenimiento, bromitas a través de la cadena más importante del regional mexicano, la Mejor FM, y de forma simultánea en dos versiones, con censura y sin censura, a través de la aplicación de Claro Música. Si no la tienes, descárgala, es completamente gratis. ¿Quieres hacer tu broma? Entra al pandasambrano.com y ahí encuentras toda la información y arranca en Nuevo México. Ahí está el buen Roberto. Roberto, buenas noches, platícame, ¿bromita para quién?
1: Mira, mi pandita, ahorita quiero hablarle a mi hermana, que se llama Lizeth. Ella siempre me tira carrilla de que es como clarividente, que siente cosas, que lo que te pasa a ti yo lo siento, que cuando te hacen cosas así a mí también me las hacen. Y
0: ay, neta.
1: Me avientan. Sí, según ella, ¿no? Y digo, ay, güey, pues de cuál fumaste, yo también quiero de eso para andar iguales. Entonces, en estos días ella se mudó, ahorita vive en Tijuana por causas de su familia, o sea, se separó también y se fue a vivir a Tijuana ella, y ella ahorita está ahí. Entonces yo en estos días pasados le he estado llamando porque yo me acabo de divorciar, me acabo de separar, ya tengo como cerca de un mes.
0: Uy, bien poquito. Entonces, ¿y cuánto tiempo duró la relación, compadre?
1: Bueno, más 5 añillos.
0: Uy, ¿qué pasó ahí? ¿Te fallaron o fallaste?
1: No. Oye, te voy a decir como siempre te dicen los de tu show. Malditos celos, mi hermano. Malditos celos.
0: Oye, es que de verdad se han hablado de muchas enfermedades que tenemos, los seres humanos, como los celos, como la depresión, la enfermedad de moda, el estrés, pero yo creo que esa enfermedad de los celos está súper heavy, compadre. O sea,
1: Más si tienes un vato que es el William Levy mexicano, no, hombre, pues cálmate,
0: mi rey. Entonces, bueno, por celos, solamente 5 años duró muy poco, pero bueno, entonces te separaste hace un mes. Ella lo sabe, y luego.
1: Mira, entonces la broma es, quiero de que se trate de que, como me acabo de separar de ella, decirle que pues que me estoy sintiendo mal, que aquí ayer en la noche se escuchaban ruidos en mi casa, y ahorita quiero decirle que es que encontré una foto atrás del ropero de mi cuarto con alfileres y un listoncito rojo amarrado donde estamos yo y ella ahí juntos. Entonces tú sabes bien, más o menos como la del Poseidón, pues.
0: Ok, ahora, ¿necesitas que te ayude a ir metiendo de repente efectitos? ¿O solamente tú le vas a narrar lo que supuestamente está pasando para ver qué te dice?
1: Mira, pienso yo que si primero le hablo y ya cuando te enganche y así tú me ayudas metiendo los defectos que sabes meter, va a estar perfectísimo, mi pana.
0: Ok, bueno, pero tenemos que ponernos bien de acuerdo y saber por dónde nos vamos, porque a lo mejor empezamos a, no sé, a poner, no sé, puerta, latigazo, mira, viento,
1: puertas,
0: agua.
1: Puertas, ¿sabes qué, carnal? Las están cerrando las puertas, están cayendo como platos o no sé qué rollo. Yo estoy aquí, me vine a esconder aquí al loque de mi cuarto y todo ese ruido se escucha allá afuera y necesito que me ayudes y ora por mí o haz algo o pídele a tus santos que me ayuden o algo así. ¿Sí me entiendes?
0: Ok, perfecto, pues vamos a ver, esto necesitamos mucha improvisación, pero va a estar divertidísimo. ¿Estás listo, Roberto Tototo?
1: Listo, mi pandita, vámonos.
0: Pues vamos a darle con todo, en directo desde el Panda Go Center vía Nuevo México, hasta el Panda Go Center en México Capital. Las bromas están en el Panda Show y marcamos ahora.
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3: Pandita, mando un saludo aquí a la familia Hernández Cruz, de aquí de Jicotepec de Juárez, Puebla.
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0: Listo, carnal. Pagarle con todo, mi rey. Pero primero métela bien en la historia antes de que empecemos.
1: Vamos a vengarme.
0: ¿Dónde vivía antes de irse a Tijuana?
1: ¿En Durango?
9: Bueno.
1: ¿Qué onda, carnal?
9: Evítame.
1: ¿Cómo estás?
9: Sí.
1: ¿Dónde estás?
9: Aquí estoy en el cuarto.
1: Oye, no manches, ¿no está mi jefa ahí contigo?
9: Sí, ¿por qué?
1: Vete a un lugar donde no esté mi mamá, por favor. Pero de volada.
9: Ya, ¿qué pasa?
1: No manches, no sé.
9: Sí.
1: Me siento mal. No manches, cuando llegué al trabajo.
9: ¿En qué aspecto te sientes mal?
1: Pero cuando llegué al trabajo me puse a limpiar el cuarto y atrás del ropero había una foto mía de Mel. Estaba envuelta con un listón rojo y unos alfileres y ahorita...
9: ¿Con qué?
1: Siento que me tenía todo con un listón rojo y unos alfileres.
9: Manches, ¿a poco?
1: Neta, y ahorita que estaba aquí se azotó la puerta de la lavandería y ahorita que estoy aquí en el cuarto aquí estoy bien asustado. Escuchen un chico de ruidos allá afuera, no está en la cocina. Aquí también bien raro, carnal, ¿qué hago? Dígame.
9: ¿En serio?
1: Desde ayer en la noche no me sentía bien. Neta, no sé, ahorita me sentí bien temporoso. Todos, ¿qué onda? Ayúdame, por favor. Dime, ¿qué hago? Dime. Tú que siempre me has dicho todo lo que tengo que hacer. Pero no, que no te escuche mi jefa, porque no quiero...
9: No, ya me salí. Mal. Ya me salí ando acá afuera.
1: ¿Sí me escuchas?
9: Sí.
1: Ayúdame, pues, ¿qué hago? ¿Qué puedo hacer, no? Chico, ¿te escuchan? Así como que si alguien está ya gritando ya en el cuarto, en el otro cuarto.
9: Hey.
1: Y luego la foto tenía... Estaba así envuelta en un rojo con unos alfileres, tenía alfileres en sus ojos. No manches, canela, ¿qué
9: hago? ¿Y cuáles ojos? ¿En los tuyos?
1: Sí, en mis ojos, ¿qué hago? Ayúdame.
9: ¿Y en la de ella no tenía nada?
1: Oh, foto fui la tiré a la cocina, tío, que este es...
9: ¿Pero dónde está esa foto?
1: No sé, la tiré ahí en la cocina, estaba atrás de mi ropero, donde estaba mi ropa.
9: No, es que no la tires, debes de quemarla.
1: ¿Y cómo la quemo y qué hago? ¿Qué digo? ¿Qué?
9: Mira, vete, agarra la foto. Por eso, ve, agarra la foto y luego ya te voy diciendo que agarras. Agarra unos cerillos y un un recipiente con mucha agua.
1: ¿Y puedo? ¿Me escuchas?
9: Sí.
1: Neta, no sé qué está pasando, carnal, la neta, por favor, ayúdame, por favor, ayúdame. Ándale, no manches. Están metiendo algo en mi cuerpo. Ándale, carnal, por favor.
9: Yo te estoy escuchando. No te preocupes.
1: Ayúdame, pídele algo. Ora por mí o no sé, por favor, carnal. No puedo levantarme, estoy tirado en el suelo. No quiero ver la foto, no la quiero ir a recoger. Neta, se escucha un montón de ruidos, neta, se escucha que suena, no sé.
9: Ponlo. Pon el altavoz para que me escuchen.
1: ¿Quién está contigo?
9: Nadie, estoy sola.
1: Se puso otra voz que me la...
9: Sí, ya sé quién es. Tú ponle el altavoz, me están escuchando. Yo los conozco, no te preocupes. No, no pasa nada.
1: Bueno.
9: No te asustes, no pasa nada. No pasa nada.
1: ¿Qué hago?
9: Déjame a mí.
1: Tu madre. ¿Estás hablando tú? ¿Qué onda?
9: No te asustes.
1: ¿Qué? No manches, quieren abrir mi puerta.
9: No te preocupes, ahí voy.
1: Reza por mí, carnala, reza por mí, por favor, carnala, reza. No le digas nada. Sí, mamá, por favor, no le digas. Voy a pulsar el altavoz, reza por mí. Reza,
9: carnala,
1: ahí está el altavoz puesto, ya está puesto, ya está. Ayúdame, habla, reza por mí, por favor, carnala, reza. Reza.
9: No, ¿Sí? Ahí voy para allá, ¿eh? Oye, sí, ahí voy para allá.
5: ¿A dónde vienes, Canela? Ayúdame nomás.
9: ¿Va contigo?
5: Hay alguien que se
9: ¿Cómo ahí voy para allá, bien? Mira, espérame. ¿Vas a hacer lo que yo te diga, sale?
5: Ok, está en altavoz, por favor, ayúdame.
9: Cierra tus ojos. Cierra tus ojos, no tengas miedo.
5: Ya. Es que no puedo, Canela. Escuchan muchas puertas. No, una puerta otra vez, no pegues. Ayúdame, luego. Reza, salvo nomás.
9: Voy para allá, pero necesito que tú también estés listo, ¿entiendes? Estate tranquilo.
5: Ok, dale.
9: ¿Sí?
5: Estás en altavoz.
9: Nada más están escuchando. Ok.
5: Pues
9: solamente déjame hablar y tú
5: callas, okay,
9: ¿sí?
5: Me quedo callado, dale.
9: Ok.
5: Vale.
9: Sí. Va. No, agarre la voz. Ok. Ya sé quién está ahí. Yo sé que me están escuchando. Lo van a dejar en paz porque yo lo ordeno y mando. En este momento cae la luz sobre ti. Oiganme. ¿O sea que te ríes?
5: No hables.
9: Bueno, ahí voy para allá. En este momento recibo y ordeno. En este momento recibo y ordeno el poder para poder ayudar. Yeah.

Yo estoy allí y me abres la puerta en este momento, si no, yo la voy a tumbar. No.

0: Ordeno en este momento que me digas tu nombre. Te obligo y te ordeno que me digas. Quiero saber tu nombre, no lo tienes que decir. Te ordeno que me digas tu nombre.
1: Shazam.
0: No.
1: Shazam.
0: No es.
1: Shazam.
0: No es.
1: Shazam.
0: No lo eres.
1: Demonar.

0: Tengo que preguntarte algo. Contesta.
1: Dime, te escucho.

0: No es cierto, Lizeth, es una broma de Roberto. Estás en la radio. Oye, te ríes bien bonito, te ríes como brujita. A ver, ríete otra vez. Oye, te hablamos de la radio, te hablamos del Panda Show. Es una broma de Roberto, déjate, lo pongo en la línea. Adelante, Roberto, ahí está tu hermana, dile por qué la bromita.
1: ¿Qué onda, Camalía? ¿Cómo estás?
2: ¿Qué pasó?
1: Ya te la sabes, para echarle ganas.
2: ¿Cómo?
1: Para decirles que los quiero mucho y que estoy con ustedes y échale ganas.

0: Estás
1: tú, oye, Alicia, cuando le preguntabas y le decías, ya sé quién eres, ¿qué esperabas que respondiera del supuesto ente o la chingueza? ¿Qué esperabas que respondiera?
2: Nada, solamente si se les dice y ya.
1: Oye,
3: ¿qué sabes, pandita?
1: ¿Y si le sabes o solamente le haces saltar y mapendecuaro?
2: ¿Mandé?
1: ¿Sí le sabes o solamente le haces saltar y mapendecuaro?
2: La lucha se le hace y ya.
3: Oye, panda.
1: ¿Qué onda, Robert?
3: ¿Qué?
1: Al que se deja, ¿verdad? Ya sé quién eres, sí, ya sé quién eres. Bueno, pues dígame cómo se oye el Panda Show.
0: A toda máquina, mi panda.
1: Vientos, mi querido Robert, déjame recordarte que puedes llevarte el Panda Cell el Oppo A5, esto por cortesía de Claro Música. ¿Cómo? Haciendo tu bromita en el Panda Show, así que muy sencillo. Comunícate, mensajito obvio WhatsApp, 55990 Panda. 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Tengo a Juan Carlos, buenas noches, ¿qué haciendo?
4: De hecho, estamos aquí ya rumbo al trabajo, Panda.
1: ¿Dónde? ¿Y a qué te dedicas?
4: De hecho, nos dedicamos a la venta de burritos, tacos, tortas, alambres, en un camisito food truck.
1: Ándale, ¿en un qué? Food truck. Mira, ¿y es tuyo el camioncito food truck? Mira, qué buena onda. Oye, ¿y bromita para quién?
4: Es para mi tío Fernando.
1: Ok, ¿es hermano de quién?
4: Es cuñado de mi mamá.
1: Cuñado de tu mamá. ¿Y qué broma para el tío Fernando, Juanito?
4: De hecho, él es como... Bueno, él es muy prepotente. De hecho, él estuvo en la policía y decide la broma que nos reengancharon al camioncito y a ver que nos puede dar un asesoramiento y a ver cómo... ¿O qué broma se te ocurre, Juanito?
1: Ah, perfecto. Entonces, a ver, tú ahorita ya supuestamente estás en el camioncito. ¿Dónde está el camioncito? ¿Ahí en la Venustiano Carranza?
4: Sí, mi panita, aquí en la avenida Iztaccíhuatl.
1: Ok, muy bien. Ahí en la avenida Iztaccíhuatl. Resulta que tú estás en tu camioncito, llegó una grúa, prepotentes, te están enganchando el camioncito, tú ya hablaste ahí con el policía, te dice que le vale gorro, que se van a llevar tu camioncito, entonces tú le estás hablando a Fernando para que te asesore, yo voy a estar haciendo ahí ciertos efectitos para que tal grado te diga, a ver, pásamelo, y me haga de palabras con él, ¿ok?
4: Ok, mi panita.
1: Bueno, tienes que estar nervioso, tú imagínate que tu camioncito, tu patrimonio, tu food truck, se lo están llevando, ¿ok?
4: Ok, entonces.
1: Listo, pues marcamos, las bromas están en el Panda Show.
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6: ¿Qué onda, mi panda? ¿Cómo andamos? Saludos de acá, desde San Francisco del Rincón, del parte del Pancho y del Carmelo, que andamos aquí chambeando todavía al 100. Y ahí me mandas a saludar a tu jefa, bro, que acá andamos al 100, ¿cómo ves?
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1: Estamos en la calle, ¿verdad?
4: Sí, disculpa. Bueno. Bueno. Sí, bueno. Habla Mario, pues. ¿Habla quién? Habla Mario. Ah, ¿qué pasó, güey? ¿Qué crees? Ya ves que estábamos también aquí en el camioncito, güey. Ajá. Y lleno de policía nos quiere remolcar. No podemos trabajar en vía pública. Ajá. Necesitamos asesoramiento.
10: Juan, ¿cómo ves, bro?
4: A ver, ¿cómo tú? No, es que no te escucho, güey. Sí, estamos aquí en el camioncito, ya que tenemos un camioncito. Ajá. Y otra, llevando aquí el trabajo, pues unos policías nos quieren remolcar. Que nos estaban esperando, que apenas llegamos al trabajo. Ajá. Y de hecho los policías están aquí, no sabemos ni qué onda ni qué pedo, pero vamos a ver qué pasa. Estamos en entrenamiento para ver cómo podemos hacerle, tú que más o menos conoces el movimiento.
6: Ah,
4: de...
6: bueno, ¿te van a remolcar con qué? ¿Con grúa o qué?
4: Sí, en grúa.
6: Ah, pues está bien, güey, o sea, nada más lo que tienes que hacer es llegar allá a la delegación, pagar tu multa para que te liberen
8: De hecho, aquí los policías están muy presentes, no nos quieren ni siquiera decir la palabra.
11: Ah, bueno, pues nada más estamos
8: el comandante, si gusta.
11: Dile que nada más que te den los datos, güey, que te den sus datos de él y tómale fotos a las unidades, sí, y a la
12: grúa. Dígale, por favor, a la persona que está enfrente que se retire ahí del camioncito, si no vamos a tener problemas.
8: Oye, tío, Fred. Si quieres te pongo al comandante, ¿qué le puedes decir más o menos? ¿Tú qué más o menos puedo hacer de esto?
11: A ver, pásalo.
8: Sí, comandante.
12: ¿Qué?
11: Bueno.
12: Yo no tengo por qué hablar con Ima, a ver por qué me avienta el teléfono.
1: Bueno.
11: ¿Qué tal, mi jefe? ¿Cómo está?
1: Oficial López, Donostiano Carranza, sus órdenes, ¿quién habla?
11: ¿Qué tal, mi jefe? Soy compañero, habla su servidor Fernando.
1: ¿De qué sector?
11: Sector X.
1: ¿Qué pasó, pareja? Dígame, estamos aquí en Avenida Tlacíhuatl, pero estaba Carranza, un camioncito de esos de comida que venden burritos y eso, pues no está permitido, jefe, que ahorita está cambiando todo en el Distrito Federal, en la Ciudad de México. Y nosotros tenemos instrucciones, ¿sabe? Del alto mando, todas las personas, comerciantes, food trucks, personas que tienen todo, tenemos que hacer los movimientos y hacer la presentación directamente a lo cívico, ¿verdad? En este caso, el camioncito, pues directamente al corralón, ¿verdad?
11: Al corralón.
1: Pero esta persona, de nombre Juan Carlos, ¿qué es usted, pareja?
11: Es mi sobrino, jefe.
1: Su sobrino. Sí, sí. Pero pues, está bastante mamila, pues uno está haciendo su trabajo, ¿verdad?
11: Claro, sí.
1: Nosotros ya reportamos a sector y todo, pero pues no, que no se avientan al piso. Pues la verdad es que no, el trato no es bueno. Yo estoy cumpliendo nada más con lo mío, ¿verdad?
11: Chamba, sí,
1: es lo que yo le digo, mira, si realmente tienes permiso y estás todo bien, compañero, pues, tu multa, toda la aclaración, presenta tu documentación, se trae nuevamente el food truck.
11: Es lo que le estoy diciendo. Oiga, jefe, sí. Y así como un favor muy especial, ¿no nos pueden brindar la credencial, jefe?
1: Híjole. Pues, ¿qué pasó, sí, jefe? Pues, sabe que las cosas están cambiando, ¿no?
11: Sí, no, yo lo sé, jefe, pero digo, ¿para qué llegar hasta allá? Ahora, si quiere, yo hablo con este Fernando, que él es el dueño. Y pues está ahí, échanos la mano, jefe. No nos damos por mal servido, ya sabe cómo se maneja esto, ¿no?
1: Hijo, pareja, pues es que sí lo veo complicado.
11: Échanos la mano,
1: porque
11: yo
1: ahorita
11: me pongo
1: a
11: mano contigo, no hay bronca.
1: Pues, ¿por qué no hacemos una cosa? Mire, pues, ahora el fin de semana son los 15 años de la hija del coma.
11: Es correcto.
1: ¿Por qué no, pues, le dice aquí a su familia, pues, que saca con la del Puebla con unos 50 burritos para los 15 años?
11: No te preocupes, parejita, no, sin broncas. O sea, mira, la situación es no llegar pues hasta allá, digo, son quizás el tiempo perdido y demás, pero no, sin problemas. Si quieres, pásamelo y yo les digo, sin
1: órale,
11: problema.
1: La atención, todo, ¿sí? Para este fin de semana, para la quinceañera, órale,
11: sí, parejita,
1: mientras vale. Yo me reporto al sector para hacer, a ver, espérame.
11: Vale, parejita, te lo agradezco, gracias.
1: ¡Chavo! Te habla tu familiar, a ver, ya llegamos aquí unos 15 años el fin de semana. A ver, habla con él.
11: Bro. Bueno, oye, ahí está Fernando, güey. ¿Ahí está Fernando? No. ¿Quién está?
8: Yo nada más, Mario y Carlos.
11: No, pues no, güey, a ver, mira, ya dile a Carlos que le baje su desmadre. Les van a dar la atención, güey. Pero yo necesito hablar con Fernando para que ahora sí que se mutilen con estos güeyes, para que también los dejen chambear y no tengan pedos ustedes. O sea, ¿ustedes tienen el permiso derecho, güey, sin pedos?
8: Sí, fuimos a la territorial, pero pues aún así no sé cómo hacer, güey, todavía.
11: Bueno, mira, dile al compañero, güey, que sí, que sin problema, güey, que se le va a dar la atención, que te dé la dirección y todo el pedo, y que ese día se le van a mandar las cosas, güey. Pero yo necesito hablar con Fernando, güey, para decirle que pues, cómo está el pedo, güey, porque, mira, ahí te va. El carrito se lo tienen que llevar a ustedes, al juez cívico, güey. Y el carrito, obviamente, al corralón, güey. Y la neta es un desmadre, güey. Y Carlos, me dice el pareja que está haciendo ahí su que no se va a llevar nada acá. Dile que no, güey, que no haga eso, güey.
8: Sí, pero ya
11: el pedo es aliviar el pedo, güey, porque la neta, mientras si son peras o son manzanas, güey, y tiene bien el permiso, ¿no? Pues Fernando sabe que ahorita ya todo el sistema ya está cambiando, güey.
8: Bueno. Si quieres, arreglarlo con el comandante, porque esto ya ni siquiera sabemos qué hacer, están chingos patrullas aquí, pues.
11: No, ya, o sea, mira, yo ya hablé con...
0: ¿O cuánto le ofrezco? ¿Cómo le digo? ¿Cómo?
11: Tú dime que son 50, que Chavo. Si lo quiere para el evento, ¿qué pedo?
12: Chavo, ya hablé con mi comunícame al compañero, por favor.
11: Que te dé la dirección, güey.
12: ¿Compita? ¿Bueno?
11: Sí, ¿qué pasó, compañero?
12: Compita, nuevamente habla acá López. Oye, ya hablé con el principal. Mire, ¿sabe cuál es uno de los problemas que existen ahorita?
11: Ajá.
12: Es que no tiene permiso terrestre, compañero. O sea, no tiene permiso ni autoridad para estar aquí en el lugar.
11: Ajá.
12: O está de forma irregular. Ya hablé acá con mi principal y sí podemos tener la atención incluso para poderle ayudar con el permiso.
11: Ajá.
12: Y para que estén de forma correcta. Pero sí me comentó que yo le platiqué lo que estamos platicando, que acá estoy un compañero.
11: Ajá.
12: Y aparte, como son los 15 años, como le estaba diciendo, que van a tener la atención. Me dijo que sí, que se van a hacer 80 personas y que tienen que hacer la comilona para las 80 personas. Burritos, todos, chelas, todo. O sea, para 80 Ajá. personas. Le dije, cámara arreglado. ¿Cómo la ves?
11: Mira, sí, no tengo broncas, pero ¿y cómo nos brindarían la atención para el permiso?
12: No, mire, no movemos el camioncito, nosotros ya hablé acá con mi principal para Ajá. que, usted sabe, ¿no? Hacer sí, la sí, transformación sí. del documento como estamos acá, para que no los muevan y estén tranquilos, de menos en este año. ¿Cómo ve?
11: Ajá. Sí, está bien. Ahora, nada más dime una cosa.
12: ¿Qué?
11: ¿Quieres que te monte el ahora sí que para el evento?
12: Sí, Chops, todo 80 personitas.
11: Ajá. ¿Y en dónde sería?
12: Esto sería ahí en el Jardín Balbuena.
11: Ah, pues está cerca.
12: Sí, estamos cerca, pues somos okay, acá.
11: Ok, está bien, mira, ¿qué te parece? Déjame todos los datos. Y sin problema, yo...
12: Hola, pareja, ya sabes que siempre estamos para echarnos la mano cuando Exacto. necesitas. Mi número de patrulla es la 408025, aquí de la Venus.
11: Ah, vale, pareja.
12: Órale. ¿Y cuál?
11: Sí.
12: ¿Y tú en qué patrulla andas?
11: No, yo soy del sector X, pareja.
12: Ah, del sector X. ¿No conoces sí. al Jorge del sector X?
11: Pues ahí en de Jorge, pareja.
12: Ah, a Lucas. Bueno, le dicen el Lucas, ¿no lo ubicas?
11: Es que yo conozco a un Jorge que está con la familia.
12: Ah, un chaparrito, ¿no? Pues de gordito.
11: Sí,
12: lo conozco, salúdamelo. Es más, ¿te puedo hacer una pregunta?
11: Dime, pareja.
12: ¿Pero me la respondes, Incho?
11: Afirma.
12: Pues dime, ¿cómo soy el Panda Show? Que es una broma.

0: parejita, soy el panda. Es una broma de Juan Carlos, no es cierto. Juan Carlos, aquí está tu tío. Adelante, dile por qué la bromita.
1: ¿Qué show?
0: Es el Panda Show. Pues como que qué show.
1: Ahora sí que qué show. Sí, pues estamos aquí cambiando ya, chido. Ah, vale, ya.
0: Oye, Fernando.
1: Sí. Arre, eso de 10 para el Valle Vial.
0: ¿Qué pasó con mis invitados, los 80 y todo, pareja?
1: No, pues ahora que sean para los 100, ¿no? Pues
0: quedamos acá, parejote, y tienes que cumplirme.
1: Ya está.
0: Chale, pues despídase de su tío y dígale por qué la bromita, compadre.
1: Dale, Fer, chido, por todo lo que has hecho por la familia, Fer.
2: Dale, pues.
1: Y esa broma, pues, es una ropa. Dale, pues. Para ver cómo calentamos las cosas, ¿no?
0: Oye,
1: los dos,
0: oye, Fernando, está bien sopenco el Juan Carlos, ¿verdad? No saben. Bueno, pues díganme, par de hijos de Calimán, ¿cómo se oye el Panda Show?

0: Chiquiringuillos, chiquiringuillas, estamos de vuelta contigo en esta noche de jueves, mayo 28 del 2026, y estás escuchando las bromitas a través de la cadena más importante del regional mexicano, la mejor FM en todo el país, y también por la aplicación de Claro Música. ¿Quieres tu broma? Entra al pandasambrano.com y ahí encuentras toda, pero toda la información. Mientras tanto, más bromitas, y en este jueves estoy en Oaxaca, ahí está Jonathan. Hola Jonathan, buenas noches, ¿cómo estás?
1: Hola, buenas noches, Panda.
0: Buenas noches. ¿De qué parte de Oaxaca, Jonathan?
1: De Mitla de Guerrero, Pandita.
0: ¿Y eres oriundo de ahí o qué haces ahí en Oaxaca?
1: Soy originario de Chiapas, pero me vine a trabajar acá y conocí unos amigos. Aparte, tengo familia aquí, entonces pues, me gustó el ambiente y ya me quedé.
0: Oye, pues bienvenido al Panda Show. ¿Cuánto tiempo llevas escuchándonos, Jonathan?
1: Los escucho desde que tenía 15 años, Pablo.
0: ¿Y ahorita tienes cuántos?
1: Tengo 24, o sea, van 9 años.
0: ¡Ay, mira, buena onda! Muchas gracias, Jonathan. ¿Y es la primera broma que vas a hacer?
1: Mande, sí, es la primera.
0: ¿Y para quién es? ¿Quién es la víctima?
1: Es un tío, es para mi tío.
0: ¿Cómo se llama el tío?
1: Se llama Ramiro.
0: Ramiro, ¿y qué broma para el tío Ramiro?
1: El tío Ramiro es curandero, ¿eh?
0: Ah, ¿de verdad?
1: Ajá, sí, es curandero.
0: ¿Y cuál es su especialidad?
1: Hace amarres, te para el... Todas.
0: ¿Neta? Y tú te sientas a ver su chamba.
1: Ah, yo paradito como soldado, Pandita.
0: Oye, entonces es curandero, pero ¿de los buenos o es medio charlatán?
1: Pues él afirma ser de los buenos, Pandita. Y pues sí, efectivamente. Le tuve un amigo que anduvo con una señora y pues, digamos, como una sugar mami, ¿no? Entonces, pues se dejaron y la doña recurrió al tío. Entonces le hicieron un embrujo para que no se le parara el amigo.
0: ¿El pispirrín? ¿Y no se le paraba el pispirrín?
1: Y no se le paraba.
0: No tiene...
1: Entonces,
0: wow.
1: Entonces anduvo como que bien espantado el amigo y nos vino a buscar. Y nosotros le dijimos, bueno, pues te llevamos, ¿no? A que te ayuden. Y resulta que el mismo que le iba a brindar ayuda, pues era el mismo que lo estaba perjudicando y pues... Pues ahora sí que entra en controversia y pues mejor le tiró el paro.
0: Ándale,
1: como que
0: mi
1: rey. Le quitó el embrujo.
0: Oye, pero digo, no sé qué broma le vayamos a hacer. Ahorita me la explicas, pero si realmente hace limpias, lee cartas y es brujo, pues vas a ver que le estamos haciendo una broma.
1: Pues ahí se va a ver, ¿no? Es lo que yo digo.
0: A ver, platícame, ¿qué has pensado? ¿Qué le vamos a hacer?
1: Pues últimamente ha habido actividad de gente mala aquí, ¿ves? Y eso como que lo saca de onda, le da mucho miedo.
0: Ajá.
1: Entonces, nosotros pues luego bromeamos con él cuando estamos en plática. Uh-huh. Decimos pues que qué opina de los comandantes que están llegando al pueblo y así. Entonces tenemos la idea de que, bueno, mi tío tiene amigas que son de la vida galante. Entonces tú sabes que esas personas pues se relacionan con ese tipo de gente.
0: Uh-huh.
1: Entonces tenía pensado que le hablara al comandante CR7 y que le diga que...
0: Comandante CR7, ¿pero por qué CR7?
1: Cristiano Ronaldo. Pero él no sabe, él ya está viejo.
0: Ok, me gustó eso. Entonces yo voy a ser el comandante CR7, el Cristiano Rosado. Ok, ¿y qué onda? ¿Y qué quieres que le diga?
1: Pues le vas a decir que conociste a una amiga de ella. Ajá. A una amiga de él, perdón, que le dicen Macumba.
0: A la Macumba. Ajá.
1: Entonces, que le platicaste tu problema, que no tenías erección.
0: Ajá. Uh-huh.
1: Que no tenías erección y pues que ahora sí que estás acudiendo a él para que él te brinde esa ayuda que tú necesitas, que se te pare el
0: hijo. O sea, prácticamente yo lo que necesito es que me haga un remedio. Yo ya platiqué con Macumba y ya no me pudo ayudar. Entonces, que él es el efectivo para que, pues, saber qué puedo hacer conmigo para que pueda ponerle solución. Y es más, ajá, me sirva mi muñequito hasta más no poder.
1: Exactamente.
0: Ok. Pues, ¿estás listo, carnal?
1: Sí, claro.
0: Pues vamos a darle con todo. Vamos a ver cómo resulta esto, las bromas.
1: Oye.
0: Dime.
1: Una última cosa. No le gusta que le digan Macumba. Mejor dile que se llama Salomé.
0: Salomé. Entonces borro Macumba y ya vi a Salomé.
1: Ajá, así es.
0: Ok. ¿Quieres que haga voz de malo, tierno?
1: Sí, bueno. No, claro, no. Apantallante, con okay. Todo así como.
0: Ya
1: que...
0: está. Listo. Órale. Marcamos las bromas en el Panda Show.
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11: Bueno.
12: Bueno. Ramiro.
11: Bueno.
12: Ramiro.
11: ¿Quién habla?
12: CR7.
11: Ah.
12: Te he mandado varios recaditos, papá, y nada, ¿eh?
11: ¿Quién habla?
12: CR7.
11: ¿Quién es ese?
12: ¿Qué? ¿No sabes quién soy?
11: No.
12: Ah. ¿Te estás haciendo güey o qué?
11: Ah.
12: ¿Ah, qué?
11: ¿Ande?
12: Ante.
11: ¿Quién habla?
12: CR7.
11: No sé quién es.
12: Ya, a ver, espérame, déjame hablar. Te he mandado varios mensajitos. Yo llegué de aquí a Oaxaca hace un tiempecito. Soy de la nueva oleada que llegó.
11: No conozco eso.
12: ¿No conoces eso de qué?
11: No recibo mensaje. Yo no conozco eso.
12: Sí, te he mandado varios mensajes, pero...
11: No, pero a mí no recibo mensaje, nada de eso. No tengo mensaje.
12: Oye, pues necesito que tires paro.
11: ¿De qué?
12: Mira, recurrí a Salomé.
11: Ajá.
12: Y traigo unos problemitas personales, ¿verdad?
11: Ajá.
12: Por eso te digo que ya te he tirado varios mensajes, pero nada.
11: Ah, que cambié el número. Entonces, así que una vez me viniste para acá, ¿no?
12: Ajá. Uh-huh.
11: Ah, sí, que ese número no conozco.
12: Ah.
11: Que continúa. Sí, pero no recibo mensaje, no tengo mensaje tuyo, ¿eh? Como cambié el número. Pero ese número no recibo mensaje.
12: ¿Con quién hablo?
11: Con Ramiro.
12: Ah, yo pensé que hablaba con el Sammy.
11: No, yo Ramiro, una que viniste para acá, ¿te acuerdas?
12: Sí, pues por eso.
11: Sí, Ramiro.
12: Por eso. Oye, pues déjate explico. Necesito que tires paro.
11: Ajá.
12: Porque estaba hablando con Salomé.
11: Sí.
12: Mira, ¿podemos hablar en confianza?
11: Sí. Contigo yo estoy. Piensa que ya hemos hablado de mucho antes, ¿no?
12: Sí, mira.
11: Sí, aquí no.
12: Mira, pues yo he tratado de ser un buen hombre.
11: Ajá, sí.
12: Pero pues a veces la vida te pone ciertas pruebas y tentaciones como pues para que caigas en
11: pues sí
12: en la mala pues en, las sí, mal, no. en las malas acciones, ¿no?
11: Ah, sí, entendido.
12: Entonces pues estoy seguro que o no estoy seguro porque Salomé me lo confirmó.
11: Ajá.
12: Me hicieron un trabajito.
11: Ajá.
12: Y pues me da pena porque yo sí me considero un varón.
11: Pues es macho, sí, no macho.
12: Y el problema es que pues no tengo erección.
11: Sí.
12: Entonces necesito que me cures ya. Ya.
11: Sí, necesitamos checar eso, ¿no?
12: Pues, pero ahorita. Ahorita.
11: No tengo tal material, pues.
12: A ver.
11: Material.
12: No, a ver, a ver.
11: Ah.
12: Yo sé que tú eres bueno, ¿sí? Y ya sabes que yo soy el CR7.
11: Sí,
12: y dice que tú eres bueno para las limpias y las cartas. Échame las cartas ahorita.
11: A ver, que te eche la cara así.
12: Échame las cartas ahorita. Ahorita.
11: Ajá.
12: Quiero que me digas por qué y cómo y ahora, ahorita. Sí.
11: Pero tienes ese pensamiento porque por línea no, yo casi no hago
12: no,
11: así.
12: No, casi no. Ándales a mí. Vete por las cartas ahorita.
11: Pero tú no has hecho así el drama.
12: ¿Qué?
11: ¿Mande?
12: A ver, mira, creo que no me has entendido bien.
11: Ah, no entendí.
12: Mira, yo no estoy ahorita en la ciudad, ¿sí?
11: Sí.
12: Mira, si tú no... ¿Qué?
11: ¿Mande?
12: A ver...

0: Espérate. A ver. ¿Ya viste? A ver, la estoy tirando aquí.
1: Ajá.
0: Aquí están las cartas. Ya las estoy tirando. Tíralas tú. Tíralas. ¿Ya viste? A ver, la estoy tirando aquí.
1: Ajá.
0: Aquí están las cartas. Ya las estoy tirando. Tíralas tú. Tíralas.
1: ¿Tú
0: a ver, yo tengo aquí la baraja española. 40 cartas. ¿Tú qué tienes?
1: Las mías son. Las dos son tarot.
0: ¿Eh?
1: Es el tarot.
0: ¿Es el tarot?
1: Sí.
0: Mm. Pues entonces, ¿qué? Pues entonces, aviéntame las cartas tú.
1: ¿Qué?
0: A ver, necesito que me digas quién es. Hazme preguntas, cuántas mujeres, cuántos hijos. Tú hazme preguntas, yo te contesto. Necesito que me quites esta maldición. Entiéndelos a mí. Estoy mal, estoy afectado porque no he tenido erección.
1: Sí, te entiendo, te comprendo, te entiendo tu desesperación. Pero me pone así sin...
0: Necesito tener erección.
1: Sí. Mira, lo que sí, primero que digo esta novela de eso, es que porque ella lo checó ya bien. Y sí, yo te digo, curo a veces esa forma, pero necesito la tener a la persona para curarlo. Curo, yo no te quiero engañar porque digo, es que aquí se le hace así.
0: Sí, necesito, pero necesito que ahorita me... Mira, a ver, tengo aquí cartas de tarot, a ver.
1: Oye, ¿y ha probado con pastillas?
0: Ya ha probado de todo. A ver, me salió el mago.
1: El mago. ¿El de 12?
0: Sí.
1: ¿El de 12? ¿Cómo salió? ¿De basto? ¿De oro? ¿Cómo salió?
0: De oro.
1: ¿De oro?
0: El mago de oro, sí.
1: Ajá. Interesado. ¿Y después de qué estás hablando?
0: ¿Eh?
1: Después, ¿cuánto vas a tirar este? Vas a dividir en tres partes las cartas.
0: A ver, la divido en tres.
1: En tres partes. Y vas a seleccionar un montón de los tres.
0: Ah, sí. La estoy moviendo en tres, va.
1: Ya corté de tres.
0: Ya lo corté en tres.
1: Selecciona un montón de los tres.
0: Montón de los tres, sí, ya.
1: Ah, ahora, tíralas, ponlas así de. En tres partes, así abajo.
0: Ahí sí, así, ya.
1: Tíralas.
0: Ajá. Ahí está.
1: Ya, sí. Hay que hacerle primero.
0: A ver. Haz de copas.
1: Haz de copas, ajá. Es el amor.
0: Sí, ¿qué dice? Interprétamelo.
1: Ajá. El haz de copas, me dice en Villame estamos ahí en Lino. Todas las relaciones en amor.
0: El amor, sí. Yo creo que el problema lo tengo por el amor.
1: Ah,
0: sí.
1: Por ahí, después.
0: Sí. Tira otra. El diablo.
1: El diablo, sí. La tentación.
0: El diablo, tentación.
1: Ah.
0: La torre.
1: La torre.
0: Ajá.
1: La torre. Fue un lugar así, como un lugar de ambiente, así, un lugar de una casa. Un lugar de tentación, un lugar donde hubo un desmadre, así que hubo fiesta, así. La torre. El lugar de la casa.
0: Estuve en una orgía, ¿crees que ha sido eso?
1: Pues sí, es una cosa de un lugar poderoso, sí.
0: Ah, sota de espadas.
1: Sota de espadas, sí. Fue cuestión de venganza, problema de riña, pero o sea, algo que ya tenían contigo, o sea.
0: Sí.
1: Más.
0: Loco.
1: Loco.
0: Sí.
1: Ajá. Entonces tenemos que hablar de dos personas, una mujer y un hombre.
0: Sí. El ermitaño.
1: El ermitaño. Es una persona que no está muy cerca, es apenas vieja, sale de aquí. No es ahí.
0: El juicio.
1: El juicio. En el juicio está. Entonces, está esperando. Era para estar esperando a ver si ya te caes o no caes.
0: El colgado.
1: El colgado es. Ahí está la venganza.
0: El sol.
1: El sol. Entonces, básicamente vas a. El colgado es. Ahí está la venganza.
0: El sol.
1: El sol. Entonces, básicamente vas a. Entonces significa, bueno, ahí existe tu éxito que estás ahorita en un lugar brillante, en un lugar que estás esperando una oportunidad, esperando una noticia buena.
0: La rueda de la fortuna.
1: La rueda de la fortuna. Entonces todo está a tu alrededor.
0: El colgado.
1: Otra vez. Pues, sí,
0: otra vez.
1: Sí.
0: El caballo de oro.
1: La venganza, todo cuestiones. Ajá. Todo eso fue por problemas de amor, dinero, furia, todo.
0: El pues, carro.
1: Pero sí, es cuestión de tu trabajo.
0: Lotería.
1: Eso, pues sí, pues viene, como te digo, en tu trabajo, pues obtienes dinero, van y se van. Lotería. Eso que viene.
0: Y aquí hay algo que me llama la atención que dice abajo.
1: Ajá.
0: Ay, nunca había visto esta carta.
1: Ajá.

0: que dice que es una pregunta.
1: Ajá.
0: Dice que es una pregunta. ¿Y sabes qué pregunta ahí?
1: ¿Qué?
0: Oh, Dios. ¿Sabes qué pregunta ahí?
1: ¿Qué?
0: ¿Cómo se oye el Panda Show que es una broma de Jonathan?
2: A toda máquina.
0: Ramiro, te hablamos de la radio, es una bromita de Jonathan, ¿no es cierto? Es una bromita que te está haciendo tu sobrino. Jonathan, adelante, ahí está tu tío.
3: ¿Qué pasó, tío?
0: Sammy, te habla, es una broma de tu sobrino. Lotería, no más.
3: Pasó la muerte, pandita.
0: Es de las pocas bromas que vea que me aguanta, me cuesta trabajo no reírme. Jonathan, dile por qué le hiciste la broma a Ramiro, adelante.
3: Le hice la broma porque desde ya para que se deje de andar ondeando con toda esa gente mala que anda trabajando.
0: Hola, Ramiro.
1: ¿Qué pasó?
0: ¿Alguna vez nos has escuchado en la radio?
1: No.
0: ¿No? ¿Nunca? Ah, bueno. Oye, ¿y qué más te salían las cartas? ¿Qué? ¿Te comieron la lengua los ratones, Ramiro?
1: No, estoy aquí, no vas a escuchar, entiendo.
0: Ah, ¿quieres decirle algo a tu sobrino por la bromita que te mandó?
1: No, porque ya lo dices, ¿no?
0: No
1: puedes decir, no puedo decir nada.
0: No puedes decir.
3: Vamos a ser famosos, tío.
0: Oye, Ramiro. Ah, ya colgó. Oye, yo te preguntaba si era bueno o era un charlatán. Bueno, pues creo que la respuesta quedó clarísima.
2: Era lo mejor de la noche.
0: Oye, te va a aventar la maldad, es que es tu tío.
3: Me va a meter un sapo en la panza, panda.
0: Jonathan, dime en Oaxaca cómo se oye el Panda Show.
3: A toda

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2: Y estoy de vuelta contigo en este jueves 28 de mayo del 2026. Y te recuerdo que todos los martes y todos los jueves, lo clásico del Panda, esas bromas retro, esas bromas bien shubidubi, están disponibles para ti. Estamos en absolutamente todas las plataformas. 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Incluso ahí están redes sociales, teléfonos, toda la información para que estés en contacto con este que es tu show. Saludos a toda la banda que nos acompaña a través de la mejor FM en cadena, en Acapulco, en el Valle de México, Cuernavaca, Durango, Ensenada, buenas noches, Guadalajara, Hermosillo, en León, Mérida, Mexicali, Monclova, Monterrey, en Piedras Negras, Poza Rica, en Puerto Vallarta, en Puerto Escondido, saludos Querétaro, también a toda la banda en Tampico, en Tijuana, en Veracruz, en Tepic, Nayarit, somos una verdadera cadena. ¿Quieres tu broma? ¿Qué esperas? Toma tu teléfono, comunícate al 800-726-3482, 800 Pandita. Si me acompañas por Claro Radio en los Estados Unidos, 855-2611-804. Voy con Kevin. Hola, buenas noches.
3: Hola, buenas noches, Panda. ¿Cómo estás?
2: Buenas noches, campeón. ¿Qué estás haciendo?
3: Aquí en el parquecito me vine a entusar para hacer la broma. Iba a llegar a mi casa.
2: ¿Pero ya llegaste a tu casa o no?
3: No, no, no.
2: Uy, o sea que ya te está esperando tu mujercita.
3: Sí, ya, de hecho ya está, me está insistiendo en el teléfono. Que dónde estoy.
2: ¿Y qué le has respondido?
3: Nomás me entro a los mensajes y la dejo en visto, no le contesto las llamadas.
2: Ok, ¿y qué tipo de bromita quieres para ella, supongo?
3: Mira, iba a hacer la broma del número disparado.
2: Ajá.
3: Pero ahorita como supuestamente ya iba a llegar a mi casa, ya no creo que se la crea mucho lo del número disparado.
2: Ok.
3: Entonces, quería como llamarla, confrontarla y decirle que he estado saliendo con otra persona.
2: O sea, que así como va, o sea, sin previo aviso, como que sí, está saliendo con alguien más.
3: Ajá, que no voy a llegar a mi casa y que no voy a llegar a mi casa y que por eso le estoy marcando porque tengo otra persona.
2: A ver, pero tienes que poner la historia antes. A ver, vamos a desmenuzar. ¿Cómo se llama la bromeada?
3: Se llama Angie Guadalupe.
2: Ok, Lupita, ¿cuánto tiempo con ella?
3: Ya vamos para 6 años.
2: 6 años, ok. ¿Hay hijos de por medio?
3: Sí, una.
2: ¿A qué te dedicas, mi querido Kevin?
3: Soy panadero.
2: Ah, mira, qué buena onda. Órale. ¿Y cuál es tu especialidad, carnal?
3: Agarrar la dona.
2: Me das miedo. Oye, y trabajas muy temprano entonces, ¿no? Como buen panadero.
3: Sí, entro a las 8 de la mañana y salgo a las 6 de la tarde.
2: 8 de la mañana y 6 de la tarde. Ah, pues le trabajas cañón, papá, ¿eh?
3: Sí.
2: Ok, en este tiempo han tenido problemas de que ha descubierto mensajes, que le hayas puesto el cuerno, algún detallito como la mayoría de las parejas podemos tener.
3: Sí, de hecho, no tal como poner el cuerno, fue como una confusión. Yo andaba de manita sudada con una chava ahí en la panadería y le llegaron los rumores a mi esposa, pero no como eran, o sea, le llegaron los rumores mal.
2: A ver, platícame, diferente. ¿Cómo se llama esta chica?
3: Se llama Evelyn, la chica se llama Evelyn.
2: Ok, ¿y qué rumores fueron?
3: Que andaba con ella, que estaba saliendo con ella, ahí en la chamba y todo eso. Pero no, nada que ver.
2: Sí, ya sé que nada que ver, y eso no importa, sí. Pero ¿hace cuánto tiempo que pasó esto de los rumores?
3: Justamente en enero del año pasado.
2: Hijo de Calimán, va a estar buena, ya sé que le vamos a decir. Mira, como no tienes nada claro, okay. Y bueno, sé que quieres decirle que tienes otra, pero no tienes un match, te propongo lo siguiente. Okay. Ella te ha estado llame y llame, tú no le has contestado, ya es tarde para que tú llegues a tu casa, porque si saliste a las 6, supongo que ya tuviste que haber llegado a tu casa, ¿estamos de acuerdo?
3: Sí, trabajo 10 minutos de mí.
2: No, pues entonces, compadre. Entonces le vas a decir, tengo un problema, tuve que venir a, y le dices un lugar lejos, tuve que venir a tal lugar. ¿Dónde vive tu esposa?
3: Vive aquí en Río Guadalupe, en Álvaro Obregón.
2: Álvaro Obregón, ok. ¿Qué te queda cerca pero lejos, o lejos pero cerca? ¿Cuál es el siguiente alcaldía? ¿Benito Juárez?
3: Coyoacán.
2: Ok, bueno. Dile, oye, me tuve que venir a la clínica de Coyoacán. ¿Qué? ¿Por qué? ¿Qué pasó? ¿Estás bien todo? Pero tú así como lento, pensando y tartamudo, ¿eh?
3: Sí, sí, sí.
2: Y tú, sí, sí, bien,
3: como ahorita, ¿no?
2: Sí, claro, así todo tarima pendejo. Y le dices, es que Guadalupe se puso mal. Y ajá, te vas a decir, bueno, ¿y cuál Guadalupe, no? O el otro nombre, el nombre que crees que identifique la que trabaja en la panadería. Le vas a decir, se puso mal. Y te va a decir, bueno, ¿y a mí qué me importa? Se puso mal, ¿de qué o qué? Es que, pues tuve que venir de urgencia porque es que se le adelantó el parto. O sí, se le va a adelantar el parto. ¿Y qué? Pues que. Y ahí es donde le dices, es que, ¿te acuerdas de aquello, lo que pasó y todo? Pues que no te había dicho, estaba buscando el momento, pero. Pues, ¿qué voy a hacer, papá? Y a partir de ahí, papá, a improvisar. O sea, es prácticamente decirle que has andado con otra, pero de una forma diferente. ¿Sí me entendiste? Okay. Sí. Y en este caso, vamos a poner a la que, con la que tuviste el problemita. ¿Vale?
3: Sí, sí, okay.
2: ¿Alguna pregunta?
3: Entonces vamos a manejarla con el nombre de Evelyn.
2: Sí, de Evelyn, ok, me parece muy bien. El nombre de Evelyn. Entonces, pues, tuve este problema, tuve que venir a apoyar. Estoy en la clínica ahí en Coyoacán. Y pues lo que te dije. Vámonos,
3: no,
2: marcamos
3: el... Te va a poner bien loca con ese nombre, pandita.
2: ¿Vos, o tienes algún otro nombre?
3: No sé, Janet.
2: ¿Y por qué Janet?
3: No sé, lo primero que se me ocurrió.
2: Pues es que te va a preguntar cuál Janet.
3: No, es que ese es el tema, que ella no sabe qué anda ahorita. Es que haz de cuenta que ese problema que tuve fue en mi anterior trabajo, en otra panadería. Ahorita ya estoy en otra panadería nueva y ella no conoce a nadie de ahí.
2: ¿Y la Evelyn?
3: No, pues esa ya se quedó en la otra panadería.
2: Bueno, pues el nombre que quieras. Yo, si realmente existe Evelyn, yo utilizaría Evelyn. Pero tú sabrás cómo manejarla. 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Las bromas están en este Casto Show.
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4: Pandita Zambrano, te mandamos aquí un saludote desde la tierra del nopal, la Nepantla, Morelos, de parte del Huicho, de parte del Max. Muchas gracias. Y pues ya te la sándwich. Salúdame a la jefa.
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2: Cuando te pregunte de dónde me llamas, si te pregunta, su papá me prestó el teléfono porque yo no tengo crédito.
8: Qué gratis, ¿okay? El contestón. Marca ahora cualquier peque.
9: Buena.
3: Bueno.
9: Bueno. ¿Cómo estás? ¿Este número? ¿Cómo estás? ¿Este número?
3: Es que me prestaron este teléfono, te quiero platicar algo.
9: Ya, entonces...
3: No, en serio. Tuve una emergencia en el camino y ando aquí en la clínica de Coyoacán.
9: ¿Dónde estás?
3: Que estoy aquí en la clínica de Coyoacán. Es que te quería decir algo.
9: ¿Por qué no me contestas?
3: Pues porque no.
9: Kevin.
3: Evo.
9: ¿Dónde estás?
3: Te voy a platicar, pero no quiero que te alteres.
9: ¿Pero qué?
3: Es que Janet se puso mal.
9: ¿Cuál Janet?
3: Janet.
9: ¿Cuál Daniel?
3: Es que yo no te quería decir, Angie.
9: ¿Qué? Dime.
3: Ay, es que...
9: Dime,
3: no sé
9: que
3: cómo decírtelo.
9: Ya, deja de estar...
3: Que no, no, no, es que no te quería decir nada hasta esperar el momento y... Ya es el momento de decírtelo.
9: ¿Qué? Dime que le vas a estar jugando, dime qué.
3: Mira, es que hace tiempo que llevo una relación con una persona.
9: Ay, ya, deja de estar jugando, en serio, Lo voy a decir a mi mamá, en serio.
3: ¿Quieres que te platique o no?
9: Sí, lo voy a decir a mi mamá, en serio. Ya
3: que no podré llegar hoy, no voy a poder llegar hoy. Porque creo que le dije a Uriel que me dejara antes de la gasolinería.
9: Yo, en serio, eres que me estoy jugando.
3: Te estoy hablando bien. ¿Quieres que te cuente o no?
9: No.
3: ¿Te hablo?
9: Ya, eres que me estoy jugando. ¡Te hablo!
3: Te estoy llamando, es que se me salió esto de control, perdóname.
9: Ya, en serio, eres que me estoy jugando porque me estás esperando.
3: No creí que se adelantara esto.
9: Bueno,
3: te voy a platicar, pero no me cuelgues. Tú una vez me dijiste que me ibas a entender. ¿Quieres que te hable, sí o no?
9: Que sí, pero ¿qué? Dime qué, porque me estoy espantando. Me estoy jugando.
3: Te veo mañana.
9: ¿Dónde estás?
3: ¿Quieres que hablemos, sí o no? Guarda silencio tantito.
9: Pues sí, pero dime.
3: Bueno, mira. Es que hace 9 meses conocí a una chava.
9: Y luego
3: entonces empecé a tener una relación con ella.
9: ¿Qué es eso? ¿Qué es eso? ¿Qué es eso? Mándalo por la
3: te hablo en serio, te lo juro por la flaquita y por
9: mí. ¿Por qué no vienes a verme? ¿Por qué no vienes a decirme en mi cara?
3: Porque no, porque estoy aquí en la clínica esperando que se alivie la persona esa que te digo. Sí, por eso no he llegado a la casa.
9: Ven a una casa y me dices todo.
3: No, no puedo, ya no voy a poder regresar contigo ni estar contigo. Solamente te pido que me dejes ver a la niña.
9: No, güey, no, ven a decirme a la niña. Ya está bien, me lo voy a decir a mi papá que me lleve, es en serio.
3: Que no, no te pongas así.
9: No te lo voy a decir a mi papá que me lleve, ¿dónde estás?
3: No, no te escucho, acércate bien, pégate bien a la bocina.
9: Te voy a ir allá donde estás tú.
3: ¿A dónde?
9: Ahí donde estás tú.
3: No sabes ni dónde es.
9: Le voy a decir a mi papá que a mi pueblo no llegue.
3: Tenemos que hablar bien porque lo tuyo y lo mío ya va a ser del pasado. Ya tengo otra persona nueva.
9: Por eso, pues ven a verme.
3: No, no puedo. Estoy aquí esperando en la clínica a que me den informes del parto.
9: ¿Es en serio?
3: Te lo juro que sí, por la flaquita.
9: No pasó.
3: No me no vais a meter en problemas, por favor, quédate en la casa.
9: Hoy no, güey, no, no voy a decir a mi papá. No, voy a ir a ver a mi mamá, me vale ver. Yo sí, te voy a ver a tu madre.
2: Oye, ¿y por qué le va a decir a su papá tú?
3: Ah, es que mi suegro está ahorita ahí en la casa y tiene el carro, entonces quiere que la baje yo creo a la clínica a ver.
2: Oye, pero se ve que es de armas tomar, porque ¿sí? Voy para allá, o sea, voy a ir a armar problemas. Oye, pero ¿por qué no decidiste utilizar el nombre de Evelyn?
3: No, es que se va a poner bien loca, yo sé lo que te digo.
2: Bueno, si de por sí.
3: Sí, de por sí está bien crazy, imagínate.
2: Bueno, mira, le vas a marcar y le vas a decir, mira, por favor, primero le pides que quite su altavoz porque se escucha mucho hueco.
3: Okay.
2: Le dices, mira, por favor, escúchame, sé que te debo una explicación, sé que tenemos que hablar. No le digas a tu papá, no le digas a nadie porque aquí también está el papá de Janet, está su familia. Y si vienes, vamos, es un hospital, entiéndelo.
3: Sí, sí, sí.
2: Voy a ser papá, así como que la hace recapacitar, voy a ser papá, sé que te debo una explicación, pero ya llegará el momento, deja que pase todo esto y posiblemente en 1, 2, 3 meses podamos hablar.
3: Sí.
2: Y ya te aclaro todo, ¿ok? Listo, okay. Marcamos las bromas en el Panda Show.
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6: Hola, mi pandita, aquí comunicándonos de Hermosillo, Baja California, y un saludito para la Daniela de aquí de Autocubiertas. Siempre te escuchamos aquí en las máquinas de la línea. Y bien padre, bien. Saluditos, pandita.
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3: Oye, pandita, me saludas a tu mamá.
2: ¿Y tu padre?

0: quieres?
1: Bueno.
0: ¿Qué quieres?
1: ¿Dónde estás?
0: ¿Qué quieres? Ya voy para afuera, ¿qué quieres?
1: ¿Para dónde? ¿Para afuera?
0: Ya, cállate los chicos, cállate.
1: Escucha, escúchame, güey, ¿no me vas a escuchar?
0: No,
1: ¿no me vas a escuchar?
0: No, te voy
1: ¿por qué no?
0: Madre, en serio.
2: ¡Oh, pero, Dios!
0: Yo te voy a olvidar de mí, güey, pero... Y vamos a ver... Ya, chécate. No te quiero ver.
1: ¿Estás en un hospital?
0: Me vale ver, ¿dónde estás? Me vale ver, tú vienes a hacer un puto... Me vale ver,
1: güey. Tengo muchos pedos en la vida como para que vengas a hacer otro pedo.
0: Bueno,
3: no manches, te colgó.
1: Ya, de hecho, aquí estoy campaneando aquí por la avenida a ver si pasan porque...
3: Está a punto de salir de tu casa.
1: No, ya está afuera de la casa.
3: Ok, vamos a marcarle de boleto y dile, ¿sabes qué? Por favor, no vengas. Está su familia, se va a armar la rebambaramba, por favor, no vengas. Marcamos en caliente.
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3: A ver, voy en caliente.
0: ¿Qué quieres?
1: Bueno.
0: ¿Qué quieres?
1: ¿Dónde estás?
0: ¿Qué quieres?
1: ¿Dónde estás?
0: Aquí te vas a... ¿En dónde estoy? ¿Qué quieres?
2: Ay.
1: No vayas a venir, por favor.
0: A tu madre, güey, ya te dije.
1: Ah, aquí está la familia de la persona esta.
0: A mí me vale, a mí me vale. Tú sabes cómo soy, yo soy de familia, lo sabes muy bien.
1: Por armar un pedote, por favor.
0: Me vale, güey, me vale. Tú sabes cómo soy.
1: Ok, entonces, si quieres venir, aquí te veo en la puerta 2.
0: No, espérate.
1: Y cuando llegue, ¿sabes qué te voy a decir?
0: ¿Qué?
1: ¿Cómo se oye el Panda Show?
2: ¡A toda máquina!
3: ¡Y con ustedes! ¡Guadalupe la Tóxica! Lupita, ya te había salido de tu casa, ¿verdad? O sea, ya estás en la calle, no lo puedo creer. Lupita, chiquilla, estás en las bromas del Panda Show, ¿no es cierto? Oye, ¿y con quién ibas ahí al hospital Armartox? ¿Con quién?
6: No quiero hablar.
3: ¿Y eso por qué no quiere hablar? ¿Por la pena? ¿Porque está enojada? ¿Porque está muda? ¿O porque dice, soy una pobre tarima, pendejo? Kevin, ahí está la muda de tu mujer, dile por qué la bromita.
1: Ángel,
0: pásamela,
3: Cari. Es su hermana. O sea que...
1: Bueno.
0: Ángel,
1: contesta.
0: Que no te voy a contestar.
1: Yo le dije que un día le iba a hacer una broma, que no es de chillona.
3: ¿Es tu cuñada?
0: Ya te contó a tu mamá, Kevin.
1: Sí. ¿Eh?
0: Ya te espantó a tu mamá, ya le marcó, ya le dijo que iba para allá y que no se moviera de ahí porque le tenía
1: que ahorita le marco a mi mamá y le digo que no venga.
3: Oye, Angie,
1: ¿estás el Panda?
3: Angie, no, pues creo que no quieren hablar conmigo. Pero ya se ve que está la hermana, ya están en la calle, ya agarraron sus cosas, llevan a armar bronca. Pero bueno, pues en fin, creo que ya te dijo por qué te hizo la bromita. No quiere hablar.
1: Ya,
3: pero bueno.
1: Ya estoy llegando aquí a la casa, estoy aquí en la vuelta, ya las estoy viendo.
3: A ver, acércate,
1: gato. Espérate.
3: Acércate.
1: Ay, hasta voy corriendo.
3: Córrele, le clavas un beso, compadre. Ponle el altavoz, carnal, ponle el altavoz para que te escuchemos. Y le dices, mi amor, te hice una broma porque te amo. ¿Ya llegaste?
1: Voy, Panda. Creo que están aquí en la puerta de la casa.
3: Sí, ahí están. Pero que Angie no quiso hablar conmigo.
1: Ah, ya voy llegando.
3: No, oye, pues sigue tragando más bolillo, compadre. Me nota que... sacando la lengua.
1: Ya se encerró en el cuarto, espera.
3: ¿Ya se encerró, neta?
1: Sí.
3: Tócale la puerta y dile, amorcito corazón, yo tengo tentación. Órale, cántale.
1: Voy. ¡Ande! ¡Ábreme!
3: Te va a tocar dormir en el baño.
1: ¡Ábreme! ¡Por favor! ¡Ábreme!
3: Dile que le lleva su virote.
1: Te llevo, te traigo tu virote. ¡Ándale ya! ¡Corre ya, que soy payasa!
3: ¡Que no le va a abrir!
1: ¡Corre ya! ¡Abre ya, déjate, payasa! No, panda, no quiero ceder.
3: Oye, ¿cómo es el asunto? O sea, ¿viven varios ahí? ¿Ustedes tienen un cuarto? ¿Qué onda?
1: Sí, vivimos en el terreno de mi suegro y tenemos nuestro cuarto nosotros.
3: Oye, ¿y si te brincas por la ventana? ¿Hay ventana?
1: No, manche, está del otro lado del terreno.
3: ¿Y si no te abre, qué vas a hacer?
1: Dormirme en la lavadora.
3: Pues chal, yo que tú me jalaba con Janet, te estás esperando. Entonces, ¿él no quiere?
1: No, no quiere, panda. Llega el instinto de última vez, ¿va?
3: A ver, va, va, va. Hasta el perro la está haciendo de tos.
1: Pero bueno.
3: Abre la puerta.
1: Ya. No llores, mi amor, es una broma. Ya, panda, yo estoy en mi cuarto.
3: A ver, pásame a Guadalupe, pásamela, pásamela.
1: Ya estás en altavoz.
3: Lupita preciosa, estás en las bromas del Panda Show. Te estamos esperando en el hospital. ¿No vas a venir? Lo que pasa es que yo me llamo Panda Janet y yo soy el embarazado. Estoy tan panzón que estoy a punto de dar a luz.
2: Ay, no, qué feo son.
3: ¿Cuál fue la parte del cuerpo que más te sudó, mija?
2: Ay, no, ya.
3: Ay, oh, pero ya viste, por ser hija de la Chilindrina, ya te llevan tu virote. Dale un besito a tu esposa. Dile por qué la bromita, porque no te escuchó. Dile por qué.
1: Porque no me tiene confianza.
3: ¿Por qué más?
1: Ya, porque va mucho.
3: Dale un besito en la trompita, ándale. Un beso.
1: Ya.
3: Eso. Dime cómo se oye el Panda.

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2: Y bueno, si en este jueves estás sintonizando la radio en tu auto, en tu casa, en tu oficina, cualquier frecuencia de la mejor FM en todo el país, muchas gracias por estar con nosotros en este 28 de mayo del 2026. ¿Quieres hacer tu broma? Entra al pandazambrano.com, ahí encuentras toda la información. 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Voy hasta Oregón, ahí está Erika. Hola Erika, buena noche, mija.
3: Hola, buenas noches.
2: Panda. Hola Erika, ¿cómo estás, muñeca? Qué risueña, qué bonito te ríes, ¿cómo estás?
3: Es que estoy nerviosa.
2: ¿Y por qué estás nerviosa, Erika?
3: Ay, no.
2: ¿Por qué estás nerviosa, Erika?
3: Llevo mucho tiempo escuchándote. No sé, me da sentimiento.
2: ¿Y por qué te da sentimiento? Platícame, ven a mi hombro, ven a... Ven. ¿Quién la quiere? ¿Quién la quiere a la trompurita? No llore, no llore. ¿Por qué llora? ¿Por qué te da sentimiento? Porque me escuchas, porque estoy en México, porque me consideras un amigo tuyo que te acompaño. ¿Por qué? Platícame.
3: Más que nada porque llevo mucho tiempo, muchos años escuchándote.
2: ¿Cuánto tiempo más o menos, Erika?
3: Ya tiene mucho cuando estaba en la secundaria.
2: Ándale, y mira, y ahorita ya estás casi deportada. Estás en Oregón, ¿no? Imagínate, todos en la secundaria y ahorita casi deportada. ¿Cuánto tiempo en Oregón, muñeca?
3: No, llevo mucho tiempo, apenas llevo 4 años.
2: 4 añitos, órale. Oye, ¿para quién tu bromita? Platícame.
3: Para, la broma va para el amigo de mi esposo.
2: ¿El amigo de tu esposo, que se llama cómo?
3: Se llama Javier.
2: Ok, ¿y tu esposito cómo se llama?
3: Felipe.
2: ¿Y qué bromita para Javier?
3: Miren, lo que pasa que más o menos te explico un poquito.
2: Explícame.
3: Llevo más o menos como 3 años conociéndolo, más que nada, y, y ya yo lo conocí por parte de mi esposo, como es él, mi esposo ya él se lleva conociendo como, no sé, unos 8 años, creo.
2: Okay.
3: Y ya lo conocí por él. Y ya ya después, yo tengo una hermana, la más menor que yo. Y lo que pasa que desde que él vio a mi hermana, como que se notó que él, le gustó desde ese entonces, él le gustó mucho a mi hermana.
2: Pero entonces el amigo quiere darles vajilla con la hermana, o sea, le gusta.
3: Sí. Y wow. lo que pasa que ahora el detalle es de que estos años él nunca se atreve a decirle a mi hermana que le gusta mucho.
2: ¿Y por qué? ¿Por tímido o por respeto a ustedes o por baboso o por menso o por tarima pendícoro? ¿Por qué no se anima?
3: Más que nada yo siento por la, no sé, por la timidez, o no sé, o por el miedo porque lo vayan a rechazar, o no sé, pero, oye, o sea, no, ajá, dígame.
2: ¿Y a tu hermana le gusta Javier o no?
3: No.
2: Porque debe estar enterada que, o siente las miradas, es algo normal, ¿no?
3: Sí, de hecho, hasta yo le digo a ella de que, pues, se le queda viendo mucho a mi hermana, que casi se la come con la mirada, y yo se le digo a ella, y ella nomás le causa risa.
2: Oye, y Javier no tiene esposa, no tiene novia.
3: No, nada, no tiene ninguna relación, nada.
2: Ok, ¿cómo se llama tu hermanita en cuestión?
3: Jimena.
2: Oye, ¿y qué opina Felipe de todo esto? Porque Felipe tiene mucho más tiempo de amistad con Javier. ¿Él no la ha hecho de cupido entre tu hermana y él?
3: No. Sí, de hecho, hasta Felipe, bueno, de hecho, él le confesó a Felipe de que le gusta, como que le llama la atención a mi hermano, pero hasta ahí. Él se lleva muy bien con Felipe, como ya se lleva muchos años de conocerse, son amigos.
2: Oye, ¿y no le ha platicado ahí Javier a Felipe cuántos favores le ha hecho pensando en Jimena?
1: ¡Ah! Digo, porque como se conocen, oye, compadre, ve a la marqueta, te encargo esto, sí, es pa' Jimena y bye.
4: Esa es aparte, panda.
2: ¿Qué pasó, mi Felipe? ¿Cómo estás, carnal?
4: Bien.
2: Oye, ¿a poco no te ha dicho, Javier? Oye, fíjate que acá la Jimena y blu, blu, blu, ¿no?
4: No, fíjate, hasta con eso que es muy discreto, solamente que pues yo una vez le dije, ¿te gusta o no? Y no me quiere decir, no, pues nomás me movió la cabeza que sí, pero siempre tiene, bueno, se llevan bien, pero siempre tiene eso de que no se anima a decirle nada, siempre la respeta. De hecho, un año trabajamos juntos con los cuatro, así con ella, y hasta incluso él anduvo raiteando, pero no, nunca se animó a decirle nada, nunca se anima, no sé por qué razón.
2: Oigan, pero toda esta historia de conocerse, tratarse, convivir, ¿es en Oregón?
4: Ah, sí.
2: Porque me comentaba Erika que llevan poco tiempo allá. No sé para ustedes que sea poco tiempo, ¿verdad?
4: No, Erika sí, pero yo ya tengo tiempo de conocerlo a él. Bueno,
2: ah,
4: yo tengo más tiempo.
2: Okay.
4: Yo tengo
2: entonces,
4: más tiempo aquí, pero
2: tú primero llegaste a los Estados Unidos y ¿para qué te llevaste la chancluda, compadre? Te hubieras conseguido un mejor modelito.
4: No, pues acá me llegó, quería una con papeles, pero pues no pude.
2: Pues imagínate, si chilló por escucharme, imagínate lo que es chillar contigo. Oigan, pues platíquenme, ¿de qué se trata la broma para Javier después de esta introducción?
4: Imagínate, la espantaste, eso que todavía no te ha visto. No, pues la idea es de que, pues tratar de decirle que, pues, que como que, oh, bueno, pues que también te cuento algo, que el fin de semana vino mi cuñada para acá, para la casa. Y estuvimos conviviendo el viernes en la tarde aquí. De hecho, estuvimos jugando barajas.
2: Okay.
4: Y hasta nos amaneció aquí, y él hasta ni fue a trabajar él, porque pues ella estaba aquí, se quedó. Y
2: esto estaba bien emocionado porque estaba Jimena ahí.
4: Oh, sí, claro, no, hombre, hasta no, y luego es muy atento con ella, y pues sí, se llevan bien, y hasta con eso que se llevan bien, se hablan bien, pues.
2: Pero no se anima, pues el vato, pues para eso me gustaba.
4: Es lo que le digo, que le da miedo.
2: Pero bueno, ¿de qué se trata la bromita?
4: Pues habíamos quedado que como que Erika le va a reclamar que se le queda mirando mucho a su hermana, y que pues que es como una falta de respeto, y como el fin de semana estuvo aquí, y como se estuvo tomando una cerveza, no tomamos mucho, pues, y tratar de decirle que pues
2: es una... Ya, como leerle la cartilla, oye, ¿sabes qué? Te recibimos en la casa, convivimos como familia, como compatriotas, todo, pero ya que te le estés quedando viendo a mi hermana así, ya no me cuadra.
4: Exactamente.
2: O sea que Jimena no le hace intercambio de rollo, ¿no?
4: No, pues ella, bueno, hasta donde nos hemos dado cuenta, ella, pues, no, bueno, no, al menos no se ve que ella le dé alas o le dé acá, pues simplemente ella lo trata bien como amigos. Como dice ella, que pues él es buena onda con ella, ¿no?
2: Pues yo creo que empezando Jimena y diciéndole que ya no va a ser bienvenido y todo eso, yo creo que se la va a comer. Y tú tendrías que secundar, mi querido Felipe, ya en segunda instancia, diciéndole, pues, ¿sabes qué, carnal? Pues es que sí, pues te la bañas. O sea, pues tú me has dicho que te gusta mi cuñada, pero pues nunca te has aventado y ellas ya están incómodas, entonces pues ya no vas a poder venir a mi casa. Ok, échame, Erika, vientes, vámonos a la bromita. Órale. Erika, pues vamos a pegarle. Empiezas tú, seria, formal, por favor, no risueña. ¿Cómo estás, Javier? Soy Erika, que tenemos un problema en la casa. Se puso a llorar Jimena, incluso ya se salió. Pues es que te estamos discutiendo con Felipe, porque pues vienes, te le quedas viendo. Creo que no es correcto. Te abrimos las puertas, te damos de tragar. Y ya le dijimos a este Felipe que hablara contigo, pero no lo ha hablado contigo. Por eso yo tomo la iniciativa, de tal forma que le digas que ya no es bienvenido a la casa, ¿ok? Y ya le pasas a Felipe para que confirme la situación. En directo desde el Panda Center, las bromas están en este Casto Show.
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2: Listo, va. Si te pregunta de dónde me hablas, pues de mi número. ¿Por qué? Porque le va a aparecer privado.
3: Bueno.
4: Nada.
3: Soy yo, Erika.
4: Hola.
3: ¿Qué haces?
4: Aquí en la casa.
3: Oh, ¿ya saliste del trabajo?
4: Ya.
3: Oye, ¿podemos hablar un ratito? ¿Tienes tiempo?
4: Sí.
3: Ok. Mira, lo que pasa que no sé si Felipe ha hablado contigo sobre de algo que yo le comenté, pero yo creo que no, porque le pregunté hace rato y nomás no me contestó y no me dijo nada. ¿No te ha dicho que estoy muy molesta contigo?
4: No.
3: ¿No te ha dicho nada, nada?
4: No, no.
3: Órale. Pues yo me imaginé, porque pues hace rato nomás no me contestó y nomás le digo que sí hablo contigo y no me contestó para nada, no me movía la cabeza y ya por eso mejor yo dije, yo le voy a marcar al barrio a ver qué me dice, a ver si le voy a preguntar si ya había platicado Felipe contigo, pero ya veo que no. Yo le dije a Felipe que hablara contigo porque algo me comentó Jimena que el viernes se incomodó mucho. ¿Te acuerdas del viernes cuando jugamos aquí en la casa Barajas?
4: Ajá.
3: Ah, bueno, eso vamos, de que Jimena me dijo a mí que se incomodó mucho ese día porque tú te le quedabas viendo mucho y ahora resulta que Jimena ya no quiere venir aquí a la casa a visitarme. Y luego a mí tampoco, eso a mí no me parece, porque créeme que es una falta de respeto, porque más que nada tanto como para mi hermana, porque yo la verdad yo no te he dicho nada y yo me doy cuenta de que tú te le quedas viendo mucho a mi hermana, que casi casi te la comes con nomás con la mirada. Y yo ese día yo me di cuenta y yo nomás, pues ustedes saben que tú y Felipe estaban tomando y ella las acompañó y yo no estaba tomando con ustedes, yo estaba jugando con ustedes y yo me daba cuenta que tú nomás te le quedabas viendo mucho y ella yo sí, yo la conozco, es mi hermana y se

0: ¿Te acuerdas de ese día? Y ella me dijo que le tocaste la mano y se incomodó más. ¿Qué explicación me puedes dar tú? Porque no escucho nada de ti. ¿Qué explicación me vas a dar tú?
1: ¿Estás en la casa o no?
0: No, ahorita no quiero hablar ni contigo, ni quiero... Mira, yo así como estoy bien enojada y estoy muy enojada con Felipe porque yo le dije hace rato, ¿en serio no le dijiste nada? No, nada más me mueve la cabeza y que no. Y ahorita no, yo la verdad, mira, así como mi hermana me dijo y así como están las cosas, se incomodó mucho y ahorita ya no quiere venir aquí en la casa a visitarme. Imagínate. Y ella siempre me habla ella siempre viene cada vez rara la vez que ella viene, pero siempre viene a visitarme. Y ahora no va a querer venir porque se incomodó, porque tú nomás, desde el viernes te incomodó mucho, que le quedas, no sé si estabas pedo, no sé, no entiendo, pues yo no entiendo. Y hasta yo estaba a juicio y yo me daba cuenta de que tú le quedabas bien mucho, casi te la comes con la mirada. Y el viernes, si ¿sí te acuerdas que me fui para la casa, me la acompañé porque yo quisiera visitar a mis papás y yo me fui con ella? Y justo en el camino ella me platicó y me dijo que se incomodó mucho, que ya no, que la disculpara, pero que ya no va a volver, ya no va a venir a visitarme si estás tú aquí en la casa. Tú sabes que yo te tengo mucha confianza y te estimo mucho el poco tiempo que te he conocido. Te estimo mucho, eres el mejor amigo de Felipe y tú sabes que aquí en la casa eres muy bienvenido y cada vez que vienes te traes un seis de cerveza, vienes, te quedan en la sala a tomar. Y te acuerdas que antes yo siempre te estimo mucho y te he tratado muy bien. Yo a veces les hago de comer, yo trato de llevármela bien contigo también, porque pues tú me hiciste una persona muy muy respetuosa, muy amable, y luego me sales con esto. Te estoy hablando.
1: Sí, te escucho.
0: Te pareces a Felipe, neta, no manches, que cada vez que yo le digo algo, a mí lo que neta de verdad, y créeme y discúlpame que te diga esto, lo que más me emperra es que la gente no me contesta. Lo que más no me gusta eso de que nomás se quedan calladas, parece que te comieron la lengua los ratones. Ah, pero no fuera para otra cosa. No, es que yo quiero que me des una explicación. Y lo peor de todo, ahorita estoy muy enojada con Felipe y yo le dije hace rato, desde hace rato estuve discutiendo con él, desde hace rato, y luego trata de decir, no, es que se me olvidó. ¿Cómo se te olvidó? Yo te lo dije, dile, explica y dile bien así, y yo se lo dije a él. Y luego lo peor de todo es, neta, que tenemos una bonita amistad, tú, mi hermana y con Felipe, nos la llevamos bien y tú lo sabes. Y te tenemos tanta confianza de que te decimos, vente a comer aquí en la casa. Y lo peor de todo ahorita, yo no quiero salir mal con nadie, neta, y yo no quiero eso, yo la verdad yo no quiero eso. Ahora yo quiero que me des una explicación, quiero escuchar tu respuesta al respecto de todo esto. A ver, dime, no, que no escucho, que ni siquiera me dices nada, nada más te quedas callado.
1: ¿Que tu hermana te molestó o que es un respeto, pero lo consiguió, también lo tomé como una amiga? Pues nunca le dije, no tenía una palabra, le dije que era mi novio, nada, nunca le dije, ¿no?
0: Ajá.
1: Que ya sé que ya ves que ya van dos veces que vamos a tomar con ella, una vez que tomamos aquí en el carro también, pero nunca le dije nada más, pero hoy cuando te voy a decir, sí, lo saldrían, pero nunca le dejé con la intención que te molestara mucho.
0: ¿En serio? ¿Neta? ¿Tus papás no te enseñaron a respetar a las mujeres? ¿Tú crees que eso es bonito de quedársele viendo a una mujer así? O sea, ni siquiera disimulaste, casi te la comías nada más con la mirada. ¿Qué es eso? A mí también me incomodaría si un hombre se me quedara viendo así, ¿no? Tú estás muy mal, estás mal. Y lo peor de todo, ¿sabes qué es lo peor de todo? Que ya ni te quiero ver aquí en la casa, neta. No quiero que des ni un paso aquí en la casa. Si Felipe quiere conservar su amistad contigo, eso a mí me vale valiendo madre. No me importa que se vayan por otro lado, pero aquí en la casa ni un paso más.
1: Okay, está bien.
0: ¿Escuchaste? ni un paso más. Y hasta ahorita Felipe me dice, ay, no, cállate, ni madre, si quieren.

0: mejor vete con tu amigo para allá. Yo le dije, a mí me vale madre esto. Lo que a mí me molesta es que no me gusta que le falten al respeto tanto como a mi hermana ni a otra mujer, porque eso no está muy bien.
1: Ajá.
0: Ajá, ¿qué?
1: Como le pedí a tu hermano sin hablar, yo digo, si la madre que yo me contesto o no.
0: ¿Y qué le vas a decir a mi hermana? ¿Va a ser de chillón o qué?
1: Pues lo voy a hacer, si se molestó por lo que el tío es que la esté mirando todo eso, pues.
0: No, mira, lo único que te voy a decir es que no quiero que ni te pares aquí en la casa, no vengas a dar ni un paso aquí en la casa y mucho menos le andes hablando a mi hermana. No tienes por qué estarle hablando a mi hermana. Si las quieres hablar, háblalo conmigo, por eso te estoy marcando a ti. Ella me dijo que te dijera, ¿por qué? ¿Qué?
1: Parece que estamos hablando en persona, a ver qué es lo que estaba tomando, pues sabes qué, pues.
0: Si tú y Felipe quieren conservar su amistad, si quieren seguir siendo amigos, eso a mí me vale valiendo madre. Mejor se vayan a la calle los dos, porque aquí en la casa yo no los quiero ni ver, ni en pintura, No quiero ni verlos aquí. Si Felipe quiere y te dice, ah, no, vente en la casa, ni vengas, por favor, porque sabes que te voy a correr de aquí. ¿Escuchaste?
1: Sí.
0: ¿Sí qué?
1: Está bien, pues. O sea, que sí, molestarse también, pero no es que haya acá, no sé,
0: okay, mira, era lo único, para eso te marqué, para decirte esto, porque yo no me iba a quedar con los brazos cruzados nomás porque eres el amigo de Felipe y no te voy a decir nada. Y créeme que, y por eso te digo, nomás para eso te marqué, y créeme, no se te escucha ni se te entiende nada. Yo no te, ni siquiera de lo que dijiste, ni siquiera, no te entendí nada. Y pues lo único que te puedo decir es que ya no vengas aquí en la casa. ¿Qué?
1: Te digo, yo tengo el teléfono pegado y no sé por qué no me escuchas.
0: Ah, pues no sé qué le moviste, porque yo no te entiendo nada. No sé, te
1: escucha. No, en serio,
0: nada.
1: Yo te escucho clarito, pero ¿por qué no me escuchas a mí? Yo tengo bien pegado el teléfono.
0: O sea, debe ser tu teléfono. Imagínate el teléfono que traes.
1: No sé, pero traes área de México, si tú quieres, y cómo regresar la llamada, no regresas la llamada.
0: Solo una cosa te voy a decir y espero que me la respondas. ¿Escuchaste?
2: Okay.
3: Sí.
2: Como si ella el panda, yo, que es una broma.
4: ¡A toda máquina!

0: estás en las bromas del Panda Show y eres un tipo mudo, compadre. Mudo, mudo. Aparte, ni justificas ni te defiendes, señal malísima. No, no, no. ¿Qué? Y aparte ya. ¡Uy, ya se muino! ¡Sale! ¡No manches! Y aparte, yo creo que se puso sentido, ¿no? Oye, no sean malos, regálele un teléfono. ¿Qué anda muy mala la señal allá en Oregon o qué?
1: Ahí donde vive él, sí está mala la señal.
0: No, no mal, sino pésima, pero pues nunca le hizo por moverse, por más que le podía decir, Erika, no te escucho.
2: Oye,
0: Panda.
2: Ya no va a venir aquí en la casa, yo no sé.
0: Qué bueno, un tipo menos que le vas a tener que dar de tragar, mija. Y es más, hasta no lo vas a agradecer, neta. Bueno, ya no contestó, nos vamos en este 28 de mayo del 2026. Hasta aquí las bromitas del Panda Show por la mejor FM. Regreso mañana. Buenas noches. Adiós.

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2: Tienen más de 4,000 años de historia, pero ¿sabes realmente qué contienen las salchichas que pones en tu mesa? Hoy te traemos el estudio de calidad de salchichas. Quédate para conocer todo sobre él.
1: Revista del Consumidor. Las salchichas son un alimento cotidiano en la despensa de muchas personas debido a su accesibilidad económica y practicidad. Pero, ¿sabes cuál es el origen de este embutido? Este se sitúa en Mesopotamia, en el año 2000 antes de nuestra era.
2: Hoy en día, las salchichas están hechas principalmente de carne y agua. De hecho, el agua puede representar hasta el 70% del producto final. Dependiendo del fabricante, también se les llegan a adicionar harinas, féculas, almidón o soya.
1: En el mercado existe una gran variedad, pero hay un detalle al que debes prestar mucha atención. ¿Sabes cuál es la diferencia entre una salchicha con pavo y una de pavo? Suena casi igual, pero no lo es. Cuando la etiqueta dice con pavo, significa que es una mezcla de pollo y pavo. El fabricante está obligado a declarar qué porcentaje de pavo le añadió. En cambio, si dice de pavo, significa que toda la carne que contiene proviene exclusivamente de esta ave. Eso sí, tome en cuenta que la cantidad total de carne en el producto siempre dependerá de la fórmula de cada marca.
2: El Laboratorio Nacional de Protección al Consumidor revisó diversos productos para verificar sus aportes nutrimentales y el cumplimiento de su regulación. Se analizaron 37 productos, 8 viena o tipo viena, 7 de pavo, 7 con pavo, 1 de pechuga de pavo, 3 para hot dog, 3 de pavo para hot dog, 2 con pavo para hot dog, 4 Frankfurt y 2 para desayuno.
1: Se verificó toda su información comercial, la cual se encuentra en las etiquetas de cada producto. Estas tienen que cumplir con los requisitos de la norma oficial mexicana.
2: También se evaluó su calidad sanitaria, verificando la ausencia de agentes patógenos, como la salmonela, ya que son un riesgo para la salud.
1: Asimismo, se determinó la cantidad de nutrientes, como proteína, grasa, carbohidratos y agua. Estos nutrientes son esenciales para el funcionamiento de nuestro organismo, ya que le proporcionan energía.
2: Igualmente, se verificó que su contenido no excediera la cantidad de nitritos permitidos. Estos se utilizan como conservadores para inhibir el crecimiento de bacterias dañinas y mantienen el color rosa de los embutidos.
1: Se determinó la presencia de sodio y se verificó que coincidiera con el contenido declarado en la etiqueta. Finalmente, se calculó el aporte calórico por cada 100 gramos de producto.
2: Los resultados fueron los siguientes. Primero, debes saber que debido a que los embutidos suelen presentar cantidades elevadas de sodio, todos los productos resultaron con exceso de este mineral. Todos pasaron la prueba de calidad sanitaria, además de cumplir con el sodio y contenido neto que declaran.
1: Las salchichas que contienen más nitritos de lo permitido son dos de la marca Buffer, de Viena y Frankfurt, y Parma Savory, de pavo.
2: Los productos que no son veraces en su información comercial y declaran más proteína o grasa de la que contienen son las salchichas Viena de las marcas Buffer y Capistrano Clásica, las de pavo de Bernina, para hot dog de Buffer y para desayuno la marca Obertal.
1: Los productos que destacan tener pavo, pero contienen muy poco, son las marcas Swan Premium y Kir con pavo. Aunque destacan el ingrediente, solamente contienen el 4% de este cárnico.
2: Si vas a comprar salchichas, lo mejor es que sigas estas recomendaciones. Lee la etiqueta, revisa la fecha de caducidad y los ingredientes. Asegúrate de elegir el producto que deseas. La salchicha de pavo tiene el 100% de este tipo de carne, mientras que la que dice con pavo tan solo tiene del 4 al 25%.
1: Evita romper la cadena de frío. Deben colocarse hasta el último en tu carrito y ser lo primero en guardarse en el refrigerador al llegar a casa. Verifica los ingredientes. Si tienes alguna alergia, es importante revisarlos antes de la compra.
2: También consulta a tu médica o médico, ya que estos productos tienen cantidades elevadas de sodio y no es conveniente que las personas con hipertensión lo consuman.
1: La recomendación de la OMS para adultos es no rebasar los 2 miligramos diarios, es decir, menos de 5 gramos o una cucharadita de sal. En el caso de niñas, niños y adolescentes entre 2 y 15 años, esta cantidad debe reducirse aún más, ajustándose a su edad y sus necesidades energéticas.
2: Compara precios y calidad. Recuerda que cuidar tu consumo es cuidar tu salud y tu bolsillo. 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
1: Revista del Consumidor Radio.
2: Gobierno de México.

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0: 11:25. 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

0: 1141.
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3: ¿Sabías que en México se practican 70 cesáreas por cada 100 nacimientos? La Organización Mundial de la Salud recomienda que sean solo 15. ¿Por qué? ¿Conveniencia médica? ¿Miedo al dolor? ¿O hemos olvidado que el cuerpo femenino está diseñado para dar vida? El parto natural es un proceso fisiológico para el que todas las mujeres están preparadas. Sin embargo, algunos bebés no tienen esa opción y deben nacer por cesárea para evitar riesgos mayores.
4: La clave está en saber cuándo es realmente necesaria.
3: La cesárea es una cirugía que consiste en un corte en el útero para extraer al bebé. Ha salvado muchas vidas de mamás y bebés. Pero si la mujer vuelve a embarazarse poco después, corre el riesgo de que el útero se rompa en el sitio de la incisión previa. Aunque es una complicación rara, puede suceder en menos del 1% de los casos. Pero en México, contra las recomendaciones de la OMS, el número de cesáreas va en aumento. Pero atención, toda mujer tiene derecho a elegir el método de dar a luz. Y también derecho a recibir información científica completa para tomar decisiones informadas, porque una cesárea innecesaria tiene consecuencias reales. Los beneficios del parto natural están en la rápida recuperación de la mamá. En menos de un día ya puede moverse sin dolor intenso, puede cargar a su bebé, amamantar cómodamente y caminar sin ayuda. Además, durante el trabajo de parto, el cuerpo produce oxitocina, conocida como la hormona del amor. Esta molécula se secreta en el cerebro, viaja hasta el útero y desencadena el trabajo de parto, generando contracciones que ayudan al cuello de la matriz a abrirse. Es química natural del nacimiento.
4: No es dolor sin sentido.
3: Cada contracción tiene un propósito. El proceso culmina con el nacimiento natural. Entonces, ¿parto natural o cesárea? La respuesta no es una moda ni una conveniencia. Es una decisión médica basada en evidencias. El parto natural debe ser la primera opción cuando no hay complicaciones. La cesárea debe ser el recurso que salva vidas cuando realmente se necesita. Porque traer vida al mundo no debería ser cirugía de rutina programada a conveniencia. Es el milagro más antiguo de la humanidad. Y el cuerpo femenino, cuando todo está bien, sabe exactamente cómo hacerlo. Respetemos ese saber milenario y usemos la ciencia médica cuando realmente la necesitemos.

0: Con información de la doctora Yolitzma Arlet Musino Manjarres, del Hospital de Ginecobstetricia Luis Castelazo Ayala del IMSS y de la Facultad de Medicina de la UNAM. Un guión de Leonardo Santiago con información del portal Ciencia UNAM. Les saluda Mónica Genis.
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La una en punto. 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
1: 3:36.
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Las 6 en punto. 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

Aquí nomás, mi gente hermosa, chula de preciosa. Muy, pero muy buenos días. 6:03 a.m. Estamos arrancando motores. Oye, 29 días ya del mes de mayo. Ya se nos está yendo. Ya nada más 30, 31 y se acabó. Sábado, domingo. Y el lunes estaríamos empezando un nuevo mes, mi gente hermosa. El mes del mitote. El mes del aniversario. El mes que parte también el año en dos. Así es que ya te las ha béisbol. Estamos arrancando. Agradezco a toda la banda que se reporta desde bien tempranito. Gracias de todo corazón. Mi compa Vita, mi compa el JM, también a Rebeloski, a Edgar Rico, a Luis Fernando, a Nara, al Vir, también a mi compa Hugo Sánchez, a Edgar Vargas, a Black González, a la Cris, al Pepe Martínez, a la Miris, a toda la pandilla que poco a poco está mandando sus mensajes a través del 442-7983-927. Muchas, pero muchas gracias.

0: Y bueno, pues dicho esto, mi gente hermosa, chula de preciosa, más adelante ya te la sabes, tenemos la selección de la rola para retarme en el palenque por ahí de las 7:30 de la mañana, pero además tendremos el bingo, tenemos la ruta, tenemos el vaquerito adivinador, tenemos el palenque, tenemos el salúdame la tuya, tenemos la frase matona, el tema más, etc, etc, etc. Por ahora te agradezco muchísimo y a los que se van uniendo de a poco también muchas, pero muchas gracias. Yo soy su compa, Toñito del Stuart, y aquí arrancamos este mitote, obviamente a través de la mejor 92.7. Aquí nomás.
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0: Ya lo escuchaste, son los picadientes de Caborca y lleva por nombre la cumbia del río. Y vamos a bailar. ¡Vaya! 6 de la mañana y con 5 minutos.

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6: Oye, después de esta nos vamos con la selección, mi gente hermosa, de la rolita para que me reten esta mañana, ¿vale? Así es que ya te la sabes mientras quiero escuchar esta canción que está bien rica. Saluditos a Cara y Mercado, a Juan Estrada, a mi compa Hugo Innovación y a toda la banda. Muchas, pero muchas gracias. Saluditos, gracias, bienvenidos. Excelente viernes. Es viernes y el cuerpo lo sabe, mi gente hermosa. ¿Qué hora es?
0: 6:15.

0: Ya estamos de regreso, mi gente hermosa. Vamos a ver qué rollo. Y estamos aquí, aquí, allá y en todos lados, pero ahora sí que en todas partes. Oye, vamos a ver qué dice la banda, quién se reporta desde tempranito, mi gente hermosa. Y sobre todo, pues, con qué propuestas nos vamos a ir el día de hoy. Vamos a ver quién se reporta. Buenos días, bueno, bueno. Sí.
1: ¿Qué pasa, buenos amor? Buenos días, canal.
0: ¿Cómo estás?
1: Ver, Palenque, te reto con aquí no hay novedad de los cadetes de Linares.
0: Cállate, tocico. Cállate tu bocota, espérame. Ahorita aguántame. Ay, me escucho muy, muy atrás. A ver, creo que ya. Ahí está, ahora sí. ¿Qué estamos haciendo? Ah, sí. Número uno. No hay novedad que le llaman. Órale, pues. Ahí está. Vámonos con la siguiente. ¿Dónde está? ¿Dónde está? ¿Dónde está? Aquí mero. Mi compa, el JM. Buenos días, bueno.
2: Y es tú.
0: ¿Cómo estás, gordito
2: días,
0: precioso?
2: Viejo. Espero que te encuentres bien. Espero que tengas un excelente... viernes, viernes de camas ajenas.
0: Oh,
2: y para el...
0: Ay, gallo.
2: A ver si me puedes poner la, una salsita, viejo.
0: ¿Cuál?
2: Esta es de Juan Carlos Coronel y se llama Y tú no estás. Está muy rica, a ver si les gusta. Te mando un fuerte abrazo, saludos para todos y fierro, parinti.
0: Órale, va, ya está. Propuesta número dos, carnal. Ahí la tenemos lista y bien preparada, ¿vale? Vamos a ver quién más anda por acá de este lado. ¿Quién más anda por acá? Buenos días, bueno.
3: Estuve.
0: ¿Qué pato?
3: Y el grito de guerra. Oye, Estuve, para el Palenque, hoy reto con la de la arrolladora.
0: ¿Cuál?
3: Con la que me vas a dar si vuelvo. Ay. Que merezca el sacrificio desde ahorita empezar.
0: Yo te voy a dar pero unas broncolín, hijo, para esa gargantota. Vamos a ver la propuesta número 3. Ahí está, que me vas a dar si vuelvo. Vamos con la 4. Bueno,
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0: Ajá.
4: El Palenque, como los viejos tiempos, calibre 50, por favor.
0: Como en los, gracias, viejos tiempos, qué rolota. Número 4. Como en los viejos tiempos de calibre 50. Y nos vamos con la número 5, mi gente hermosa, conforme me fueron llegando las notas de voice, ¿eh? Bueno, bueno, sí, bueno.
5: Estoy.
0: ¿Qué pasó, amor?
6: Buenos días, viejito. Oye, ¿de casualidad podría participar con la canción de Amores Fingidos de Carlos y José?
0: Ay, manche.
6: Muchas gracias y bonito día.
0: Fíjate, ¿qué duelazo sería? ¿O qué palenque? ¿O qué encontronazo? ¿O qué desma...? Bueno, ¿qué bonito sería... el Palenque entre No Hay Novedad y Amores Fingidos, banda. Pero obviamente sé que eso no va a pasar, a menos que ustedes quieran. Pero estaría bien rico, ¿eh? Propuesta número 1, No Hay Novedad. Propuesta número 2, Y Tú No Estás. Propuesta número 3, ¿Qué Me Vas A Dar Si Vuelvo? Propuesta número 4, Como En Los Viejos Tiempos. Propuesta número 5, Amores Fingidos. Si yo pudiera mandar, enfrentaba la 1 contra la 5, que son contemporáneas, que son norteñitas, que son para comenzar una buena bodacheda. Pero ustedes eligen 442-7983-927. 442-7983-927. Bueno, bueno.
7: Sí, ya estoy, cállate el hocico y ya pon esas dos, ya para que les como de viernes.
0: Cálmate, Leito, cálmate, perro, bueno.
8: Es tú.
0: ¿Qué pasó?
8: Tú y voto por la uno.
0: La número uno, vientos, vaya está, mi amor. Buenos días, bueno.
9: ¿Qué me vas a dar si vuelvo?
0: A ti nada, hijo, ya vete, ya no regreses. Oye, aquí está viendo Salvador, qué vocesota.
8: Es tú y voto por la uno.
0: ¿Qué digo? ¿Qué vocecita tú, al Salvador? Bueno.
10: Estoy, buenos días, voto por las, por todas, por las cinco.
0: Cállate tu boca, Maclovio. Bueno, bueno.
11: Sí, mi vida.
0: Ay, ay, ay.
11: Las dos. ¿Tú? Digo, la...
0: No.
11: Las cinco, estoy.
0: Cállate los cinco ya, perro. Bueno, bueno.
12: Buen día, estoy. Hola. ¿Qué me vas a dar si vuelvo?
0: Ay, lleva dos votos. ¿Qué me vas a dar si vuelvo? Y dos votos para la uno y la cinco. Bueno.
13: Estoy por la cinco.
0: La ira. Ahí se va acomodando. Buenos días. Bueno.
13: Estoy.
0: Hola.
13: La uno, por favor.
0: Mira. Se me hace que podría ser un buen tiro, ¿eh? Bueno.
14: Claro que sí, muy buenos días, Estuy. Sí, ¿qué me vas a dar si vuelvo?
0: ¿Cómo estás, carnal?
14: Saludos al Diego y al vaquero, aunque les gusten los hombres.
0: Bueno.
15: Estoy, voto por la uno.
0: La number one, órale pues, bueno.
16: Vámonos por la cinco, Estoy.
0: Ira, se me hace que si uno de estos vota por esas dos, ya los vamos a enfrentar, bueno.
16: Esto es tu programa, haz lo que se te dé la gana.
0: Eso sí, ¿verdad?
16: Dice que... aquí manda quien pone las rolas. Y es el público quiere escuchar las dos rolas.
0: El día de hoy vamos a enfrentar las dos rolas. Y como la de ¿Qué me vas a dar si vuelvo? También tuvo varios votos. La vamos a poner más adelante, ¿va? Ahorita no, pero más adelante se las pongo. Y mientras hoy enfrentamos amores fingidos con la rolita de No hay novedad por ahora.
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0: Las traes. Oigan, 6 de la mañana con 24 minutos. Hoy tengo mayone, ¿eh? Hoy tengo ovni deportivo color fucsia. Estoy. Ustedes me dicen si lo quieren ver o ñoño. ¡Vámonos!
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2: 6:31.
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7: De regreso, mi gente hermosa, en este preciso instante, ya te la sabes, el himno mitotero y el salúdame la tuya se unen por una misma causa, ya te la sabes, comuníquete 442-7983-927, va de nuevo, 442-7983-927. Estoy, buenos días, feliz fin de semana, ya escuchándote a donde quiera que vaya, dice, amaneció nublado, pero seguimos disfrutando, saludos, Estoy. Oh, pues desde Cancún la vida es bella, no manches. Órale pues, saludotes para tu karma, soy yo. Órale pues, saludotes. Un abrazote a toda la pandilla, ¿qué dice el campeón?
8: Cámara, cámara, campeón. Aquí andamos, maestro, maestro ratón, maestro Splinter. Ay, saludos, carnal.
7: Órale, gordo, bueno.
8: Buenos días, Estoy. ¿Qué pato? Salúdame a la tuya. Ya. Así se llama esa sección.
7: Hijo de su.
8: Buenos días, ya estamos aquí rodando a las morenas. Saludos a los Emilios del 69, al JR, al Bubu, que son mis fundamentos, mis fundas. Tú no estés celosa, ¿también quieres ser mi funda?
7: Gordo, a mí no me gustan, a mí me gustan los hombres, no la mitad de hombre. Dice, otro saludo para la paquetiza y el chino que va durmiendo en el transporte como si trabajara. ¡Hijos de su! Estoy. De favor, Estoy. El saludote para Grisel, para Cari Mercado, Verduras Mari, reportándose desde temprano. Mi compa Juan Estrada, mi compa Hugo, buenos días, Estoy. Dice la Cris, buenos días, ratón, aquí andamos desde el inicio. Dice la Miris que anda por acá también, a mi querísima la Cris, al Black González, al Hugo, a toda la banda. Muchas gracias, El Gijín, güero.
9: ¿Cómo estás? ¿Cómo estás? Adelante, bien. Adelante, probando. Ay, uno, dos, tres. Buenos días, mi estudio. Aquí estamos como siempre presentes.
7: ¿Qué
9: pasó, mamá? Gracias a Dios por este hermoso día, por este nuevo despertar, mi estudio. Que tengas un excelente día. Dios te bendiga. Saludos a todos. Ahí estamos.
7: Estoy, bueno.
10: ¿Qué onda, Retón? ¿Cómo andas? Bueno, buenos días. Que tengas un excelente día.
7: Órale.
10: Un excelente programa. Aquí vamos a andar pasándolas bien agradable contigo, bien a gusto.
7: Gracias, gordo. Gracias.
10: Ponte algo del recuerdo, mi amigo. Algo así de. De carro show, no sé, algo. Algo riqui. Cuídese mucho. Ahí a todos los Ratin Lovers, muchas bendiciones y ánimo. Excelente día.
7: Gracias, gordo, dice por acá.
10: Por las 5.
7: Cálmate. Eso ya había pasado. Saludos, Chiwis. Mañana cumple 15 años. Saludos al Chiwis, dice, mañana cumple 15 años. Y más adelante le ponen las mañanitas, por favor. Mañana va por unas calcas. Órale, me late. Bueno, bueno.
11: Deme regatón, aquí andamos rodando la morenaza. Estamos chambeando y laborando. Excelente día a todos los que trabajamos en la aplicación, regatón.
7: Cámara miel, gori, chido, pa, bueno.
0: Buenos días, mi estoy. Bueno, buenos días, chiquilín. Salúdame a
7: la
0: mí.
7: Tuya, dija.
0: Tengas un excelente fin de semana, un viernes de camas ajenas y pisteales tú.
7: Estoy, bueno. Ay, muchachos.
12: ¿Qué tal, amigos? Saludotes desde el calabozo.
7: Ya te dejaron salir,
12: perro. Hoy nos creemos de la cama estuya y salúdame la tuya y la pelona de beso.
7: Ay, estoy, ese es el más servicio, bueno.
13: ¿Qué pasó? ¿Qué pasó, mi carnal?
7: ¿Qué pasó, Padre Santo?
13: Aquí andamos de buenos días, excelente mañana. Vamos a darle un ratito a ver qué rollo.
7: Árale, mi gordo hermoso, bueno.
14: Estimadísimo, compadrito Toñito, qué gran gusto poderte escuchar. Gracias, saludos de acá de tu compa, el mane del pueblito. Y saludos con mucho cariño y para Cálida en Coronel, que a diario te escuchamos, compadrito. Y saludos ahí con mucho cariño también para Karen Ruiz, ahí en los controles remotos, cómo no. Excelente fin de semana, compadrito Toñito.
7: Órale, gordo, dice por acá Talicho, desde las 6 es tuya, te la you know. Ya salió el güero, mi rato, tuyo hermoso. Ya salió mi Padre Santo. Vamos a saludar con mucho cariño al Marco Antonio Rangel, que anda por acá. También al Ponina, ya andamos por acá, dice, listos para el desorden. También al Manzanito, a mi compa Oscar Omar, al Arqui Chávez, saluditos, muchas gracias. Al JL, ya llegó. También llegó Mili, el César, también Ochiwi, también llegó Angélica. Que dicen, bueno, hola, sí, bueno.
15: Hola, ratoncito, que tengas un bonito y bendecido fin de semana. Saluditos a toda la bandera. El grito de guerra que no puede faltar.
7: Estoy, bueno.
16: Estoy, buenos días. Saludos desde acá, desde el Cobac. Azteca.
7: Te mando un saludote y abrazote, mi amor. A mi compa Gregorio, el Pollo, a toda la banda, bueno.
17: Excelente fin de semana, mi ratión, órale pues.
7: Órale, va.
17: Dios te bendiga, saluditos, buenos días.
7: Aquí nomás, y como bien les había dicho la banda, el día de hoy tengo para todos ustedes Mayón, que le llaman. Tengo OVNI deportivo color fucsia, ahí estoy, una bandita en mi cabello, etc, etc. Dice Rabanito Sánchez, ya llegó por acá mi compa Garfias, ánimo, estoy con todo, mi gente hermosa. Vámonos con música y regresamos, ¿vale? En la siguiente intervención viene el chismógrafo, posteriormente vienen las tocaditas. Ya por ahí, ¿qué será? Casi de las 8 de la mañana estaremos poniendo los Mayones Fiutsas del Estú. ¿Y los quieren ver o no? ¡Súbele!

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0: Estamos de regreso, mi gente hermosa, chula de preciosa. Oigan, ustedes recordarán que hace, pues en la semana apenas que le llaman, estuvimos platicando y hasta echándole porras al gobierno de allá de San Juan del Río, ¿no? Dijimos, no, hombre, se lucieron, se pasaron de chorizo con, pues sí, ¿no? Con su feria. Bueno, sí, pues sí, la feria de San Juan del Río, pues que le llaman. No, pues espérate, banda. Yo seguramente tú ya lo viste, no lo sé. A ver, déjame, ¿no? Decirte de qué te ando hablando, más o menos. Pues resulta ser que ya ven que van a traer unos buenos artistas al Teatro del Pueblo, que se llama el Teatro Expositor. Bueno, pues ahora vamos a quitarle todas las porras que les habíamos echado. Y no porque los hayan cancelado, ¿eh? No porque los hayan cancelado, porque al final de cuentas los artistas que mencionamos, Jorge Medina y Josy Cuen juntos, siguen. También Grupo Cuisillos sigue, Tucanes de Tijuana sigue, Cañaveral sigue, Gloria Trevi sigue, Pancho Barraza sigue, pero... ¡Cállate el hocico, banda! O sea, si tú los quieres ver en el general está bien, ya dijimos que cuesta 80 varitos y después de las 7 de la noche 150. Pero banda, si tú quieres una mesa VIP para ver a Jorge Medina y Josy Cuen juntos, te sale nada más y nada menos que en 14,800 varos la mesa. ¡Estoy! Entonces ahora entiendo de dónde viene la idea de traerlos al Teatro del Pueblo. Imagínate, en la mesa, hasta donde yo tengo entendido, son 4 personas. O sea, la mesa es para 4 personas. Entonces imagínate nomás. Los 14 bolas entre las 4 personas, digámoslo así. Pues son 3,500, 3,500 son 7,000, 3,500. Les toca como de a 3,700 por chompa. Prácticamente estaríamos hablando de lo que vale más o menos un boleto en VIP. Entonces, fíjate, habíamos echado las porras para que, ¿no? Ah, no, si, digo, sigue siendo que por 80 varos tú puedes ver al artista. O sea, eso no hay bronca. Ya está, eso está hecho y está dicho. Pero si los quieres ver un poquito más cerca, con la experiencia completa que le llaman, fíjate, costo por silla, o sea, si quieres la pura sillita, porque va a haber sillas y va a haber mesas, si quieres la pura sillita, 3,700 varos. ¿Quieres la mesa? 14,800. Esto para la fecha de juntos. Para la fecha de Grupo Cuisillos, 1,500 por silla, 6,000 pesos la mesa que le llaman. Tucanes de Tijuana, 2,500 pesos por silla, 10,000 pesos por la mesa. Grupo Cañaveral, 1,000 pesos la silla, 14,000 pesos, 4,000 pesos la mesa. Gloria Trevi, 2,800 la silla, 11,200 la mesa. Pancho Barraza, 2,500 la silla y 10,000 pesos la mesa. O sea que todos están bien pasados de chorizo, pero los más caros, obviamente, y como que para recuperar un poquito de lo invertido, 14,800 varos para ver a los juntos que le llaman, mi gente hermosa. Quiero saber tú qué opinas. Coméntamelo al 442-79-8392-7. Tenemos 2 minutitos. Venga, en este preciso instante, ¿qué rollo? Y dime tú qué opinas, ¿qué opinas? ¿Esto es una mentada de madre, no, o qué? Bueno, yo digo, ¿no? ¿Cómo lo ves tú? 14,800 pesos una mesa, banda. Mira, yo creo que definitivamente hay quien lo pueda pagar. Pero si nos ponemos a hacer una regresión y decimos que habíamos comentado que, ay, pues imagínate, juntos es como para un palenque, en el Teatro del Pueblo se lucieron. Pues banda, mejor lo hubieran traído al palenque como quiera, ¿no? O sea, lo hubieran traído al palenque, a juntos, y más cómodo, ¿no? Porque, o sea, más cómodo y más VIP, porque como quiera... Está más cerradito, los ves más cerquita, es un escenario en teoría 360. Entonces, pues yo considero que hubiera estado mejor que lo trajeran a un palenque. Se hubieran lucido más trayendo a juntos al palenque, porque al final de cuentas acá las mesas sí están bien caras, banda, güero.
1: Gordo, buenos días. ¿Qué bolas? Yo sí los pago, acuérdate que nosotros somos millonarios.
0: Pues llévame contigo de tu acompañante. Tú pídeme cómo quieres que vaya vestido, hijo. Bueno, ¿qué pasó?
2: No se puede que compre la silla y la mesa en el VIP para lo de Cuisillas, pero que me la pongan el día de juntos.
0: Podría ser. Mira, compra la silla el día de Cuisillos. Y ya te va a salir más barato. Oye, dice por acá, agrégame para ver las fotos. Ahorita todavía no las subimos, pero ahorita con gusto, ¿vale? Bueno.
3: No, pues mi estúa, a fin que el gobierno no le pierde. El gobierno es comilludo. De una de otra manera te quiere sacar dinero. A fin y cuenta es negocio para ellos.
0: ¿Quieres sacar
3: negocio? O sea,
0: todo.
3: Nada res
0: todo
3: regalado.
4: 14,800 pesos una mesa, banda.
0: No manches, carnal. Dice por acá, Jesús. Hola, buen día. Diles que está bien, dice. ¿Qué? Pero que se lleven la vaca. Ahora, o sea, como dice, pues ni modo, vamos al general. Sí, o sea, pues ya les dije, o sea, al final de cuentas seguimos en la misma sintonía. O sea, estamos en la misma sintonía de que, pues, 80 varitos, lo vemos desde el general, llegamos temprano. Pero no manches, o sea, si tú dijeras, bueno, va, yo quiero una mesita, me animo, órale, pues. No manches, carnal, o sea, 14 bolas, digo, 14 bolas entre 4, ¿no? Estamos de acuerdo, 14 pesos, 14,800 varos, casi 15,000 entre 4 personas. Dices, órale pues, pero banda, pues mejor en el palenquito, 360, los ves cerquita. O sea, por ese precio, una buena zona en el palenque, ¿no? Desde mi punto de vista. Dice, me quedo con mi boleto del estadio definitivamente. No manches, qué bueno, o sea... Para los que lo van a ir a ver por 80 varos al general, pues qué bueno que no gastaron. Para los que pues compraron un buen boleto en una buena zona en el estadio, pues mejor, ¿no? La neta, porque pagar 14,000 varos para un teatro del pueblo, la neta está pesado. Pero bueno, vámonos con música, mi gente hermosa, chula de preciosa. Tenemos el siguiente bloque musical. Yo ya lo tengo listo y bien preparado. Que le llaman, fíjate lo que tengo, ¿eh? Son los Cardenales de Nuevo León. Lleva por nombre y...

0: 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Las 7 en punto. Las 7.
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1: Y agárrate este. Ya estamos de regreso, mi gente hermosa, chula de preciosa. Oigan, gracias a toda la pandilla que ya se encuentra de este Laredo. Gracias de todo corazón. Oye, se va a poner bueno esto, ¿eh? Se va a poner bueno el asunto. ¿Ya lo pudiste escuchar o no lo pudiste escuchar? Oye, estamos teniendo temas aquí con el WhatsApp, pero bueno, no pasa nada. Ahorita lo estoy abriendo desde otro lado. Oye, saludos para Gustambito, para Andrés el Ingrato, para el Güero de Palmares, para el Rayas Contreras, también para mi queridísimo Pollos el Patrón, para Flaca, para el Arqui Chávez, toda la pandilla que anda por acá. La Gaps, se pasan esto y lo que costó mi viaje, mejor me vine de vacaciones a comprar una mesa. Pues sí, no manches, no, o sea, está cañón, 14,800 varos, yo me compro otro bocho. Por cierto, ahí sigue el otro, ¿eh? Sigue estando a la venta, mi gente hermosa, chula de preciosa. Obviamente no en 14,000, pero ahí está. Oigan, dice, agrega para ver las fotos, vientos. A ver, ahorita en lo que están las tocaditas, mi gente hermosa, mándenme puntito o su nombre, quien quiere que lo agregue para ver las fotos. Ya saben que yo me doy el tiempo y los agrego, pero de a poco en poco. Dice, oye, en la mesa, a ver, ¿dónde está el comentario? Dice, ¿es la mesa sola o todo el comedor? Saluditos, terminación 4689. Dice, mejor me compro sala, comedor y cocina. La neta, banda. O sea, fíjense, yo ahí humildemente, cuando me cambié de cantón a donde actualmente estoy viviendo, me compré un comedorcito. Me costó como 3,000 varos con 4 sillas, banda. ¿Para qué quiero más? O sea, dime, ¿para qué quiero más si ocupo 3 nada más? O sea, ¿no? 3,000 varitos. La sala, pues, ya estaba ahí, porque estaba semiamueblada. Pero no manches, ya mi refri, o sea, 14,800 varos la banda. Vamos a poner el tema más del día de hoy. ¿Qué harías tú con 14,800 varos? Pero será más adelante, ¿vale? Dice, ¿me voy a poder llevar la silla? Yo creo que sí, carnal. Yo creo que ya, por eso incluye, es silla o mesa. Termina el evento y te lo llevas a tu cantón, carnal. Por eso. Dice, estoy, si llevo mi mesa y mi silla, ¿será más vara? Pues pon tú que te cobren el descorche, carnal. Dice, también incluye la cocina y la sala. Yo digo que no, pero yo creo que la mesa sí te la puedes llevar a tu cantón dobladita, ¿no? Oye, vámonos con las tocaditas, banda. Y para esa banda que obviamente, así como yo, no tiene 14,800 pesos para ver a los Juntos completamente en vivo en la Feria de San Juan del Río, y tampoco para ir mañana, porque yo no, por ejemplo, no tengo boletos, ¿eh? O sea, a mí me hubiese gustado ir mañana a ver a Juntos, mas no tengo boletos, mi gente hermosa. Y a la de San Juan del Río iría, pero iría de agrapa. Pero para todos los que no tienen chance ni de ir a San Juan del Río, ni de ir el día de mañana al Corregidora, pues aquí tengo esto para ustedes. Es unas tocaditas, o son unas tocaditas, mejor dicho. Es unas tocaditas, patrón. Son unas tocaditas de Juntos, señoras y señores, que le llaman.
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1: Cállate los hocico con esta canción, mi gente hermosa. Para toda esa bola de infieles que se reporten, ¿eh? Escucha.

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11: 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Ya la tenemos en la línea y vamos a ver qué rollo, qué tiene que decirnos el día de hoy. Buenos días, Dara. Bueno.
12: Hola, buenos días.
11: ¿Cómo estás?
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11: Oye, ¿y nos puedes dar la primicia de qué queso va a ser o qué onda?
12: No, estoy haciendo solo pruebas.
11: ¿Estaban haciendo pruebas?
12: Hacen pruebas. Sí, o sea, se hacen pruebas para ver, a veces los clientes en específico piden quesos, entonces
11: okay.
12: Nada más estaban haciendo unas pruebas.
11: Ajá.
12: Pero pues la verdad es que estaba muy bueno, entonces yo sí soy la primera que nada más veo que llevan queso y luego me apunto.
11: Oye, qué rico, la verdad es que qué envidia de que tú estás ahí, puedes justo percatar de cuando van a hacer alguna prueba y todo, y entonces pues vamos por las muestras. Uno que no, mira, qué envidia la neta te estoy teniendo en este momento, ¿eh? Oye,
12: dime. Estamos a la planta.
11: Por favor, para ir a grabar algo, ¿no? Un reelcito,
12: claro,
11: para mis
12: sí.
11: redes sociales o algo así.
12: Claro que sí.
11: Órale, pues, oye, platícame cómo los podemos contactar, si hay alguien interesado en distribuir, en comprar simplemente para consumo personal, a través de qué medio, mi queridísima Dara.
12: En Facebook como Queso La Quinta, en Instagram como Quesos La Quinta, y asegúrense que sí seamos nosotros.
11: Exactamente, o sea, porque no les vayan a meter ahí un gol y que la verdad es que no sea. 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Y en Instagram, Quesos La Quinta, ahí les contestan. ¿Todavía siguen contratando, Dara, o qué onda?
12: Sí, todavía tenemos, ahorita andamos buscando choferes, personal operativo para planta de aquí de Querétaro. Entonces,
11: okay.
12: Nos pueden escribir ahí. Para si andan buscando chamba y también estamos buscando contador, etcétera.
11: Fíjate, eso es bien importante. Luego aquí la gente del mitote dice, oye, tú puedes anunciar ahí que estoy buscando, no sé, por ejemplo, soy chofer, pero estoy buscando a alguien que me rente su carro para poder trabajar, o que simplemente te piden que los apoyes ahí por si hay alguna chamba. Fíjate, esto es muy importante. Entonces, ya casi para cerrar esta entrevista, mi gente hermosa, si ustedes están buscando chamba, bueno, escriban a las redes sociales de Quesos La Quinta, porque también están buscando personal, tanto operativo como administrativo, y pues también gente ya con alguna carrera, ¿vale, mi Dana? Entonces, pues que claro, se contacten. ¿Y algo más que quieras agregar?
12: Nada más que desayunen Quesos La Quinta y que nos digan cómo les fue, y de verdad no se van a arrepentir, porque la pregunta aquí con Stuart es, ¿ya lo probaste?
11: Ya, va a ser, o sea, aparte del deli, o sea, vamos a aplicar el, ¿y sí los has probado?
12: Sí, los has probado.
11: Pero sin enojo, ¿vale?
12: Para nada, todo feliz.
11: Órale, pues.
12: Son las 7 de la mañana apenas.
11: Oye, fíjate, a las 7 ya se fue la primera hora de mi programa y así, pero ahorita voy a ver, pues sí, si mando por unos quesitos La Quinta, porque ya me abriste el apetito, mi Dana.
12: Claro que sí, consuman Quesos La Quinta todo el día.
11: Órale, pues. Te mando un besote, Dana, gracias, cuídate muchísimo. Bye, bye.
12: Bye.
11: Mi gente hermosa, pues ya se la saben. 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Si tú estás sin chamba, pues órale, levántese, y es momento de ponerle bien machín y bien macizo. Por ahora, mi gente hermosa, chula de preciosa, nos vamos a ir nada más y nada menos que con algo que a ti te gusta y a mí también. El día de hoy, no sé si hay chaparritos o no hay chaparritos de este lado porque no hubo clases. Sin embargo, es momento de... Vamos a ver qué rollo con el pollo, mi gente hermosa. Vamos a ver si se sueltan alguna adivinanza, algún trabalenguas en el vaquerito adivinador en esta mañana. Los micrófonos son de ustedes y es momento de que se comuniquen, ¿vale? Dice el Arqui Chávez, te abrió solo el apetito. Pues sí, soncillo, ¿qué más? Solo eso. 442-7983-927, ¿qué rollo? ¿Quién se va a reportar en este momento con alguna adivinanza? Yo siento que hoy están dormidos los chiquitines, ¿eh? Hoy sus chiquitos están bien modorros todavía. Pero vamos a ver. Órale, pues, venga, 442-7983-927. Llegan las notas de Voice. Vamos a ver si alguien tiene una adivinanza. Fíjate, tengo ciudades, pero no casas. Tengo montañas, pero no árboles. Tengo ríos, pero no agua. ¿Qué soy? Ese ya lo he dado en algún momento, casi cuando empezamos con la sesión del... Sesión. Con la sección del vaquerito adivinador, ¿eh? Ese ya lo había dado y está súper fácil. Bueno, bueno.
3: Muy buenos días, reportándome Juan Luis, porque te quiero y te llama a mí, que estoy tomando un bailecito.
11: Órale. Gracias, gordito, te mando besos y abrazos. Vamos a ver qué más nos dice la pandilla. 442-7983-927. Dice, le puedes mandar un saludo a mi hija Bella y a Elisa, con mucho cariño, ¿vale? Ahí está, para todos ustedes. Buenos días, bueno.
8: Hola, buenos días,
11: ¿cómo estás, mi amor?
8: Es para caminar, pero no camina.
11: Ajá.
8: ¿Qué es?
11: Es para caminar, pero no camina. ¿Serán los tenis, los zapatos, mi amor? ¿Qué será? Platícamelo todo. 442-7983-927. Bueno.
13: Pues el mapa es tú y es tú. Y buenos días, es el mapa.
11: El mapa es la respuesta a la primera adivinanza, pero el de es para caminar, pero no camina. ¿Qué será? Bueno.
14: Buenos días, chaparrito. Ya estamos rodando la morenita. ¿Y ya lo probaste?
11: Gracias, gordito. ¿Ya lo probaste? Si no, pruébalo. Bueno.
15: El mapa es tú y el mapa.
11: El mapa, mi amor. Tú sí sabes, caray. Bueno, bueno.
16: Estoy. La pintura de un paisaje, estoy.
11: Es el mapa que le llaman. Es el mapa donde tiene árboles, tiene ríos, tiene lagunas, tiene mares. Sin embargo, pues no lo tiene a la vez, güey. No.
16: ¿Qué tranza, mi estoy?
11: ¿Qué pasó, gordo hermoso?
16: Saluditos, saluditos. Ayer me dio gusto darte ahí en el. En Carrizal, ya con sabe. Todo el relajo que traían.
11: Ya sabes,
16: ahí por el altavoz.
11: Órale,
16: y
11: gordo.
16: Es el mapa.
11: Es el mapa que le llaman, ¿verdad? Oye, un gustazo, carnal. Muchas gracias a toda la banda que se hizo presente el día de ayer en la megapeda, digo, la megapega de Calcas. Se puso bueno, ¿eh? Bueno.
17: ¡Estoy! ¿Qué buenas, pasa, hija? Buenas, buenas las tengas. Yo digo que para la segunda adivinanza es el reloj.
11: ¿La segunda adivinanza es para caminar, pero no camina? ¿Será? Puede que sí, ¿eh? Ah, mira. esta respuesta también está acertada. Para la segunda adivinanza, la banqueta podría ser, o sea, es para caminar, pero casi nadie la ocupa, que le llaman, ¿no? Bueno, vamos a ver qué más nos dice la pandilla, mi gente hermosa, chula de preciosa. Notas de voz, 442-7983-927. Bueno. Bueno.
18: Hola, Yatón.
11: Hola,
18: es
11: mi amor.
18: El mapa. Ah,
11: me dijo Yatón. Te amo, mi amor.
18: Hola, Yatón. Ah, es el mapa.
11: No lo puedo creer, bueno.
19: Es el mapa. Buenos días, estoy. La segunda será.
20: La banda que se hizo presente.
19: Es para caminar, pero no camina. El bastón.
11: Ah, podría ser también. Fíjate, yo dije los tenis o los zapatos. Ya dijeron la banqueta. Ya dijeron ahorita el bastón. No me han mandado la respuesta a esa adivinanza. A ver qué rollo. ¿Cuál es? A ver la respuesta a la adivinanza, güey. Bueno.
19: Estoy para la segunda adivinanza, la caminadora, mi estudio.
11: La caminadora también podría aplicar, banda, ¿eh? La caminadora también podría aplicar. Oye, entonces, ¿qué rollo? ¿Cuál es? ¿No? ¿Nadie la adivina? Nos vamos a ir con música, pero retachando. Entonces, vemos cuál era la respuesta. A ver, vamos a ver si esta es la respuesta que estamos buscando. Bueno, bueno, sí.
21: ¿Qué rollo? ¿Cuál?
22: La respuesta es la calle, estuvo.
11: En la calle, mi gente hermosa, chula de preciosa. O sea que la que más se acercó fue la que dijo la banqueta. Podría ser la calle o la banqueta, ¿no? Yo creo que aplica más la calle. Porque, pues, aunque haya banquetas, nadie camina por ahí, ¿verdad? Oye, fíjate, es para cruzar la avenida, pero nadie lo usa. ¿Qué es? El puente que le llaman, todos se cruzan por abajo, vámonos. Uy, cállate tu boca. Es el trono de México. The Throne of Mexican. Ay, no sé cómo se dice trono en chino mandarín, pero ya le puse, igual que la Riut. Aunque se dice Road, yo le puse Riut. Aquí le pongo The Throne of Mexican. Te ves fatal, mi amor. Yo te dije, no me dejes, no nos dejemos. Sigamos intentándolo. Pero mira, te quisiste ir y ahora

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1: Son los Sebastianes, mi gente hermosa, lleva por nombre Al Chile No Sé, lo cantan en colaboración con Gerardo Coronel, el Jerry. 7:28 p.m, yo soy tu compa, Toñito, el estoy. Aquí no más, suele.

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0: Ya estamos de retache, mi gente hermosa. Vamos a rifarnos un tirante en este preciso instante. Vamos a ver, porque tenemos dos propuestas que están con Toño, Tenemos dos propuestas que la neta nos van a dejar boquiabiertos. Son dos propuestas de antaño, dos propuestas que solamente los buenos conocedores de la música vernácula, de la música regional de nuestro país, conocerán. Son de antaño, pero yo estoy seguro que todos los del mitote las conocen, porque son canciones que son clasiquisísimas. Así es que en este preciso instante, mi gente hermosa, yo te presento las dos. Estas dos ganaron por la mañana. Una es de los Cadetes de Linares y una es de Carlos y José, mi gente hermosa. Así es que en este preciso instante te presento ambas propuestas. La número uno es la que... Bueno, es que las dos las propusieron ustedes, ¿verdad? Yo nomás dije que sería un excelente duelo porque son contemporáneos, porque es música muy parecida y porque están bien ricas las canciones como para viernes. Así es que en este preciso instante, mi gente hermosa, te presento las dos propuestas. Propuesta número uno dice... Los cuadros cuelgan de las paredes como tú los colocaste. Tus sandalias están en su lugar. Y hasta tu bata de baño está donde la pusiste tú. Lo único que ha cambiado es el espejo. Ahora, cada vez que me miro, aparecen unas arrugas bajo mis ojos. ¡Ay, ay!
1: ¡No! ¡Estoy! ¡No te preocupes por mí!
0: ¡Qué rolota, banda! ¡Cállate el hocico! ¡Ya me quiero poner hasta las changuas!
1: ¡Cuando estabas tú!
0: ¡Escucha!
1: ¡Sí!
0: ¿Qué le llaman?
1: ¡Es cierto que no hay calor!
0: ¡Hasta ahí nomás! ¡La pelea de compromiso! ¡Y esta es la segunda, mi gente hermosa! ¡Cállate tu boca, ¿vale? Y ni vayan a empezar que las dos, ¿eh? Ni vayan a empezar que las dos porque se las pongo. ¡Escucha!

0: Como que ya le cayó algo a mi café, banda. No sé qué le cayó. Es un líquido que sabe bien rico. ¡Estoy!
1: Chaparrita, tú serás la consentida y ándale, ándale.
0: Hasta ahí nomás. Oye, saludar a toda mi banda que ya se encuentra acá en el TikTok, dice Nayeli Valdivia, la número 2. Dice, saludos desde Tijuana. Vamos a ver qué dice la pandilla y por quién es, por cuál propuesta votan el día de hoy. Dios mío santo, ¿dónde se fueron los votos, caramba? Ya ni los encuentro, ya ni los encuentro. A ver, vamos a empezar desde aquí. Bueno, bueno, sí, bueno.
2: Chiquita hermosa, muy buenos días. Vámonos por la segunda, bebé, por la segunda.
0: La número 2.
2: Que tengas
0: 2.
2: Un bendecido día, mi amor.
0: Órale, mi amor. Ay, espérate, bueno, bueno. ¿Qué pasó, hija?
3: Por la de los cuadros cuadran de las paredes.
0: ¿Cómo? Órale, pues. Dice, ya ponte la 2, dice el Italo. Bueno.
4: Tú a las dos, por ser villana de Pernardo, una bien buena, Stuart.
0: ¿Qué? ¿Estás borracho tan temprano? Bueno.
5: Ponte a las 2, Stuart. Las 2, ponte.
0: Las donas, bueno, bueno. Las donas o las pre... Ay, bueno, bueno.
6: Estoy, ponte las 2.
0: Sí.
6: Ponte las 2.
0: ¿Será que sí?
6: Es viernes,
0: va. Bueno.
7: Las dos.
0: Yo creo que van a aplicar el día de hoy, ¿eh? Yo creo que van a aplicar. Bueno.
8: Estoy. Hello, my friend. Good morning.
0: ¿Qué pasó? Everybody.
8: I am voted for two. For two, man.
0: Yeah, oh,
8: everybody,
0: yeah.
8: Go to the discotheque.
0: Everybody, I'm Joe. I love you, tu pedorro. Y voy a poner las dos, o sea, de tu propuesta. Ya, bueno.
9: Ya, estoy, ponte las 2.
0: Bueno, el día de hoy nos vamos a poner las 2. No, son una payasada, igual que un servidor, ¿eh? Estoy, como los amo, como son mi vida entera, ¿eh? Oye, vámonos a agradecer a mi querísima Fati, a Don Cheto, al 4620, a Titis. También vamos a agradecer con mucho cariño al privado, a mi compa Juan Luis, al Gusano, a Talicho, a Flaquis, al Tavo, a Ocio, a Itzel Berrinchitos, al Fox, a Daniel Ramos, a Rubén Martínez, a Arqui Chávez, a David Rodríguez Rico, a Orlando, a Juan Didi, a Fernando Ortiz, a Gori, a José Elías, al 2724, a Isidro Hernández, al Poninas, al Cesarín, al Dan, a toda la banda, mi compa al Pollo, a Nara, al JC, a Oscar Omar, a Carlos Arredondo, al Manzanito, a Mario Betín, al Carnal, a Daniel, a Sam Lugo, al Championship, al 1028 Pegueros, al Cris, al Neris, a Fernando, a Nick. Oye, y aún así dicen que andamos mal, no digas cosas, ven nada más cuántas notas de voz se quedan, mi gente hermosa, y solo porque tú lo pediste, mi gente hermosa, chula de preciosa, porque es viernes y el cuerpo lo sabe, y obviamente nos tenemos que descontrolar. Bueno, bueno, pásenle, señores cadetes de Linares, esta es su casa, este es su programa, pásenle por favor, y más con esta propuesta, banda. No empecemos desde ahorita, pandilla, por favor. No empecemos, que es bien temprano. Oh, very temprano. Ay, a ver. Son los cadetes de Linares con No Hay Novedad. Y posteriormente nos vamos con Los Amores Fingidos de Carlos y José. Esto te lo mereces tú, ¿eh? Escucha la rola.

0: Escuche esa parte.
1: Es que todo sigue igual. Los cuadros cuelgan de las paredes como tú los colocaste. Tus sandalias están en su lugar. Y hasta tu bata de baño está donde la pusiste tú. Lo único que ha cambiado es el espejo. Ahora, cada vez que lo veo, me refleja una figura con unas sombras profundas bajo mis ojos y unas arrugas que empiezan a amenazar mi

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1: Cállate los hijos con esta segunda propuesta, ¿eh? Son los amores fingidos de Canta Carlos y José. Este día ameritan estas rolas, ¿eh? Otra propuesta que tengas por ahí.

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5: Ya lo escucharon, mi gente hermosa, es momento de la Riut, o la Road, o la Ruta, para los que no hablan chino mandarín, que le llaman. Saludos a toda mi banda del TikTok, váyanme mandando mensajes aquí, para leerlos. Venga, les voy mandando saludos. Por ahora, mi gente hermosa, híjole, ¿qué te puedo yo decir, la banda? ¿Qué te puedo yo decir que no sepas tú? Tengo ya lista y preparada la foto en los mayones. Es un ovni deportivo color fucsia. Saludos a Pancho Chávez desde Saltillo. Un abrazo, gracias. A toda la banda dice saludos hasta Monterrey, Nuevo León, México. Tenemos listo y preparado el mayón que le llaman. Ya se los había prometido y tenía mucho que no les ponía. Pues ahora sí que, un mayoncito, ¿no? Así es que mientras yo lo cargo, ustedes vayan, por favor, y díganme en dónde andan el día de hoy. ¿Cómo anda la ciudad? ¿Anda pesado el tránsito? ¿Anda tranquilo? ¿No hubo clases? ¿En dónde hay algún bache, algún semáforo descompuesto? Platícamelo todo, 442-79-83-92-7. Mientras te digo que en los estados ya está el mayón, mi gente hermosa. Hoy no más. Todos arriba, muchachos, a hacer ejercicio. Escucha. Hasta Reynosa para mi compa César Arellano. Un abrazote. Llegaron las notas de voice, mi gente hermosa. ¿Qué nos dice la pandilla? Buenos días, bueno, bueno.
6: Buenos días, estoy.
5: ¿Cómo estás, mi Sebas?
6: No me vine a la escuela.
5: ¿No fuiste? Y ya te escuché que andas dormidito, ¿eh? Bueno. ¿Qué pacho?
7: A la altura de Colorado, en dirección hacia Querétaro.
5: Ok, vientos, muchas gracias. ¿Qué dicen en Education? Bueno.
8: Hola, hola, buenos días, mi Astur.
5: ¿Qué pacho?
8: ¿Le podrás mandar un mensajito, un saludo a mi esposa?
5: Órale.
8: Yu Alanis, que ahorita anda manejando en el Didi.
5: Cámara.
8: Que se ponga atenta de esos locos que andan atravesando por donde quiera.
5: Órale, saludos para la Yuna.
8: La amo y que la extraño mucho a mi esposa.
5: Ay, tú las traes, grosero. Oye, dices tú, quiero mandar un saludo al precioso del Faro de los Cisnes de parte de Juve. Ay, Juve. Y a mí no me mandas nada, gordo. Bueno.
1: Oye, chiquito, como oye, que me da mucho pesar.
5: Voy pasar a dar, aquí, pero unos palazos.
1: Ya sabes que está cargadito, papi. Cargadito, te amo.
5: Y qué voz es sota. Bueno,
3: yo vengo aquí a las 5:07 y estamos libres.
5: Órale.
3: Pero libre es lo que usted dice, libre.
5: Libre, totas, machín.
3: De la altura de Conil.
5: Ya está, gordito, bueno.
9: Buenos días, mis tuyos. Yo estoy aquí en Juriquilla y aquí está vacío. Está fluido todo.
5: Neta.
9: Aquí no hay problema en Juriquilla. Saludos.
5: Órale, ya está. Oye, vayan a los estados a ver porque ya se los puse. Dice, le pueden mandar un saludo a mi papá. Papá Mario cumple años hoy de parte de sus hijos y de su esposa. Claro que sí, de parte de Jazz, de sus hijos y de su esposa, para el señorón Mario, que cumpla muchos años más la banda. Muchas gracias. Bueno, ¿qué pasó, gordito precioso?
10: Tocayo, te mando mis bendiciones todas para ti.
5: Gracias.
10: Chiquitín.
5: ¿Qué pasó?
10: Dame los buenos días.
5: Te voy a dar, pero unos palazos. Bueno.
11: Ay, ratoncito.
5: ¿Qué pasó, gordo?
11: ¿Cómo te explico que cada día que pasa se me anda antojando más y más y más?
5: Hijo de su madre, bueno.
12: Estoy.
5: ¿Qué pasó, gordo?
12: ¿Vendes chicles de bolita?
5: No. Bueno.
13: Muñecote, se le está cayendo la pila. Pero creo que es de la pequeñita, mi esto.
5: Es de la triple A, gordo precioso, bueno.
14: ¿Qué pasó, gordo? ¿Y ese tamalito de dulce, de dónde salió, papi?
5: Ahorita les voy a enseñar a los del TikTok para que vean de qué estamos hablando, bueno.
15: Buenos días, Estu, saludos y bendiciones.
5: Órale, vamos, bueno.
16: Entra maestra Pandera Rosa.
5: Bueno, ¿qué dice el pollo?
17: Uy.
5: ¿Qué pasó?
17: Ese mayón tiene un defecto de fábrica, se le ve una puntita en medio entre las piernas. Eso no es normal, pero ¿qué te digo, mi Stuy?
5: Así venía ya, gordo. Así venía ya, pues ya que le hago, bueno.
18: Estuy.
5: ¿Qué pacho?
18: Acá por los San Pedros Mártir, que le llaman todo libreta.
5: Órale,
18: todo libreta. Ay, así me estamparon un canijo de una moto atrás de una camioneta. Con calma, jóvenes, con calma.
5: Nomás que aunque no seas tú por andar mandando notas de voz, perro, bueno.
19: Agrégame como la vaquera.
5: Vaquero. Dame un vaquero, bueno.
18: Estoy.
5: ¿Qué pasó?
18: Buenos días.
5: ¿Cómo estás, Pita?
18: ¿Dónde estás?
20: Excelente día, mi Estu.
5: Sí,
20: aquí
5: mi niño,
20: andamos,
5: precioso.
20: Aquí andamos, nene.
5: Ajá. Oye, baja, ya está. Saluditos. ¿Qué dice por aquí a la banda? Bueno.
21: Esa panterita rosa. ¿Cuánto por ese paquetito?
5: No se vende, gordo. No se vende. Ya tiene dueño. Ahora, para que los del TikTok sepan de qué demonios estamos hablando, ahí les va, mi gente hermosa. Échense un Takechi. Órale, perros. Ahí está el Estuy con mayones rosas que le llaman fiutsas. Ay, tenis rosas, mayón rosa. Y arriba, mira, se me ven los musculitos, hasta el tatuaje, banda. No, hombre, cállate el hocico, Cállate tu hocico que le llaman, vámonos. Oye, seguimos platicando de todo esto y mucho más, pero tenemos que ir a la pausa comercial. Bueno, sí, bueno.
19: Gracias por escuchar mi mensaje.
5: No, hombre, ¿de qué, mi amor?
19: Saluditos, Stuart.
5: Ya estás agregada, mi queridísima la vaquera, ¿va? Ya estás agregada, mija, para que, órale, pues. Ahorita ya no vas a poder ver los estados, pero en los próximos ya, porque obviamente ya vas a estar agregada, que le llaman. ¡Hijo de su! Vamos a ver una nota más. Mira, ¿por qué se ríen de mis mayones? Dice, Estuy, no es que sea chismoso, dice. Ah, espérame, ahorita leo ese. ¡Qué bonitos aretes, Rosa! No son aretes, gordos, son tenis. Ya te entendí. Ay, ahora que sí, no te entiendo. Saluditos, dice Fiu Fiu, ratoncito. Bueno.
22: Estuy.
5: Sí, dígame.
22: Acá para Celaya libre. Está libre.
5: Ah,
22: todo
5: sí.
22: Libre.
5: Con razón.
22: Dígame, Estuy. JJ.
5: Ahorita te agrego mi JJ más J que otra J. Oye, dice: hola, buen día. ¿Me puedes agregar como Ana Pau? Ok, ahorita te agrego Ana Pau. Fíjate que si yo hubiera tenido una niña de hija, le hubiera puesto Ana Pau, ese era el nombre que yo había seleccionado. Sin embargo, pues no la tuve. Tuve un hijo que amo con todo mi corazón y pues hasta ahí me quedé, banda. Ya no podré tener más hijos. ¡Ay, vámonos con música! ¡Y otra vez! Esto lo canta el mimoso, mi gente hermosa.
0: ¡Qué chula!
5: Lleva por nombre La Botana.
0: ¡Rico!
5: Saca la botana, saca la botana, saca la botana, pero ya. ¡Estoy! Oye, 7 de la mañana con 54 minutos, súbele.

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1: Vámonos adelante, mi gente hermosa. Es Pancho Barraza y Jorge Medina. Lleva por nombre Porque Bailando. 7 de la mañana con 56 minutos. Ya viene el bingo musical, mi gente hermosa. Oye, veme a través del TikTok donde estoy completamente en vivo. Arroba soy el ratón FM. Sígueme a través de mi Instagram. Arroba soy el ratón FM. Sigue todas las redes sociales de La Mejor como La Mejor QRO. Ya te la sabes, soy tu compa Toñito el Stuart. Ya nos estamos yendo, ¿eh? Se está acabando la segunda hora del programa. ¡Súbele!

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6: Oigan, estamos de regreso y no me puedo ir, mi gente hermosa, a, pues sí, que le llaman al Bingo Musical, sin antes recordarte que ya nada más faltan, pues sí, sábado y domingo. O sea que... faltan 2 días para que nos lancemos a escuchar esto completamente en vivo. Y ayer sacamos a los ganadores de la experiencia, pero aún así hay boletos todavía con nuestros amigos de GP Entertainment. 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Fíjate nada más, ¿eh? 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Escucha nada más ya cuando estés entonadito, entonadita, y que se avienten esta rola que es un himno de banda La Adictiva y lleva por nombre Después de Ti Quién. Chécate nada más la rolita, ¿eh? Escuche cómo dice, me voy a callar el hocico.
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6: Y te lo demostré, mi amor.

0: cayó algo a mi café, la banda. 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Vamos a estar en el escenario, el Guti, el Pony, el Cachorro y su servidor. Vamos a llevar la cabina móvil. Vamos a vestir ese jaripeo de color azul, mi gente hermosa. Obviamente, promociones originales de La Mejor 92.7. 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Por ahora, mi gente hermosa, quiero que me hagas el favor de votar por una de las tres propuestas que tenemos. Dice... que este es el bingo, ¿eh? O sea, el fondito más bien vendría siendo este.
1: ¡Bingo! ¡Bingo!
0: ¡Órale, pues! Tengo, pues, justamente ya platicando de esta banda, que es Banda La Adictiva, que estará tocando los sones, pues, para Rancho La Candelaria. Tengo la primera propuesta, que es un clásica sasazo, y dice, más o menos así, escúchala, ¿eh? La tengo lista y preparada, dice. ¿Cuál será? ¿Cuál será, mi gente hermosa? ¿Qué rolita será de Banda La Adictiva? Es la primera propuesta y dice...

0: más adictiva. Es la primera rola del bingo musical, es un clásico. Y ahora nos vamos con esta. La gente sonidera la conoce. No puedo decir el nombre porque es la cumbia de la pen... ¡Sonza!
1: ¡Todo mundo a bailar!
0: Es la realidad, ¿eh? Así se llama su nombre.

vida, fíjate. Ay, así se llama. Vámonos con la última, checa lo que tengo para ti. Es Xochitl Mejía. Qué rica rola, banda, escucha.

0: Hasta ahí mi Xochitl. Gracias, mija. Gracias por participar. Vamos a empezar con las votations, mi gente hermosa. ¿Quién se dejó caer desde bien tempranito? Vamos a ver quién vota por acá. Bueno, bueno.
1: La 1 y la 3, la 1 y la 3.
0: La 1 y la 3, mi gente hermosa. Vamos a ver qué dice mi compa Tanque. Bueno.
2: Buenos días, estoy. Ay, buenos días.
0: ¿Qué voz es
2: otra? La 2.
0: La número 2. Estoy. Venga, gordo. Bueno, bueno.
3: La 3, estoy. La 3.
0: La número 3, va. Venga, bueno.
4: Estoy.
0: ¿Qué pasó?
4: Buenos días, ¿cómo la estás? 3, la 3.
0: La número 3 está adelantando en este preciso instante. Bueno.
5: Buenos días, Estudio.
0: ¿Qué hubo?
5: La 3 para recordarme cuando estaba en la secu.
0: Ah, pedazo.
5: Y
0: ahora
5: la ciudad Nesa.
0: Oye, la número 3 está llevando los votos, ¿eh? La número 3 está llevando los votos. Bueno, bueno.
6: Pito chulo.
0: ¿Qué? Ni se te entendió, gordo. Bueno.
7: La
0: 2,
7: Estudio.
0: La number 2. Órale, pues. Everybody, ¿va? Órale, pues. Bueno, bueno. Sí, bueno.
8: La 3, mis tú. Las 3.
0: Creo que... La, no, espérate tú. Las 3. No tengo tanto tiempo para poner todas. Bueno, bueno. Sí.
9: Buenos días, es tú. Buenos días.
0: Fíjate.
9: La 1 y la 2.
0: No, están bien locos.
9: La 1 y la 2.
0: A ver. Este va a ser el decisivo. Bueno.
10: No, cuéntala. Que quieras. Todo el mundo ni me pelas.
0: Órale, pues. Nos vamos, entonces. Vamos a poner la number 3. Fue la más votada. Es que unos decían que la 2, la 3. Que no sé qué. Vamos a ponerla entonces. Lleva por nombre Vuelve, lo canta Xochitl Mejía. Escucha la rola, ¿eh? Y esta es de las cumbias ricas, de las que se gozan. No manches. Qué ricas cumbias, ¿eh? Estas son las del recuerdo. Estas son las que bailaba el viejo allá en las fiestas, en las fiestas familiares. Allá en Las Palmas, ¿no? Allá en Observatorio, Ciudad de México. Saludos a toda mi banda del TikTok. Gracias, somos 166 personas viendo completamente en vivo. Tenemos un objetivo, ojalá que me ayuden a cumplirlo. ¡Súbale!

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0: gente hermosa. Estamos de regreso, ahora sí, espérate, se bajó mucho. Estamos de retache ya. Por aquí andamos, muchas gracias a toda la banda que se sigue comunicando. 442-7983-927. Antes de comenzar con el tema más, bueno, mejor dicho, voy a decir el tema más el día de hoy. Ya lo habíamos platicado temprano, platicamos de cuánto cuesta una mesa VIP en el Teatro Expositor de ahí de Ciudad de San Juan del Río, mi gente hermosa. Para el concierto de Juntos, que es ahora que pues justamente sea la feria de allá, que es en junio. Traen a Juntos, Josy Cuen y Jorge Medina, en el Teatro Expositor, Teatro del Pueblo. Primero les habíamos echado porras al gobierno de San Juan del Río por traer a esos artistazos. Después nos dieron una decepción cuando supimos que las mesas VIP iban a costar 14,800 pesos. Pero bueno, vamos a ver qué rollo, mi gente hermosa. ¿Tú qué harías entonces con 14,800 varos? O sea, en este preciso instante, ¿qué harías tú con 14,800 pesos? Platícamelo todo, 442-7983-927. Salotes para el Chaparrito, para Ortiz Cruz, para Axon, para Garfias, para Hugo Innovación, para el Terminación 6147, para el Talicho, para Daniel, para John Bonachón, para Aide, para Privado, para Carlos Ibarra, para mi compa Pollos, el Patrón, para Guadalupe, para Sammy, para toda la banda que anda por acá, Flaky, Sergio, Angélica Soto, Ceci, para Eduardo, para la Raven, para todos los que andan de este lado, muchas gracias. Platícame tú, ¿qué harías con 14,800 varos? O de plano se vale decir, la neta, yo sí pagaba la mesa VIP para ver a Juntos y ¿cómo se llama? Yo sí pagaba la mesa VIP para ir a Juntos con esos 14,800 varos. Vamos a ver qué nos dice la banda. Buenos días. Bueno.
1: Estoy. ¿Qué pacho? Las mesas incluyen unos 3 pomos o...
0: Bucanas, gordo.
1: Algo así. Están carísimas.
0: Está cara, ¿verdad?
1: Mínimo una pedota con esos.
0: No, pues, o sea.
1: 15 mil pesitos.
0: Te vas a esos lugares donde dicen, va, que hay mujeres. Yo nunca he ido a un lugar de esos. Dice, ¿cuánto cuesta una mesa VIP en la adictiva? Ahí te va, una mesa VIP en la adictiva. A ver, ahorita te voy a investigar, a ver si nos está escuchando la raza de GP Entertainment, que nos pase el dato, por favor. Pero definitivamente, no, o sea, ni una tercera parte de lo que va a costar la de Juntos, banda. Bueno,
2: ¿Qué hago? Ay, gordo, no sé qué haría con esos billetes.
0: Ajá, oye, dice por aquí a través del TikTok, dice, mejor me voy a Mazatlán 4 días con esos 14,000. Yo volvería a ir de vacaciones, me regreso a Cancún con ese costo. Es que 14,800 pesos, banda, sí es una mentadita de madre, ¿no? ¿O cómo ven ustedes? A ver, ¿dónde me quedé? Porque ya no sé, ya me perdí. Aquí, bueno, oh, sí.
2: Riatón. ¡Ew! Te pagara la lipo.
0: Órale, perro, me estás diciendo gordo, ¿qué? Bueno,
3: con 14,800 pesos en este momento, no, pues apartaba una mesa VIP de volada.
0: Hijo de tu madre, bueno.
4: Yo con esos 14,000 pesos, sí. Le pagaría a Cope.
0: Ándale, para pagar deudas, bueno.
5: Yo con esos 14,000 pesos me iba a la playita.
0: Qué rico,
5: playita,
0: ¿eh?
5: Stuart, y vámonos.
0: Qué rico, dice por acá, una caja de 3,800 de centenario y 2 horas de la H, que sí suena, dice, y papas, que me toquen por ponerme pedo, dice, la neta sí, la neta sí, bueno.
6: Yo pagaría mi evaluos para comprar mi casa.
0: Fíjate que la neta, es que 14 varos es un cambiecito, pandilla, bueno.
7: Con esos 14,800... yo creo que me iba por lo menos un fin de semana a Ixtapa con mi familia.
0: Un fin de semana. Órale, bueno.
8: Estoy. 14,800 bolovanes. No, pues le abono a la pensión, mi estoy.
0: Le abono a mi ahorro voluntario. Bueno.
9: ¿Qué hay, ratoncito? Buenos días.
0: ¿Qué hubo?
9: No, pues yo me pagaba mejor unas vacacioncitas a la playa. Andale. Con todo incluido.
0: Fíjate que sí, ¿eh?
9: Ida y regreso.
0: Qué rico,
9: buen
0: carnal.
9: Día, ratoncito.
0: Bueno, buenos días, Juanito. Bueno.
10: La neta, yo agarraría esos 14 varos, agarraría mi carro, agarraría mi vieja, mi hija, mi suegra y me iría a las aguas termales.
0: Qué rico, gordo, qué riquísimo, ¿eh? Bueno.
11: No, pues estoy. No, pues yo con esos 14 varitos sí te llevaba a cenar, mi rey.
12: Que hay mujeres.
11: Y luego con ese mayoncito.
0: Pues tú,
11: rosita, bien rosadito.
12: La adictiva,
11: no, sí te llevaba.
12: A ver, ahorita te voy a...
0: Fíjate, dice, yo con 14 mil pago mi renta, hago la despensa y recargo mi tarjeta del Crobús, dice. Órale, pues. ¿Qué dice Rosalba? Buenos días, bueno, bueno.
12: Les doy buen día, excelente mañanita para todos.
0: ¿Qué hubo, qué hubo?
12: 800 pesos, mejor me compro una lavadora. Lavadora, ¿para qué no gastan de dinero en otras cosas?
0: ¿Verdad que sí?
12: Un ratito de diversión.
0: Oye, dice Moreca, con esos 14 los guardo porque ya se quedó mi hijo en la universidad y hay que invertir en su educación. Saludos a Joan hasta Chimalhuarache. Órale, con mucho cariño para el Joan hasta Chimalhuarache, Estado de México. Bueno.
13: No, hombre, mi carnal, con eso me voy a la playeta con mi señora.
0: ¿Verdad?
13: Completas, yo creo, unos 3,000, 4,000 pesitos más, ¿no? Pero bien a gusto.
0: Bien Agustín Lara, ¿no?
13: Pones el concierto en el YouTube en vivo y vámonos recio, ¿no?
0: Ponen el concierto con el cachorro un día. Y tan tan, se acabó, bueno.
14: Sí, estoy, buenos días.
0: ¿Qué hago?
14: No, pues con 14 mil pesos me voy ahí donde dicen que hay mujeres. Dicen,
0: yo no, la verdad es que a mí no me consta, banda. Dice, una carnita asada con esos 14, mi estoy, Nica, Guti, pero no van. Mejor cállate, Hugo, por el amor de Dios, porque le festejaste a tu señora y no nos invitaste. El Nica lo dijo y yo lo dije. O sea, ya dos personas contra ti. Cállate tu boca, Hugo Durán. ¡Vámonos con música, mi gente hermosa! ¡Uy, no! Cállate. Esta sí me rompe mi corazón, ¿eh? Lleva por nombre Aunque Ahora Estés Con Él. Lo canta Calibre 50. Regresamos. ¿Qué harías con 14,800 varos en lugar de comprar una mesa VIP, banda?

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1: Oye, vámonos con la herencia de grandes. Lleva por nombre Ya Borracho, 8 de la mañana con 25 minutos. Repórtense. 442-7983-927. 442-7983-927.

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1: Bueno, bueno, pásale, Juan Sebastián. Es la rolita del viejo joven Juan Sebastián. Las 8:28, soy tu compa Toñito el Stuart. Sígueme a través de mi TikTok, estoy en vivo, arroba soy el ratón FM.

0: 8:30.
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8: Estamos de retache, mi gente hermosa. Nos escuchamos. Bueno, bueno. Vamos a ver qué rollo dices tú. Y ahí estamos escuchándote y viéndote. Gracias, Miriam. ¿Cómo estás? Gracias de todo corazón. Saludos a Pili y a toda la banda de viñedos. Gracias a todos los vecinos. Un abrazote, gracias. Saludos, Lucecita. Gracias. ¿Qué dice mi compa, el Castor Vip? Bueno.
9: Estoy.
8: ¿Qué pacho, gordo?
9: Yo con esos 14,800 agarro camino, pago casetas hacia México y me la paso muy a gusto ahí en Avenida Tlalpan.
8: No manches, 14 varos en puro mayate, hijo de su. Oye, dice, buenos días, con eso primero gastaría una parte en chelas y cariñosas antes de gastármelo en tonterías. Tienes toda la razón, es un comentario muy acertado, carnal, el tuyo. Bueno, bueno, sí.
10: Cámara, cámara, campeón.
8: ¿Qué pasó, campeón?
10: No, con ese mayoncito se ve que se te zafó el hueso, campeón.
8: Bueno,
11: ni estoy.
8: ¿Qué pasó, gordo?
11: Con esos 14, me compro unas bolsitas de picafresa.
8: Ok.
11: Me alcanzan para unas 100 bolsas más o menos.
8: Ajá.
11: Las doy a 2 varos y le obtengo una ganancia como de 43,000 pesos.
8: ¡Ah, perro!
11: Y ya con eso mando a cerrar el Corregidora.
8: ¡Ay, ay, ay!
11: Y armo una fiestota, armamos el Stuy Fest.
8: ¡El Stuy Fest! Esa está chida, Neyo, ¿eh? Pero no, espérate. Que 100 bolsas con 14,000 pesos te alcanza para muchas más, hijo, no manches. Y se me hace que te... O sea, si las das, mira, hasta dándolas de a peso, suponiendo que cada bolsa de picafresas trae 50. Ok, no, imagínate. 50 varos. 50, no, no traen 50, traen 100, ¿no? Cada bolsa de picafresas. Mira, dice, las bolsas son de 100 o 200 piezas. Fíjate, dándolas de a varo, carnal. Son 100 varos por cada bolsa. Y te alcanza para más de 100 bolsas con 14,800 varos. Estamos hablando de que, no manches, vas a quedar arriba de 100. Más arriba de 100, banda, o sea... Fíjate, este carnal va a ser mi compañero, va a ser mi amigo. Este perro trae mente emprendedora. Yo también todo lo quiero vender, ¿eh? Todo lo quiero vender. Porque pues hay que buscar de dónde, gordo. La locución no deja, eso es un hecho. Dice, show de juntos son 4 horas. Pagar la mesa VIP vale cada centavo. Ah, no lo creo, mi Oscar Omar, la neta. Bueno, yo te puedo decir que... O sea, sí lo vale, pero es que las veces que he ido a ver a Juntos en primera fila... ¡Ha sido gratis, esto! Porque allá en la Ciudad de México, pues nos mandaban, ¿no? Entonces, pues era en primera fila, gordo. Pero 14 varos, 14,800 varos, no creo, gordo. Bueno, aparte porque tú eres empresario, perro. Tú tienes, ¿no?
7: ¿Pero de qué?
3: tú tienes el Molino Santa Cruz a tus órdenes, papito, y de ahí sacas, es más, esos 14 varos, tú los sacas de las 5 de la mañana a las 10, gordo. Bueno.
12: Bueno. ¿Cuántas canciones me alcanzan con 14 mil varos para que me bailes con ese mayor?
3: Ah, no, espérate. Con 14,800 varos te bailo todo el día, perro. Es más, me quedo día y noche contigo, bueno.
13: No lo creo, pica y no seas fresa.
3: Oye, fíjate, ¿qué dice Macario? Bueno.
14: Estoy. Con los 14,000 varos mejor me los gasto con las cariñosas. Dos cariñosas.
3: Oye. Antes de gastármelo en otras cosas, ¿no? Antes de gastármelo en tonterías. Bueno.
15: Ese mi estudio, ya que todo quieres vender, véndeme el Kia.
3: Fíjate que se lo ando regalando, carnal. Ahí está la cuestión. Dice un saludo para la gente de Gen Industrial, para las... ¿Pero qué? Para Machacas, para el Coqueto, para Fausto, para el Cachorro y para el maestro Víctor, que nada más andan pajareando. Déjalos en paz, es viernes, carnal, Chihuahua. Saludos para todos ellos con mucho cariño. Bueno,
16: ¿es tú?
3: ¿Qué pasó, mi hermoso?
16: Con los 14 mil...
17: Me compro mejor una moto, estoy. Una moto perra, estoy.
3: Ah, pues con 14,800 varos podría ser una motoneta, ¿no? ¿O qué podría ser? ¿Qué le llaman? Una motonetita, ¿no? Yo siento. Órale, pues. ¿Qué dice Iván? Bueno, bueno. Sí, bueno.
18: Ay, falta la más chida, mi estudio.
3: ¿Qué pasó?
18: Mesa VIP de 14,800 y que llueva ese día.
3: ¡Uy! No, mira. No hay tanta bronca, te voy a decir por qué, porque está techado, carnal. O sea, el Teatro del Pueblo de la mayoría de los recintos feriales está techado. Entonces no hay falla porque va a estar hasta enfrente, a pie de escenario. No hay falla. Deja de. O sea, en otro recinto, por ejemplo, los que van mañana al Corregidora, ojalá que no llueva, banda. Ojalá que no llueva porque de todos modos se disfruta, ¿no? Dice saluditos para la mexicanita, para Esme y para la Mari. Órale pues, con mucho cariño. ¿Qué dice Eduardo? Dice, tú y si me alcanza, me lo acabo contigo y con las lobas, dice. Ay, ay, ay, dice, buen texto porque traigo a mi morra al lado mío. Ay, perdóname, ya dije tu nombre. Vámonos en corto, mi gente hermosa. Tenemos que irnos con música. Prácticamente estamos llegando al final de este programa. Pero ya mañana será otro día y hay que vivirlo con alegría. Dice, escúchame, bebé, porfa, a ver, ¿qué pasó?
19: ¿Qué pasó, chiquito? Medallas, con esos 14 mil te pondré unas teclotas bien grandotas. Ya te tuviera mi gusto.
3: No manches, pues ¿qué me vas a inyectar? ¿Aceite de la urrera o qué, perro? Con 14 mil baros no te alcanza ni para el anestesiólogo. ¡Vámonos en corto, mi gente hermosa! De voladísima, dice. Es la jaula de oro. Son los Tigres del Norte en colaboración con Juanes, 8 de la mañana y con 40 minutos. ¡Súbele!

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1: Estamos listos y preparados, mi gente hermosa. Estamos ya de retache con la frase matona del día de hoy. Y este es para cerrar la semana, para que te vayas a descansar con mucha, mucha energía. Y si no, pues la recuperes en este fin de semana, ¿vale? Fíjate, para nosotros va a ser un fin de semana de chamba. Mañana nos escuchamos en La Ratonera de 1 a 4 de la tarde y el domingo nos escuchamos también en Control Remoto desde La Griega, el Marqués Querétaro, con el jaripeo de Banda La Adictiva. Pero por ahora ya tengo la frase que dice más o menos así. No solo sobrevivimos a la semana, la conquistamos. Que los aciertos nos den orgullo, que los retos nos dejen aprendizaje y que el fin de semana nos devuelva la energía. ¡Feliz descanso! Así es que ya te la sabes, mi gente hermosa. Justamente que todos los aciertos que tuvimos en esta semana se conviertan en orgullo porque lo logramos. Que los retos que tenemos a futuro, pues también se vuelvan aprendizaje una vez que los llevemos a cabo. Y que obviamente este fin de semana sea muy reparador porque te lo mereces. Porque le echaste toda la candela del mundo y porque vamos a salir adelante. Así es que ya te la sabes, mi gente hermosa. Y por ahora a mí me interesa saber quién anda de este lado. Me interesa saber en dónde anda mi gente hermosa, chula de preciosa. Y que me digan quién anda por acá de principio a fin, la banda. Tenemos tiempecito. Así es que en este preciso instante yo te digo, ¿estás por acá? Bueno, bueno. Saludos a mi banda del TikTok. Gracias también por el apoyo. Gracias. No sé si logramos el objetivo o no, pero gracias. A Jessica, a Alonso, a Gabs, a mi compa Tavo, a Regina. Saludos desde Romita. A Jolibet, a Mowgli, a Baby, a toda la banda que anda por acá. Yo quiero que me digan, mi gente hermosa.
2: Mándame un WhatsApp, dice la vieja bronca.

0: al 5187, a mi compa Gregorio, a mi compa Luni Navarro, a Celaya, al Jesús, al Pantera, al Cricri, a Adrián González, al Terminación 0924, a Mema la Tamalera, al JM, a José Diego, a César, al Manzanito, a Mario Betín Martínez, Digo Hernández, al Gori, a Cari Mercado, saluditos gracias a Verduras Mari de principio a fin, a mi compa Maclovio Zurita, a Mari, a Gabs, a Dan, al M76, a Macario, a la Raiven, también al Chaparrito, al Poninas, a Aide, a mi compa Víctor de los Fogones, al ratito nos vemos, amorcito, a Olga, al 6147, a mi compa Nello, a la Bichota 95 de principio a fin, dice por acá, hoy nomás. Adiós, Stuy, dice por acá Miriam, un gusto como siempre, gracias mi amor, apoyos el patrón, también vamos a saludar con mucho cariño al JC, a Zaines, también al Terminación 5717, dice, hola, puedes mandar un saludote a Larry, saluditos, que te escucha de 6 a 9, gracias mi compa Larry, a mi compa Vir, hasta Ciudad Neza, Estado de México, al Gallo Claudio, a la Cris, a Privado, al Víctor Puebla, a Edgar Vargas, a toda la banda, gracias a Dan, al Tejón Pelón, también a mi queridísimo Eduardo, a Sammy, a la Gapo, a Isidro Hernández, al Cochiloco, a mi compa Alan, al Gus, a toda mi banda del TikTok, gracias, dice Chaparro Brecha, saluditos, gracias gordo, a Méndez Iván, a mi queridísima Ross, a Jaque, a Carolina, a mi compa el Charmín, a toda la banda, a mi compa Hugo Cervantes, gracias, a toda la pandilla de todo corazón, los amo, los quiero, los amodoro, son mi vida entera, mi gente hermosa, nos fuimos, dice... Ahí nos estamos viendo, ¿no? Saludotes a mis compitas Edith, Patty y para mi amigo, el Chichifli. Un abrazote, gracias. Sígueme a través de mi Instagram, arroba soy el ratón FM. Terminamos la semana de la mejor manera, mi gente hermosa. Saludos a Karen, que aún no se despierta, caray. Dice, te veo el domingo. Órale, pues, nos vemos en el jaripeo de la adictiva, banda, ¿eh? Mañana tenemos la ratonera de 1 a 4 de la tarde. Ya se la saben, su compa Toñito le estuvo. Ahora aquí nomás, nos fuimos. Bye, bye.
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0: Querétaro. Sean ustedes bienvenidos en cabina con Diego Contreras, el cachorro, el mero, mero viejón. Ese soy yo a través de la cadena más importante de música del regional mexicano, la mejor 92.7 en este ya viernes. Viernes 29 de mayo del 2026. De aquí hasta las 12 del día, muchachos. La mejor programación, la mejor música a partir de este momento.
1: Y lo... Cachorro, ¿ya viste que es viernes de...?
0: Viernes de camas ajenas, viernes de oler a jabón chiquito, viernes de destapar sin control. Y demás. ¡Buenos días! ¡Good morning, señorita Molina!
1: ¡Good morning por la mañana, cachorro! ¡Buenos días, Querétaro! ¡Éale!
0: ¡Manos! Ahí está. Forma de contacto con nosotros, 442-79-83-92-7. Es el WhatsApp en cabina para saludos, peticiones y demás. 442-79-83-92-7, muchachos. Al ratito tengo invitados aquí en la cabina. Tengo invitados. Ya veo por acá un acordeón. Una guitarra. Ay, Dios mío, no sé qué vaya a pasar. Porque es viernes, muchachos. Y al ratito tengo invitados. Ya se van a descubrir de quién se trata. Para que nos platiquen más de ellos. Ahí me sigas como Diego el Cachorro Contreras, ya sea en Facebook o en Instagram. Estoy a tus órdenes. También la mejor QRO, ya sea Facebook en Instagram. Y saludos a los que nos escuchan a través de las redes sociales y también a través de la aplicación La Mejor Querétaro 92.7, que descargarla es completamente gratuita.
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0: Y es que es viernes de camas ajenas, porque dicen que lo prohibido sabe más rico, aunque nada más dure un poquito. Y es que más adelante les daremos la noticia. 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No hay problema, niégame.

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2: Y esa raza de a caballo.
3: 9:18, tu compa el cachorro, la señal del 92.7, tu FM, la mejor. Vámonos, muchachos. Tenemos ya mensajitos y esto que es traído gracias a mis amigos de Quesos La Quinta. Se lo saben, ¿eh? 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Deli, deli, deli, deli, muchachos. Y vámonos, ¿quién se anda reportando? ¿Quién se anda reportando? Porque como es costumbre, muchas gracias. Porque ya tenemos muchísimos mensajitos. Gracias, gracias. Así que vamos a darle velocidad. Vamos a darle velocidad. ¿Qué pasó, Farallón?
4: Buenos días, mi hermano cachorrito. ¿Cómo estás, viejón? Aquí andamos al millón y pasaditos en la bella ciudad de Querétaro. Andamos aquí dando el rondín, viejón. Hoy es viernes de camas ajenas y como dijo mi amigo el viejito, mientras uno se goza de nuestras viejas, nosotros nos gozamos las de los demás, viejón. Esa es la ley de Herodes, aunque no lo crea y ni lo quiera uno. Así es que, pues, viejón, ahí ando en mi horse, paseando aquí por las calles de Querétaro. Tú sabes que tengo mi caballo bailador. Ah. Ahí andamos, viejón, y no nos vamos. ¡Vámonos! Arre con la señora que barre, amigo.
3: Ahí está, saluditos. Dice por acá, Daniel, cachorro, buenos días, bienvenido. Manda saludos para al Crucito y al Hueles. Si se puede, este viernes de camas ajenas, compásame con la de como los gatos. Uy, de la arrolladora, desápate un sisito para empezar y piséale.
5: ¿Qué pasó, tocayito? Excelente viernes, viernes de camas ajenas. ¿Cómo anda?
3: Al millón.
5: Vientos, tocayito. Ay, de favorcito, si nos pudiera complacer con una vieja del cachorro. Vámonos con una de El Poder del Norte. Esa que se llama Mi Vida Eres Tú. Okay. Ay, de favorcito, tocayito. Cuídese mucho, Dios lo bendiga. Y ¡pisteale!
3: ¡Pisteale, hombre!
6: Y compa el cachorro, pisteale, señor. Pisteale. Que tengas un excelente y maravilloso viernes. Un fuerte abrazo, éxito y bendiciones.
3: Vámonos, saluditos, compa. Dice por acá mi compa Checo. Mi compa es viernes, el compa lo sabe y amanecimos en cama ajena. ¡Ah, caray! Fuertes declaraciones. Mi querido Víctor, hola, buenos días, cachorro. Ya portándome desde la trabajación. Bendecido para tu auditorio. Mándame un saludo para el comedor, para Merry, para Martita y Lulú. Gracias, que tengas un buen viernes en camas ajenas y gracias. Oigan, qué gustazo ayer saludar a los que vinieron a la pega de calcas. Ayer a los que saludé en el semáforo. También está mi compa Manta. Ahí está, saluditos para todos. Qué gusto poder estrechar su mano, para conocerlos, tomar la fotito. Me encanta poder conocerlos día con día. Gracias, gracias a los que me fueron a saludar.
7: Amigo cachorro, ¡ey! Su compa el Betote.
3: Ya está, saluditos.
7: Aquí desde Maquinados y Pailería Lagui. Dile al Fede que ya saque los planos y diseños de la dobladora de tubo.
3: Ok.
7: Ya hace falta.
3: Ah, bueno, ya para que lo saque el chiquitín. Saludos para Panqué. ¿Qué pasó, mi Edgar?
8: ¿Qué onda, cachorro? ¿Qué tal? ¿Cómo estás? Muy buenos días. Que tengas un excelente viernes, un excelente de camas ajenas, un excelente día de camas ajenas. Yo le era chiquito. Un saludito ahí a mi usuario, Nareli, que le gustó la estación y esperemos que se vuelva parte de la comunidad. Saluditos. Eso. Un abrazo.
3: Vámonos, ahí está, saluditos. ¡Voy con música, muchachos! Ya se lo saben, la banda oficial de la mejor 92.7, banda queretana. Y llega con gran éxito, que me tocó salir en este video para que lo vean. Salgo en ese video ahí en YouTube. ¡Es Banda La Herencia! Y siempre quiero ganarme ese primer millón.
9: ¡Vámonos con la nueva canción! De esta gran banda, la original banda, la herencia, la H que sí suena. ¡Oh, yes! Mi primer millón de lo más nuevecito a través de este

0: está, muchachos. Este video que me encanta porque marca la historia de la banda, para que lo chequen ahí en YouTube. Mi primer millón de original banda La Herencia marca desde sus inicios. Y ese video que fue grabado aquí en las instalaciones de La Mejor, fue grabado también en las locaciones en Santa María, obviamente, donde es esta banda. Fue firmado también las locaciones en Grupo Imagen, allá en Estudios de Televisión en la Ciudad de México, en la Feria de Querétaro, en el Palenque de Querétaro, en la Feria de San Juan del Río. Hay diferentes tomas que se hicieron durante la trayectoria de esta banda, la verdad, para que ahí lo compartan, muchachos, y lo chequen y se pongan a bailar. Voy a la pausa, porque regresamos con el bloque del concierto.
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8: ¡Vámonos, muchachos!
9: La cheve, las papitas, el pomo, ¿qué va a pistear? Llévele, la gorra, el disco, la playera del grupo que está tocando ahorita, llévele.
8: 9:33 p.m, llegamos al bloque del concierto, la música en vivo de tus artistas favoritos, para hacer de cuenta que estás ahí, mira, cantando y destapando. ¡Sin control! Y vámonos con esta agrupación que va a retumbar el próximo domingo 31 de mayo en la más jaripellera, la griega El Marqués, con un gran jaripeo baile donde tú tienes que estar ahí con Rancho de las 3F, Rancho La Candelaria. No, va a estar espectacular. Y todo el team de La Mejor ahí vamos a estar. Muchas felicidades a los que ganaron un pase doble. Muchas felicidades a los que se ganaron la mesa VIP, los que van a tener la oportunidad de tomarse la foto. Así que todavía hay boletos disponibles, muchachos, para que corran por ellos. Gracias a mis amigos de GP Entertainer. Y esto es un pedacito, una probadita de lo que vamos a tener, porque aquí llega al escenario de La Mejor 92.7 en este bloque del concierto. ¡Oh!

0: adictiva.
1: Para los que les gusta tener un chingo de amores.

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1: Yo sé que se la saben porque ustedes le hicieron un éxito y quiero pedirles que nos ayuden a cantar.

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1: 9:54, tu compa el cachorro a través de la mejor 92.7 Querétaro. Y tengo mensajitos, de Bolón Pimpón por acá, 442-79-83-92-7. ¿Qué pasa?
2: Saludos, cachorros, saludos, buenos días.
1: ¡Saludos, saludos, saludos, buenos días!
3: ¡Buenos días, mi compa cachorro! ¡Buenos días! ¡Que tengas un excelente fin de semana! ¡Viernes, viernes de camas ajenas!
1: ¡Ay, ay, ay! ¡Y pisteale!
3: ¡Pisteadora y llegadora!
1: ¡Ay, nos vamos a poner con todo, chiquitín! ¡Con todo, con todo!
4: Tal Diego, mi camarada, con tres de cachorro. ¿Cómo te encuentras el día de hoy?
1: ¡Al millón!
4: Destápame tres caguamitas, cachorro. Una para Eli Flores, otra para Diego Estrada y otra para René Acosta. Ellos andan rodando la morena y son de la norita y andan escuchando la 92.7, cachorro. Aquí nomás, de parte de su camarada, el gallo Claudio. Bonita Molina, regálame un grito de guerra, por favor. ¡Éale! Ando escuchando parte secreta por aplicación, cachorro. Gracias, bonito fin de semana.
1: Vámonos, saludos y bonito fin de semana. Dice por acá, mi querido Yas. Hola, cachorro, buenos días. Feliz de viernes, puedes poner la canción de Calibre 50, Las Obras. ¡Bendiciones!
5: Hey, cachorrito, buenos días, aquí estamos a tus órdenes, ya sabes, pollos del patrón, el día que gustes, aquí estamos para soquearte un pollito o una costillita, hermanito, ya sabes, aquí estamos a tus órdenes.
1: Gracias, gracias, gracias, le mando un fuerte abrazo a todos mis amigos de ahí de Pollos el Patrón. Dice por acá, compa cachorro, buenos días, excelente fin de semana, le puedes mandar.

0: de Carrillo.
1: Vámonos, saludos hasta Carrillo Puerto, dice por acá. Mis amigos de Penejo TIP, hola cachorro, buenos días. La conedad que nos cambiamos de lugar de trabajo, ¿cómo creen? Ahora nos encontramos en Paseo Creta. ¡Ay, mira! ¡Mira! ¡Qué buena ubicación! Primeramente, yo ya estaremos pasando la ubicación para que nos visites. Excelente día para todos los radioescuchos. ¿Cómo no? Ya está, me la pasen y ahí les damos la vuelta. Faltaba más.
2: Cachorro, mándame un saludo aquí al Raúl Rico, el Cuacua. Tápale un seisito.
1: Mira, ahí está. Saluditos. Mi querida Gaps, cachorro, buenos días. Excelente día. Buen bendecido fin de semana. Destápate unos tequilas, mira. Vámonos, para pistear de temprano, saluditos y pisteale. Cachorro, dice, un cadetazo en el concierto. No entendí eso. Mi compa Luis Fernando.
3: ¿Qué hola, carnal? Muy buenos días. Que tengas un excelente y maravilloso viernes. Viernes de camas ajenas, viernes erótico. Oye, carnal.
1: Hey.
3: A ver si le puedes poner por ahí las mañanitas al Chiwis.
1: ¡Ah, caray!
3: Ya que mañana es su cumpleaños, carnal. Ya hay que dice que con cualquier canción de Natael Cano, a ver si se puede, carnal.
1: Ok.
3: Y si no, las puras mañanitas. ¡Fuerte abrazo! ¡Cuídate, carnal!
1: Estas son las mañanitas que cantaba el cachorrín hoy por ser tu cumpleaños, mi querido Chiwis. O bueno, mañana te las cantamos a ti, vámonos.
4: Porro, es viernes de ahorcar roca.
1: Ah, caray.
4: Y destápate una caguamit.
1: Nada más. Ahí está, saluditos. ¡Voy con música! ¡Ya regreso!

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0: Son las 10 en punto. Las 10.
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saben, tuve tantos trabajos. Fui lavaplatos, mesero y cocinero, peón y albañil, ayudante de mecánica, un mil usos cualquiera.

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1: 10:23, muchachos. 10:23, tu compa el cachorro en la señal de la mejor 92.7 Querétaro. Tengo más mensajitos. 442-7983-927. Mi querida Marina dice: hola, cachorrito, lindo día. Buen cuarteto. Vámonos, gracias, gracias, gracias, gracias. Mira, por acá también se reporta mi Joan Sebastián. ¿Qué pasa, mi Joan Sebastián?
2: Mi cachorro, buenos días. Dios te bendiga, carnal.
1: Mira.
2: Oye, ¿te puedes mandar un saludote acá para el Lari y los compañeros que andan laborando acá en el municipio de Querétaro, acá de la Félix Osores? Dale, cachorro, aquí andamos aquí. Aquí en Pedro de Jurica laborando, sacando.
1: Vámonos, ahí está, saluditos a mi querido Joan Sebastián. ¿Qué pasó, Orlando?
3: ¿Qué tal, mi buen amigo Cristian Lugo? Muy buenos días, aquí haciendo la reportación, los bipolares ya listos, puestos y dispuestos.
1: Como que se equivocó de locutor, yo creo. Por acá dice mi compa Cher, saludos, buena vibra, ya fueron tacos del campeonato, ¿qué? No, todavía no, chiquitín, todavía no.
4: ¿Dónde son? ¿Dónde son? Que traigo hambre para ir ahorita en corto.
1: Ignacio Pérez, casi
4: en
1: Zaragoza, chiquitín. Ahí están, tacos Miguel a la orden.
5: Cachorro, cachorrito, buen día, excelente turno. Y pisteale, cachorrito, que estamos como siempre escuchándote en la 92.7. La única, la mejor, no hay otra. Saludos para los exiliados VIP. Saludos. Ya sabes, el papi ya sabe lo que le gusta. Ahí estamos pendientes, Dios te bendiga.
1: Vámonos, dice por acá, buenos días, cachorro. Saludos a todos los radioescuchas. Que tengas excelente viernes de camas ajenas. Saludos desde Tijuana. Saludos a mi compa Tobar hasta Tijuana, que nos escucha también a través de la aplicación La Mejor Querétaro 92.7. Ya se la saben, descargar es completamente gratis. Dice por acá, cachorro, manda saludos al buen Jorge y al buen Mane, que ya andan queriendo sacar las caguamas. ¿Y qué tiene, no? ¿O qué, señorita Molina?
6: ¿Y qué tiene?
1: Pues es lo que digo, pero pues la gente... Luego es viernes de quincena, ¿no, hombre?
6: ¿Y qué tiene?
1: Pero si nos ponemos hasta la ma...
6: ¿Y qué tiene?
1: Pues bueno, ni hablar.
7: ¿Qué tranza, cachorrito? Muy buenos días. Ahí saludos para mi princesa, mi hermosa Lolita. ¡Y pisteale!
1: ¡Y pisteale! ¿Qué pasó, licenciado? Anda en una diligencia. ¿Dónde anda?
8: Cachorrito, muy buenos días, excelente fin de semana para ti y todos tus radioescuchas. Mándale un saludo a mi mamá, que hoy cumpleaños, la ingeniera Olivia Chávez Flores. Al ratito el evento va a estar en grande, nada más porque te cotizas, si no te dejaras caer de volada, pues pasárnosla bien, un whisky, un tequilita, y vámonos recio. ¡Vámonos! Bendiciones a todos.
1: Dice por acá, buenos días, cachorro, que tengas excelente día, buen fin de semana, zápate unos tequilas. Y saludos hasta Cancún, Quintana Roo. Vámonos, saludos hasta allá, hasta Cancún, Quintana Roo, por supuesto. ¿Qué pasó, Ser? ¿Qué show?
9: Y pisteale, cachorro. Fue un gusto y un placer haberte saludado ayer en persona, cachorro. Muchas bendiciones. Aquí escuchándote en el trabajo. Manda saludos acá para el equipo de trabajo de Casa Leo. Y pisteale. Qué buena bailar ayer con la banda La Herencia.
1: Vámonos, ahí está. Saludos a mi compa Ser, saluditos y qué gusto también saludarte. Voy con a la pausa porque ya tengo cabina llena, ¿eh? Aquí están mis compas de Marca 360 y Grupo La Profecía. ¡Hijo, La Profecía! Ya llegó la guitarra. Suénele poquito, suénele como usted sabe, viejo. Suénele un poquito, una entradita. ¡Ya valió esto! ¡Échale el acordeón, mi compa Dan! ¡Échale, échale! ¡Ay, espera! ¡Ya párenle ahí! Porque si no, voy a la pausa. ¿Qué va a pasar al regresar?
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14: ¡Vámonos!
15: 10:31. Y aquí en cabina están mis compas de Marca 360 y mis compas de La Profecía, muchachos. Oigan, aquí andamos en cabina el día de hoy. Se ocupa el cachorro a través de La Mejor 92.7, 10:32. Agrupaciones queretanas que andan con todo, la andan rompiendo. Ustedes escucharon la semana pasada a Marca 360 con La Profecía allá en Grupo Isima. Ahí estuvieron echando despapaya. De hecho, está el video en redes sociales de La Mejor QRO. Ahí está cómo se vivió el Día del Estudiante. Y para platicar un poquito con ellos, acá tengo a mi compa Dan. ¿Cómo andamos, mi compa Dan? ¿Cómo andamos? Buenos días.
16: Mi compa cachorro, buenos días. Aquí andamos, mira, visitándolos un ratito. Muchísimas gracias por la invitación.
15: Oye, ¿qué trae Marca 360 el día de hoy? Porque veo que andan de estreno. Ya hace poco sacaron videos en YouTube. Se hizo las grabaciones. ¿Cómo anda el rollo?
16: Así es, amigo. Precisamente el día de ayer estrenamos uno de los corridos nuevos. Okay. Por ahí una colaboración también con mis camaradas de La Cuarta Línea.
15: Okay.
16: Ahí lo van a escuchar en todas las plataformas, las redes sociales. Ahí está por ahí la cancioncita. Se llama, es la de Gente de Accionar.
15: Gente, compadre, de Accionar.
16: Por ahí está la canción.
15: Oye, y ya además hicieron un material de videos que se grabó directamente ahí en el hangar del Aeropuerto Internacional de Querétaro, donde hay temas como La Crazy Loca. ¿Cuál más se grabaron?
16: Precisamente este que te estoy mencionando, amigo. Ajá. También ahí estamos. Está la de la canción de La Picaré, o okay. No La Picaré. Y pues por ahí se viene también otra colaboración con nuestros amigos familiares de Centro 76.
15: Ok, también, también está la de Fuerte No Soy, también Fuerte se grabó ahí, gracias a mi compa Dan, que me invitó también, ahí salimos en las grabaciones de estos videos, ahí con mi querida Camila, que también le mando un fuerte abrazo. Y que pues ahí nos vimos en la grabación. No, casi no pisteamos ese día en Ares.
16: Terminaron. No, hasta atrás,
15: no. Ya no queríamos sacar el jet. Dijimos, ¿de aquí a dónde? ¡Ah! Estar ahí rodeados. Y también agradecer a mi querido Paco Producciones, que se la rifó con toda la logística de los videos. También, ¿quién grabó ahí?
16: JC Producciones, okay. Y GL Producciones, amigo.
15: Oye, este material que ya está disponible en YouTube, ¿y en dónde más lo podemos ver?
16: YouTube, Instagram, Spotify, TikTok, ya está todo. Ahí está, por ahí, para que nos escuchen.
15: Marca 360, que la verdad es una chulada, que anda tocando en diferentes eventos en esta gira Marcando Territorio 2026. Y pues que también tocan en Botaneros, mi querido Dan.
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15: Van para cualquier evento, amigo, también.
16: Cualquier evento, amigo, lo que ocupen.
15: ¿Cómo los podemos contactar?
16: Pues vía WhatsApp, amigo, al 442-345-9261. Cualquier contratación, cotización, sin problema alguno ahí conmigo.
15: Y fíjate nada más, no viene solo porque acá está mi compa que me tocó escuchar la semana pasada. Ese Docerola Requinto, me tocó escucharlo con el Requinto, la voz, y dije, no, mi compa anda con todo. ¿Cómo andamos, viejón? ¿De la profecía su nombre?
6: De la profecía, soy Tuli Pedrosa, Saúl.
15: Mi compa, Saúl, Tilo, Tulo.
6: Tuli,
15: mi compa Tuli. Oye, la profecía también, agrupación queretana, ¿cierto?
6: Sí, agrupación queretana, sierreño.
15: ¿Ya cuánto tiempo?
6: Llevamos ahorita apenas 9 meses como con el nombre de la profecía. Sí.
15: Ok. Oye, pero ya tienen material, redes sociales, ¿cómo nos podemos encontrar?
6: Sí, nos encuentran en TikTok, Instagram, en todas las redes sociales como La Profecía Oficial. Igual acabamos de sacar un material en Spotify, en todas las plataformas, que se llama Agarrando Viada.
15: Ok, ahí. Y pues ya también van a eventos, cualquier tipo, ¿verdad?
6: Vamos a eventos, igual próximamente este sábado estaremos en el Animal Club.
15: Ok.
6: Querétaro, sí. Y el contacto es al 442-490-0401, cachorro.
15: Vámonos, ahí está. Y para recordar viejos tiempos, muchachos, pues se traen el acordeón y el requinto. Te dije, muchachos, pues tóquense unas rolas. A ver qué tal si se escucha el show. ¿Ya traen preparado algo? A ver, muchachos, a ver, vámonos, que suene, porque aquí marca 36 de La Profecía en la cabina de La Mejor.

0: ¡Vamos! ¡Fuerte ese aplauso! Ahí está, fuerte ese aplauso, muchachos. Oigan, ya ando acá de peticiones, muchachos. Hay una canción que yo te escuché, la semana pasada. Bien, bien perrona, que tocases el requinto. A ver si se puede. ¿Cómo se llama la canción?
1: El agüitado.
0: El agüitado. De hecho, hasta la puse a competir la semana pasada. A ver si la tiene mi compa Tuli para que nos la cante el día de hoy, nos la toquen. Y una probadita de lo que pueden checar con estos muchachos. A ver, échemele.

0: ¡Aplausos! ¡Ahí está, muchachos! ¡Ahí está, ahí está, ahí está! ¡Fuertes aplausos! Para mis amigos de Marca 360 y La Profecía. Oigan, hoy es viernes de camas ajenas. Ya saben que todos los que vienen aquí, más que es viernes... ¡Ay, me acuerdo cuando era el botanero del cacho!
1: Ya no hay de esas cortinillas, espérame, déjame. Botanero.
0: ¡Ay! No, ya no la tengo. Cuando era acá el botanero del cachorro, en cantina, ya me acordé, en cantina.
1: Vamos a ver si todavía va a recordar.
0: ¡Ay, sí! Espérenme. Hagan de cuenta que ahorita estamos otra vez en esto.
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0: fuerte ese aplauso, muchachos, para Marca 360 y La Profecía. Nuevamente, mi compa Dan, ¿dónde los podemos encontrar, viejón?
1: Mi compa cachorro es 442-345-9261. Otra vez se lo repito, compadre.
0: Ok.
1: 442-345-9261, Marca 360.
0: Ahí está, y acuérdense que todos los viernes se presentan en
1: Cachanilla. Ahí pues que estén pendientes las redes sociales, porque pues no tenemos un lugar fijo, pero sí cada viernes ahí andamos.
0: Cachanilla,
1: un...
0: ¿siguen yendo los mojitos?
1: Mojitos,
0: mojito,
1: claro que
0: ah,
1: sí.
0: Dicen que ese lugar sí, sí, está.
1: Sí. No, hombre, amigo.
0: Uno sale bien mal de ahí, no sé por qué. ¡Ah! Ahí está, para que lo sigan, la verdad, ampliamente recomendar una agrupación. Desde la producción que llevan, el sonido, no, no, no, mis respetos para los chicos de Marca 360, pero me quedo Dan y compañía. Y acá La Profecía, ¿dónde nos encontramos, viejón?
2: En La Profecía nos pueden contactar a través del número 442-490-0401. Es 442-490-0401.
0: ¿Y redes sociales?
2: Como La Profecía Oficial en TikTok, Instagram, en todas.
0: ¿Y este fin de semana dónde van a estar?
2: El sábado estaremos en Animal Club a partir de las 11 más o menos de la noche.
0: Ahí está, muchachos, para que vayan y los visiten y toquen con ellos. Y pues vámonos, los dejamos con el tema reciente de esta agrupación. De Marca 360. ¿La Crazy, mi querido? ¿O le picaré? No, ¿la picaré o le que si usted dígame?
1: Yo ¿cuál creo le dejamos? Que la picaré.
0: ¿Le picaré? Vámonos con este tema reciente subido aquí a YouTube. Ya está en todas las plataformas digitales. En este video que se grabó en el Aeropuerto Internacional de Querétaro, en Las Angares. Y que pues ahí en el video, gracias a mis amigos de Marca 360 por invitarme ahí junto con Camelia. Así que los dejamos con su más reciente sencillo. ¿La picaré? ¿O no la picaré? Porque aquí estuvo mis compas de Marca 360 y La Profecía.
3: ¡Muchachos! Mi querida Camelia, ¿cómo estás?
4: Mi compa cachorro, pues bien contenta de estar aquí con los chicos de Marca 360.
3: Oye, porque hoy es un día importante. Aparte que es día de fiesta, día de que nos vamos a pistear, nos vamos a poner hasta la Mauser. Hoy... ¿qué vamos a tener, mi querida Camelia?
4: Hoy estamos iniciando la gira de Marcando Territorio Tour.
3: Así que próximamente en su lugar, evento, aquí vamos a dejar redes sociales para que nos sigan, muchachos, porque esta es una probadita de lo que ustedes pueden escuchar completamente en vivo. Así que, mi querida Camelia, saludcita de la buena.
4: Salud.
3: Porque, ¿le picaré?
4: ¿O no le picaré?
3: Mejora el estilo de...

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1: Hoy muchachos, 11 con 15, quiero hacer un duelo diferente y quiero invitar a Dios. Yo sé que no es tan fan de ese rollo, pero quiero que tú pongas una rola, yo pongo otra rola y que el público decida qué rola vamos a enfrentar, chicos. ¿Cuál la vamos a escuchar?
2: No, va a estar fácil.
1: Así que, Dios, tú dinos. Hoy quiero que me agarres la pierna y me haga. Ah, no es cierto, perdón. Que me digas, ¿qué rola puedes enfrentar el día de hoy, chiquito? ¿Cuál te gustaría enfrentar?
2: Espera, es que te estoy escuchando porque no sé cómo.
1: A ver.
2: Ah, ya, sé cuál.
1: A ver, ¿cuál?
2: Hasta mañana, de límite.
1: Hasta mañana, ¿por qué esa canción?
2: Para chotear desde temprano.
1: Ok.
2: Esa sí te la dedico a ti.
1: ¿Y la canción?
2: Es que tiene que ver contigo, mira.
1: A ver, vamos a ver, esta es la opción número uno. Esta es de límite, es la opción de mi querido Unicornia. A ver.

ok. Y no la tendrás nada fácil, chiquitín. Yo también te voy a dedicar otra. Yo te voy a dedicar esta canción de mi querido Diego Herrera, que se llama nada más y nada menos. ¿Qué?

0: Bueno, tomando no, porque tú no tomas, chiquitín. Pero a votar, muchachos. 442-79-83-92-7, opción número 1. Límite con Hasta Mañana contra Palabras Sucias de Diego Herrera. La primera que llega a 5 votos se la lleva el día de hoy. Solamente tiene que ganar una, ¿eh? Solamente tiene que ganar una nada más.
1: Compa Cachorro, yo creo que esta vez vamos por la unicornia. Saludos y un saludote a la unicornia.
2: Amo. No sé quién seas, pero te amo.
3: Cachorrito, buenos días desde Tacos Miguel, la capital mundial del taco. Las dos están buenérrimas, no se puede votar por una.
0: Ay, ¿quién es Vladi?
2: Ya, cálmate, Joel Wiki, ya te quieres mucho porque fuiste campeón infeliz.
0: Wiki Dios.
4: Buenos días, Cachorro, votamos por la de la unicornia.
0: ¡La unicornia!
5: Vamos a chotear con la de límite, con la de mi carnal, el unicornia.
0: Ay, ay, ay, ¿qué más?
6: Por mi comadre, chiquitín, por mi comadre, salúdamela.
2: Bésame y déjame sobre los labios.
7: Cachorrito, la dos, y pisteale.
0: La dos, dice por acá.
8: Y ahora, ¿cómo le digo? Quiero votar por las dos y busca la uno, pero la dos también.
0: Nada más es una.
8: Yo creo que nos vamos por la uno.
0: ¡Vámonos! La uno. Por acá.
9: Dos, Cachorro, y ponte las dos, y no, que te valga.
0: No puedo, chiquitín.
10: Te dedico la del par de anillos.
0: Oye, ¿qué onda con mi amigo el
10: Robin? Te dedico la del par de
0: anillos. ¿Quieren que le rompan el anillo?
11: ¡Wiki Dios!
5: Vámonos a chotear desde temprano con la unicornia. Vámonos por la uno.
12: La unicornia, Cachorro, la unicornia, la tuya y la de la unicornia también.
13: Las dos.
0: No puedo, nada más es una.
14: Ponte las dos, Cachorro, ponte las dos, amor imparables.
0: Los mira, amo, nada más, ¿quién se reporta aquí?
15: Por la canción de la bebota Dientes de Burra.
0: ¿Algo que decirle a Pascualumpa?
2: ¡Pascualumpa! ¿Sí te pintaron aquellos miembros en el carrito? No. Es que tienen cabeza de puma. No.
0: Tenemos rola ganadora. Límite. Hasta mañana, adiós. Ay. Imagínate tú y yo una noche más.

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0: 11:31.
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5: ¡Vámonos con más música, muchachos! Mendigos de marca 360, los me dejaron bien picado con las canciones ahorita. Es que fue todo un rollo, muchachos. Ahorita por eso me tardé, porque ya saben que no puedo traer música aquí. Ya saben que nos regañan. Entonces, que nos pegan los de administración. Entonces les cuento un secreto. Los tuve que meter por pasillos de atrás. Casi por la cocina los tuve que meter así escondidos, por los elevadores, por escaleras de servicio, para que pudieran llegar aquí a la cabina con instrumentos. Pero miren, aquí no pasó nada. Así que perdónenme, muchachos, por eso andaba desaprisa, porque los andaba metiendo por los tours. Andaba acá metiéndolos por los pasillos y demás, pero mira, ahí para que lo sigan a Marca 360 y La Profecía. ¡Voy con música! Grupo Firme y mi compa Jerry.
6: ¡Sí, mi compa Jerry!
5: Esos mensajes o esas llamadas como a las 3 de la mañana que te dicen...
6: ¿Dónde andas, ¿qué onda perdida?
5: ¡El ex!
6: ¡Híjole!

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1: ¡Vámonos con más música, muchachos! 11 de la mañana con 42 minutos. Y acuérdense que mañana nos vemos en el intercambio de estampitas del Mundial, 4 de la tarde en Puerta La Victoria. Ahí estaremos todo el equipo de La Mejor, muchachos, para llevarnos ahí las cambalache, dinámicas, regalos y demás, muchachos. Así que voy con música. Estos señores que estarán el día de mañana. Porque tu historia fue, es y será siempre conmigo. Mendiga, pero está chill y chill.

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0: 11:45.

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11: 11:50. Copa del Cachorro a través de la mejor es Pancho Barraza. Ignoraste mis lágrimas.

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2: 11:53 minutos. Se compra el cachorro a través de la mejor 92.7 Querétaro. Vámonos. Los últimos mensajitos antes de pasarlos a retirar. Dice por acá mi querida Romina. Cachorro, te vi ayer cantando ahí en el crucero con la herencia. Qué bonita voz tienes. No, hombre. Se hace el intento, pero nada de eso. Sí, efectivamente, ayer nos echamos un palomazo con mis compas de banda La Herencia ahí en el crucero de Ezequiel Montes con Zaragoza. Vaya despapaya que se armó. Oigan, saludos para mi querida Clau y mi querida Lupita, las hermanas Valencia. Ahí están, solitas que andan ahí chambeando ahí en el Super Q, escuchando la mejor 92.7 a todo volumen. Ahí están, saluditos. ¿Qué pasó por acá, cachorro? Buenos días, le puedes cantar las mañanitas a mi mamá que se llama Connie. Si le puedes poner las canciones de Mellera, ¿cómo no? Estas son las mañanitas que cantaba el cachorrín. Hoy por ser tu cumpleaños, te las cantamos a ti. Vámonos. Cachorro, un saludo para mi jefa Patricia Martínez que te está escuchando en su Alexa desde Iztapaluca. ¿Cómo no? Saludos para mi querida Patricia hasta Iztapaluca. Dice, ya es tu fan de la mejor Querétaro. Muchas gracias, gracias, gracias. ¡Y pistéale! Cachorrito, ¿sí vas a ir o no para ir a mandarte la ubicación? Es que hoy no puedo, chiquitín. Hoy no puedo. Andamos, ahora sí nos traen en friega, en friega, en friega.
3: Cachorrín, rin, rin. Buenos días, chiquitín. Oye, te ves bien, compadre. Te ves hasta más joven. Está bien, compadrito. Salúdame a mi comadre. Mándale un besote bien tronado, pelado.
2: Ahí anda la comadre, ahí anda. ¿Qué pasa, mi Ale?
4: Hola, cachorrito. Muy buenos días. Saluditos. Yo también ayer te vi empinándote una botella.
2: ¡No!
4: De agua, de agua.
2: Ay, ay, no, dije, no, yo. ¿Yo? ¿Acaso era yo? ¡No! Ahí están, ¿qué más mensajitos? Dice por acá, ¡ay, mira, mi compa el salvaje! ¿Cómo no? Dice el bocho, aunque ya no pistea, jaja, hace un año exactamente nos conocimos. Adero Tarte, reciente dejado. Saludos ahí para mi compa salvaje, por supuesto. Qué gusto saludar a mi compa salvaje, para que vean ahí sus videos. Dice, buenos días, cachorros, saludos para Wendy, que si no tienes la canción de Secretos de Memoria, te quiero escuchar ni el dinero ni nada, con el Jackie Pancho Barazo. Espero que esta canción sí la tengas en tus viejas. ¡Ay, ya sé, les debo esas!
5: Viernes de chupar cesáreas, cachorrín.
2: Ay, ay, ay. Cachorro, aquí andamos. Invitándote a Puerta de Aguirre del 12 al 14 de junio. Ya te esperamos. Ya nada más. Sus fiestas van a andar con todo. Mira, mi compa Tobaya pisteando ahí en Tijuana. Ay, ay, ay. Dice, te queda más ser. ¿Qué dice? Te queda más ser el guapo. Ay, gracias.

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2: Me voy, nos escuchamos el día de mañana desde Puerta La Victoria. Ahí vamos a estar con el cambalache de estampitas en punto de las 4 de la tarde. Y luego a las 5 de la tarde nos escuchamos el domingo, 4 o 5 de la tarde, desde La Griega, el Marqués Querétaro. Allá vamos a estar con La Adictiva y con estas montas de Rancho La Candelaria. Vamos a tener la transmisión completamente en vivo a través de La Mejor 92.7. Así que por allá nos vemos a los que vayan a ese gran evento. Así que no me voy sin antes. Esto es una cosa, porse mal, pero cuídese bien. Saludos a mi copa Israel Chaparrito. Fuerte abrazo, amigo. Saluditos, viejón. Gracias.

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2: Es mediodía, La Guadalupana, en la mejor 92.7. 27 grados centígrados. 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

0: 12-13.
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0: 92.7. 27 grados centígrados. 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

12:17. 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

0: 1229. ¡92.7! 27 grados centígrados. 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
1: ¡Ey! ¿Quién quiere un tequilazo? ¡Ay! Ando buscando problemas.
0: 12:40.

0: 1242. 92.7. 27 grados centígrados. 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
0: 92.7. 28 grados centígrados. 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
1: ¡Ay, ay, ay! ¡Ay, ay, ay! ¡Unicornias, unicornias, unicornias! Bienvenidos a las tres horas más inútiles e innecesarias de la radio del mundo mundial. Y con un montón de comerciales. O sea, se hace The Jump of the Tiger. El salto de tigre de la melor. Con tu padrote, Dios Todopoderoso y Eterno.
2: ¡Gonzalo!
1: Exactamente. ¡Nenucas! Hoy tendremos un programa sensacional, impresionantemente velludo y todos los trucos. Si tú te quieres comunicar conmigo, es muy sencillo. Me mandas un mensaje al 442-79-83-92-7. 442-79-83-92-7. Hoy vamos a chotear impresionantemente bien. Vamos a hacerlo muy bonito, muy bacano y muy todos los trucos. Muy todo que ver, muy todo nice. Tendremos nuestras investigaciones especiales. Y además, hoy a las 3 de la tarde, en punto, para que no se pierdan este H programa de perdición, destrucción y estupidez, pues vamos a dar un mensaje definitivo para el curso de este H programa de tonto, o sea, yo. Ok, unicornias, así que ¡nenucas! Hoy vamos a dar un mensaje muy importante. Hoy vamos a dar un mensaje muy importante a toda la religión. Así que, para que de una vez te vayas conectando. ¡Ok, nenucas! Aquí arrancamos en Jump of the Tiger, en vivo, en directo y a todo color desde la Florida. Porque todos hablan así por allá, you know. ¡Vámonos! Ahorita regresamos, nenucas. ¡Nenota! ¡Sígueme! Arroba el narrador tatuado. No te voy a regalar nada, pero pues igual, tú sígueme y así, por favor. Sí, sí, sí, sí, sí.

0: No, no, no. ¡Unicornios! ¡Unicornios! ¡Unicornios! Pues, ¿qué creen, nenucas? Pues, ¿qué creen, nenucas? ¡Ahí les va esta vainilla! Vamos a chotear bien impresionante, así que ¿con qué quiero chotar la bandera locochona? De Jump of the Tiger.
1: Nomás no voy a salir que son los últimos episodios de este H programa, Unicornia, la neta.
0: No, a ver, no piensen mal, no es nada malo, no me voy a ir, relájense, no me voy a ir. Solamente es lo que vamos a hacer a partir ya de la próxima semana. Y durante unos 2 meses. Pero al rato, no es nada malo, es algo muy bonito. Al rato les platico, no es nada malo, no me voy a ir, relájense un buen, no me voy a ir, tranquilos ya. Si esa es su duda, si eso es lo que les preocupa, o si eso es lo que les alegraba en su defecto. Que yo sepa, no me voy
2: eso
0: a ir.
2: Eso sí, da risa.
0: Ah, ya, cállate, niño, ya, cálmate, ya. A ver, audio.
3: Hola, Nicolás, buenas tardes. Ahora estás muy contento, muy sonriente. Pues, ¿qué pasa? Cuéntanos el chiste.
0: No, Rosalba, al contrario.
3: San,
0: me van a salir más caras de las que tengo. Dicen, si te vas, quemo la torre. No, no hay necesidad, aguanta.
4: ¿Qué pasó, mi Dios? ¿Qué estaban haciendo ahí por donde era la estación? Estaban protestando para que regresen al edificio de ahí.
0: Ay, bebé, no estábamos haciendo eso, no, tranquilo.
5: Hola, buenas tardes, Unicornia, con la de Creo que te amo de UF.
0: ¡Uy! ¡Esa está genial, bebé! Acepto la moción, me gusta. A ver, acá tengo un audio.
6: Unicornia. A ver. ¿Cuál es el chisme? ¿Cuál es la...?
0: Al rato, relájense, no es nada malo.
7: ¿Dónde vas a estar? ¿Dónde te vas? ¿Qué pasó?
0: ¡Que no me voy a ir! ¡Ya les dije! O sea, si les preocupaba o les entusiasmaba, no me voy a ir. Relájense, tranquilícense, ¿ok? Pero bueno, ¡Nenuca! Ahorita regresamos, por lo pronto véanme mandando canciones para chotear al 442-7983. 92-7 442-7983 92-7 442-7983 92-7. Y todos los trucos. Ya volvemos a The Jump of the Tiger. Recuerden, nenucas, esto está muy bonito, muy precioso y todo que ver, ¿ok? Recuerden, vamos a regresar a chotear. Mándame tus sugerencias para el choteo impresionantemente velludísimo. Ya vuelvo.

0: 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Nada te puede hacer sentir mejor. Sin embargo, nosotros tenemos el secreto.
1: Tamales, Gisela. También hacemos declaraciones ante el SAT.
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0: unicornias. 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
0: Y así, y así, y así. ¡Nenucas! ¡Momento de chotear! Vamos a empezar fuerte, Bebotas. Vamos a empezar fuerte. Sí, sí, sí, sí. ¡Nenucas! Esta es la canción del Robin. Esta es la canción del bendito perro Pug. Así que, ¡nenucas! Vamos a chotear. ¿Y de qué forma?

0: Ya. Empezamos fuerte, nenucas. Prendidos, impresionantes. Dicen acá la de la bomba del Ricky Martin. Como que andamos en ese mood, bebé. Hoy me siento muy frenética. Algo me pasa, siento que tomé Ritalina, no sé qué me pasa. Pero así me siento, bebota, como alterado.
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0: En una de esas pudo haber sido también, pero me siento de verdad alterado.
2: Mi Dios, ¿qué te parece si choteamos con la de una loba en el armario? ¡Au!
0: ¡Ay, locota!
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0: Un poquillo, dicen acá, unicornio con la copa de la vida. Se pensé que el Robin era el pelón de la nevada. No, bebé, son diferentes. Regularmente ellos hacen el monstruo de dos espaldas, bebé. O sea, se juntan, se unen.
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0: No, no tiene nada que ver, dicen acá. Me imagino que van a empezar a hablar del mundial, este cambio radical es que harás en junio. No, propiamente, ya verán, dicen acá. Hoy es viernes de Macano. Dicen acá que las de la intuición de Shakira. No, le voy a hacer caso acá a una de medio ustedes. ¡Nenucas! Hoy me siento bien frenético, no sé qué me pasa. Siento que voy a llegar a mi casa y me voy a dormir bien cañón.

0: no, cállate. Cállate los ojos, cállate los ojos. Nenucota del amor, nenucota del amor y todos los trucos. ¡Ay, me siento prendido! ¡Me siento loco! ¡Me siento impresionante!
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0: No, Robin, tú no eres valiosa. Ni tu rodilla es valiosa, con eso te lo digo todo. Infeliz, con eso te lo digo. Dice, andas muy acelerado, así vas a dar con los partidos de México en el Mundial. La neta, de plano, no veo hacer los juegos, por cierto, arriba la máquina y la queso, dicen acá.
2: Unicornia, Shakira está bien mamacita.
0: Ay, bebé, ay, por favor.
3: Ay, se le gustan los hombres.
0: Por favor, si a ti te reencantan los vatos, no te hagas.
4: Una y mil noches, Unicornia.
0: Ay,
4: una
0: bebé,
4: y mil noches.
0: Pero le vamos a romper el ritmo a esto que ya traemos.
5: Unicornia, ahora que andas muy contento, ¿no le hiciste una canción al Pechugas, al Monedero del Ahorro? ¿No le hiciste una canción?
0: Al Monedero del Ahorro.
5: Ay, ya no me
0: hagan
5: tanto reír, hombre.
0: Ay, no.
6: Gonzalo Reyes, ya libera ese niño, por favor.
0: Que
6: estamos
0: no.
6: haciendo él una marcha pelón. Pacífica como la del Chiquilín, la patrulla espiritual, para que lo liberes.
0: No, no hay ningún niño, aquí no hay ningún niño.
3: Soy un cacahuate.
0: Es un cacahuate, acuérdense.
7: Unicornia, unicornia, tú estás bien, papacito.
0: No, hombre. O sea, a lo mejor parezco papá de tres niños. Ya cuando engordó, se quedó pelón. A ver, a ver, a ver, dice, vamos a chatear con la copa de la vida del Ricky Ma. No, bebé, pero, o sea, ¿de verdad quieren eso, nenucas? ¿Quieren? O sea, es que hoy vamos hacia arriba, bebota, hoy vamos hacia arriba. Y, no, esperen, si lo vamos a hacer. No, espérate, así, vamos a hacerlo bien, porque vamos para arriba, ¿ok? Vamos para arriba. Venga. ¡Venga, para arriba! ¡Uy, sí!

0: su, a su, a su, a su, ay, ay, ay, dicen acá. ¡Ay, sí, claro! Ya, ya, ya tenemos la próxima.
1: Unicornia, unicornia, muy buenas tardes.
0: No sé qué me está pasando.
1: La Valle Cruz, la Satula de Allende, Hidalgo.
0: Lo que haya dicho él, está bien, bebé, no se le entendió ni más.
2: Dice mi mamá que ayer los vio cuando estaban en Zaragoza, mi Dios.
0: Ey.
2: Me dijo, te hubieras acercado. Dices que me dio pena. Digo, ¿te dio pena con él? No, me dio pena que dijeran que era mi hijo.
3: ¿Tlaxcala existe?
0: Cálmate, niño. Bebé, ya, ya, con esta vamos a cerrar este choteo impresionante. Uy, uy, uy, bebé, sí, sí, vamos hacia arriba, puro arriba, puro arriba, carajo, puro arriba.
4: Préndete.

0: ya, no manches. Bebés, estoy a punto de ir a jugar pádel, ¿eh? O sea, así de crítico.
1: ¡Vete de aquí!
0: No, así de crítico estuvo, ¿eh? O sea, estuve a punto, Bebotas, a punto de irme a jugar pádel. Imagínense cómo estuvo la cosa, ¿eh?
2: Mi Dios, ponte la tusa, ponte la tusa, ay, mínimo bebé. La tusa de la cabeza del...
0: Bebé, ya porque no me da tiempo. Se vamos a jugar pádel, porque a todos aquellos que juegan pádel...
1: A ese le gustan los hombres.
0: Exacto, nenuca.
2: Bebota, ya somos dos, ya también ando acelerado, ay, ya también ando acelerado.
0: No sé qué me
2: estamos
0: pasa.
2: Dos locas, son locas.
0: Ay, no sé qué me pasa, nenuca, no sé qué me está ocurriendo. Dicen acá, tienes buena voz para unos en hora. Dicen acá, ponte la de miembro de caramelo. Ya me imagino al Robin. Quiero un miembro de caramelo.
3: Entonces abrió un portal y bajó Dios y dijo, Sam, Sam, Sam, Sam.
0: Sam, Sam, Sam.
3: Entonces abrió un portal.
0: No, ya no le hagan tanto reír. Pero bueno, dicen acá, tómate una Coca Cero. ¿Para qué? Para que se me baje. Es que de repente siento que estoy hablando hasta más acelerado y no sé qué me está ocurriendo, nenucas. Creo que es el estrés, ya no sé qué estoy pasando. Pero bueno, algo me está ocurriendo, nenucas. Así que, por favor, Mari Carmen, si ustedes quieren ir a ponerse a chotear, hágalo autodidácticamente hablando y ahorita regreso yo. Van a haber investigaciones especiales bien padrotes que tienen que ver hasta con redes sociales. Y no sé por qué estoy hablando así. ¡Ay!

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3: Aquí nomás. 1:41.
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6: Bebé, no me llames.

0: vida.
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0: Nenucas, ahora sí, es que andaba arreglando aquí en el mundo. Nenots, investigaciones especiales de The Jump of the Tiger. Hoy tienen que ver con fútbol. ¿Y saben por qué lo estoy haciendo? Lo estoy haciendo por una persona en particular.
1: Y eso me importa por...
0: Porque estaba jode y jode y jode y jode el mentado niño bebés. Pero no tienen una idea, neta. Jode y jode. Haz la investigación de Liam Payne. Haz la investigación de Liam Payne. Ah, no, no se llama así, pero bueno. ¿Qué pasaría, Nenuca, si de repente ustedes están buscando o no están buscando ser influencers y alguien muy famoso, pero de verdad muy, muy, muy, muy, muy, muy famoso, toma su cuenta de redes sociales y dice, ¿por qué no hacemos viral a este tarado? Estoy esperando que me pase eso a mí. Que el wherever, que Luisito Comunica, güey, que alguien de esos y que me caigan unos 600 mil seguidores, me encantaría. Pero bueno, ¿de qué se trata esta vaina? Ya te voy a contar. Resulta que en Argentina, un influencer argentino muy famosillo, pero muy famosillo, llamado Valen Scarcini, comenzó un desafío en sus redes sociales que tenía que encontrar al futbolista que iba a jugar el Mundial con la menor cantidad de seguidores y lo iban a hacer viral, ¿ok? Se encontraron al vato, el vato se llama Tim Payne, es defensa, juega para la selección de Nueva Zelanda. Y a ver, seamos francos, en Nueva Zelanda les gusta el rugby, no les gusta el fútbol, hombre. Pero bueno, chiste, no, esto no tiene nada que ver con fútbol, esto no tiene nada que ver con fútbol, ¿ok? Esto netamente tiene que ver con redes sociales, vida y demás. Resulta... ¡Ay! ¡Ay, señor! Me has mirado a los ojos. Bueno, resulta que de repente le dicen al Tim, oye, Tim, es que fíjate que... Pues tu cuenta está cambiando, my love. Tu cuenta está mutando, tu cuenta se está haciendo así, grande, grande, grande, como la del cachorro. Y él dijo, ¡ah! ¿Como la del cachorro? ¿Es en serio? ¿Así como la del cachorro? Sí, así como la del cachorro. Bueno, pues este vato tenía 4,000 seguidores en sus redes sociales. Y de repente lo empezaron a seguir de todo el mundo, bebés. Pero pa, ahora sí que llegaban seguidores, como diría Rosalba.
2: Sam.
0: Así, a puro Sam. Sam, pero hacía puro Sam, pero cañón, durísimo de París. ¿Y qué fue lo que ocurrió, Nenucas? Que de la nada, o bueno, hasta el momento, porque en el momento en el que a mí me platicaron esta noticia en la mañana y que estaban, Gonzalo, habla de esa noticia, deberías de hablarla, está genial, por favor, deberías de hacerla. Yo dije, no, niño, no lo haré. Pero en ese momento llevaba este cuate, Tim Payne, 1.7, o sea, 1.700.000 seguidores. ¿Saben cuántos seguidores tiene este hombre hoy a la una de la... siendo la 1:53 de la tarde, ¿saben cuántos seguidores tiene este hombre? Tiene nada más y nada menos que 2,000,000 de seguidores, Nenucas. 2,000,000 de seguidores. Así las cosas con el Tim Payne. Son nuestras investigaciones especiales de The Jump of the Tiger. A ver quién te agarra y te hace famoso. Te amo.

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0: Épale, por todo no se acaba, hombre. Ahora sí, ya me vi.
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19: Investigaciones especiales de The Jump of the Tiger. No, estas pregúntale a tu Dios, hombre. Ya volvemos.

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0: Unicornias, unicornias, my dear unicorns, 442-7983-927. Sabiduría pechuda a domicilio. Ay, no manches, no, está cañón, es que hoy casi no, ni tiempo. Ay, bebotas. 442-7983-927. Ya bebés, es que estoy arreglando el mundo. Estoy preparando lo que les voy a decir al rato, bebé. Mi discurso triunfal y así. 442-7983-927. Sabiduría pechuda a domicilio.
1: Dios, tranquila, si hablaste rápido hasta en los deportes. Relájate, date unas cachetadas, jajaja, y échate una Coca Zero.
0: Ay, es que no está el cachorro para que me dé unas cachetadas, bebé.
2: Hércules me escupió.
0: Ni para que me escupa. Ay, no, así no quiero.
3: Unicornia peluda, ya libera a ese niño. Liberen a ese niño.
2: Delicioso.
0: Niño, no estés diciendo eso. Carajo, cálmate, niño.
4: Oye, unicornio del amor, ahora que te vayas para los Uniteds, ¿te vas a llevar al niño secuestrado o ahí lo vas a dejar?
0: No está secuestrado y no es un niño.
2: ¡Soy un cacahuate!
0: Ya lo escucharon, bebotas, ya lo escucharon. No está secuestrado, no es un niño, él solamente...
2: ¡Chipocludo!
0: ¡Que no, niño, ya, carajo! Estás totalmente ahí, desbalanceado, descontrolado y así... 442-7983-927, sabiduríapechudadomicilio.com.mx.
5: Mi Dios, todo está bien, lo que tengas que hacer, mi Dios, mientras no vayan ahí pegado ahí con el pony, mi Dios, todo está bien.
0: ¿Cómo? No, nadie se le pegó al pony, bebé. Nadie se le ha pegado al pony, créeme. Probablemente el pony se le haya pegado a alguien, pero nosotros, pegárnosles al pony, no, nada que ver. 442-7983-927, bla, bla, bla, bla, bla, bla, bla.
1: Mi Dios precioso, ayer que hablaba de los en los calzones de caballeros, todos tienen 5 hoyos, 2 de las piernas, otro por donde orinamos, otro por donde nos los ponemos y el último prestas.

0: ¡Ay, caballero! De poeta a poeta, déjeme estrechar su mano. No, bebé, es que cuando decíamos de lo de los calzones, es que había alguien que nos había dicho que ya estaban bien rotos unos calzones que planchaba. Que, a ver, usted, a ver, esta es una pregunta real. ¿Ustedes planchan sus calzones, nenucas? ¡Qué raros!
1: ¿Cómo no, mi Dios? El pony se le quería pegar al cabeza de Bubulubu allí en los baños de la Torre Fifí.
0: Ajá. Ya, bebés. O sea, no tenemos la culpa de que al pony...
2: A ese le gustan los hombres.
0: No, y no pasa nada, bebé. No tiene nada de malo. Está muy bien.
3: Fantasma.
0: Ah, caray.
3: Y Robocop. ¿Y va a salir así algo tipo Wisin, bebota?
0: No entendí nada de lo que dijiste, pero... Pero sí. Lo que tú digas, eso está bien.
4: ¿A poco los hombres usamos truzas?
0: ¿A poco tú no, bebé? ¿A poco dejas que el pantalón te ande raspando aquella... la Unión Soviética, bebé? Que sientas todo lo frío, todo lo duro y todo lo... ¡Ay, no, bebé! ¡Qué horror!
4: Dende estaba checando el cuadro titular de cada selección mundialista.
0: ¿Y luego?
4: Y solo puedo decir que Dios nos agarre confesados.
0: Ay, bebé Dende, ya se fue, ya no te puede decir absolutamente nada a ese viejo.
5: Ese Guti parecía el que abre la puerta del Oxxo que está ahí a un lado donde estaban, bebé.
0: Se les acercaba el Guti y le decías, no traigo, joven. No es cierto. ¡Ay, no es cierto! ¡No! Ya. ¡Unicorniatas! ¡Vámonos! ¡Ahorita ¡No es cierto! ¡Ahorita regreso!
6: Me dices que...

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1: ¡Ay, ay, ay, Nenuca! Segunda parte de la sabiduría pechudadomicilio.com. ¡Ah, ah, ah, ah, ah, ah! 442-79-83-927.
2: Mi Dios, entonces también todos los extorsionadores que están en prisión y que tienen teléfono también tendrán que registrarse.
1: Sí, bebé, todos, todos. Bebés, el otro día esto no es. Lo fui a hacer un reclamo de un tema ahí telefónico que tuve con un módem que había comprado. Y les prometo que vi cómo registraban a la gente. No es broma, o sea. A ver, esto no tiene nada que ver contra un partido político, lo que sea me da la misma, ¿ok? Bebés, nunca había visto, o sea, se los juro, ponían a la gente como si fuera, nada más les faltaba el número de delincuente bebé, que gira la cabeza de tal manera, gira la cabeza de no sé qué, y ahora muévela así, y ahora saca la lengua, güey, yo dije, no manches, ¿es en serio que esto vamos a tener que hacer? Ah, sí, me fui para atrás. 442-79-83-927.
3: 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La mejor, te mando un beso. ¿Soy el pony?
1: Ah, oye, saludos a nuestros amigos de la cantina Imperial, ahí al comandante, saludos. Oh, ese, no es broma, cuando vayan, bebotas, cuando vayas. Dígale al comandante que se hizo su cóctel de camarón. Le preguntan, le dicen que yo digo, ¿ok? Le dicen así. No es broma, me lo vas a agradecer, güey. No te lo digo, ¿eh? O sea, porque yo ya fui y se los juro que me dieron. Fíjate que ese día me atonté. Debí de haberle dicho al comandante, no seas gacho, dame un topper para llevar, ¿no? O sea, de tu cóctel de camarón. Dame tu camarón para llevar. ¡Ay!
2: A mí ya me registraron así.
1: Es que sí, bebé, hasta yo me quedé así de, oye, ¿qué es esto?
4: Cámara, campeón. No, pues ayer dijo el cachorro que le iba a echar un palenque al pony, campeón. A ver si no lo deja inválido.
1: No, bebé, porque a ellos les gustan los conciertos y todas esas cosas, bebé. Así. 442-79-83-927, 442-79-83-927.
2: Mi Dios, los que cuentan con planes de cualquier compañía, no tendremos nada que hacer.
1: No, creo que ya no, bebé, creo que ya nosotros ya estamos ahí metidos en ese jale.
2: Ni cuando me metieron al MP me hicieron
1: sí,
2: tantos
1: bebé.
2: Trámites.
1: No, es que yo no hice el registro, pero sí vi cómo le hacían el registro a un vato y yo dije... Ah, caray, o sea, ya no, nomás, no, neta, nomás falta que le quitaran el calcetín, le pusieran tinta y así como de bebé, así como de recién nacido, ponme tu huellita aquí también para registrarte. No, man, bebé, le registraron de todo, le mide tanto, tiene un diámetro ahí en la rueda de pi, o sea, no manchen, bebé, se estuvo cañón.
5: Mi diosa, ahorita que tú hablas de esas cosas, a mí me aplicaron robo de identidad. Y estoy endrogado en Mexicash y no sé en dónde tanto. Y ahora que fui al banco para ver lo de un crédito hipotecario, tómala. Estoy quemado por todos lados por el robo de identidad y ya tuve que ir a levantar denuncia.
1: ¡No! ¡No! Bebé, ¿no serás como el Fede Lobo? Si conoces al Fede Lobo, es un vato que se llama Julián Álvarez y que tiene un montón de gente que se parece a ese güey. ¡No! ¡No serás una cosa así! Es que yo siento que si el Fede Lobo y el Julián Álvarez registran su teléfono, no los van a dejar. Tengo un audio.
6: Unicornia. Entonces el Robin, cuando vaya a dar de alta, ¿se va a sentir como en casa cuando le hagan todo ese procedimiento?
1: ¿Por qué como en casa? No, bebé, porque te voy a decir una cosa. El Robin es muy ladrón, pero nunca ha pisado el Ministerio Público.
7: Unicornia. Buenas tardes. Ayer, ¿cómo hicieron mensa a la gente que estaban ahí? Eran 6:30 p.m. y ya no había nadie.
1: Ay, bebé, es que lo que no te contaron es que será otro multiverso, my love. ¿Cómo no? Hasta yo estaba ahí, bebotas, pegando estampas. Mira, 10-3. Soy un crack para hacer ese jale, ¿eh? O sea, me he dado cuenta que me he convertido en alguien muy bueno para hacer eso. Soy muy eficiente, soy muy rápido, soy muy pro.
8: Todavía no hace falta que te digan que pongas el monedero del ahorro en el selector de huellas digitales para que también tengan ahí tu registro, bebota.
1: Bebé, te prometo que yo sentí que sí faltó. O sea, no es broma. O sea, yo al señor que vi que lo registraron, Neta, neta, nomás faltó que le dijeran, ¿no trae una foto de cuando era bebé también para ponerla, para ver cómo se veía antes?
9: Les juro, bebés, les juro.
1: A ver, le vamos a checar el diámetro de, de la panza, la circunferencia de la cintura también para ver cuánto mide y anotarla, ¿eh? Si adelgaza o si engorda y nos avisa para hacer el cambio.
2: Antes sí me planchaban mis calzones, ahora con que estén bien dobladitos es más que suficiente.
1: Bebé, es que, bueno, no sé mujeres, pero yo siento que como hombre no te tienen que... No, ¿por qué tienes que planchar los calzones? La neta no, bebé.
10: Eso no es verdad. Yo ayer pasé ahí a las 7:30 de la noche y seguían ahí. Yo los vi.
1: Pues, bebé, es que él estaba en otro multiverso.
11: Mi diosa pechuda, lo que pasa es que el Robin es ratero, no pen, tonto. Por eso no ha llegado al Ministerio Público.
12: Efectivamente, el Robin nunca ha tenido la necesidad de hacer esas cosas. Al Robin nunca lo han aprendido. Él no tiene sus problemas.
1: Ay, ay, ay, ay, ay, ay, ay, ay, ay, ay, ay, ay, ay, ay, ay, ay, ay, ay, ay, ay, ay, ay, ay, ay.
13: Unicornia, ¿qué son los calzones? Está mejor no usar. Andar con el tiramais y con el otro ahí colgando.
1: Particularmente yo creo que tú no. Yo creo que tú no. O sea, si el cachorro no usa calzones, yo creo que está bien. Pero tú no, bebotas. No, no, no, no, no, no, no, no, no, no, no, no, no, no, no.
2: Aparte, mi Dios, ya no es Ministerio Público, es Fiscalía del Estado. Dile a la mormada.
12: Que ya no es Ministerio Público, que ya es Fiscalía.
1: La

0: Bebota, saluda a la hermana Capibara, hoy es su cumpleaños.
1: ¡Ay,
0: Bebota!
1: Saludos a la formada.
2: Mi diosa pechuda, pero quien dijo ministerio fuiste tú, no yo.
1: Sí, no, yo también. A mí no me dio risa eso, a mí me dio risa lo de la formada. O sea, sí, yo la regué.
3: Hola, ¿qué te hizo? Si nada más te mandó a saludar.
2: Ah, sí, a mí también me dio risa eso.
1: La mormada. Ya no puedo.
4: ¿A poco Mexicash ya está registrado entre Profeco o hacia no sé cómo se llama esa cosa? Si esos me los estafé como 3 veces y mi buró está limpio.
1: Y miren, él no está en el bote, nenucas. Pero bueno, ahorita regreso a la mormada. Ay, vengo de YouPop de Tiger.
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0: Unicornias, unicornias, unicornias, unicornias, unicornias. Hoy, bueno, a ver, pues nada, o sea, no he puesto una... ¿Cómo les puedo decir? No he puesto una temática para historias sobre ruedas porque hoy, más que hacer historias sobre ruedas, quiero platicarles algo, nenucas. Les dije que me recordaran que el viernes tenía que darles un mensaje, ¿no? De cara a lo que va a venir, de cara a lo que va a pasar. Y pues creo que es momento de hacerlo. Nenucas, nenucas, nenucas, nenucas, nenucas, nenucas. Yo, la verdad es que... Cállate. Quiero darles las gracias a todos ustedes por todo este tiempo. Quiero darles las gracias por todo lo que hemos pasado, por todo lo que hemos vivido. Y a ver, vamos a hacerlo bien. Y pues la verdad es que pues ha sido una cosa maravillosa. Me he divertido un montón. Y a partir de la próxima semana, pues ya no vamos a tener el programa. Ya no vamos a hacer programa. Esto va a cambiar. Van a haber unos cambios. Va a ser una cosa totalmente diferente. Y bueno, pues para mí ha sido un montón ha sido un placer estar acá con ustedes. Obviamente esto es pura broma, nenucas. No, sí va a haber cambios, pero quiero presentarles lo que vamos a hacer a partir de la próxima semana.
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0: Nenucas, efectivamente van a haber cambios. Ok, a partir de la próxima semana. ¡Ay! Poncho Macanas, ¿qué onda? ¿Cómo que me vaya a la vacación? No seas así. Bueno, ahí les va. A partir de la próxima semana, el grupo dice, no me hagas esto, hasta coraje me dio, tiré el sistema. Bueno, a partir de la próxima semana vamos a empezar un proyecto bien, bien, bien, bien, bien ambicioso en Multimundo Radio. O sea, de verdad, cuando les digo bien ambicioso es porque es un proyecto bien, bien grande, ¿no? Obviamente para esto yo quiero agradecerles a toda la gente que ha hecho posible este asunto, a nuestro director general, a Jaime Robledo Castellanos, a Jaime Antonio Robledo Hernández también, que es una parte fundamental que ha confiado totalmente en nosotros para hacer este jale, a Don Pelón, a Don David Rincón, que la neta yo creo que sin él no podríamos hacer nada de lo que estamos haciendo, a todo nuestro grupo de ventas, a todo nuestro grupo de producción, la neta se han aventado una chambototota. Pero les cuento qué va a pasar. A partir de la semana que entra, vamos a entrar todos los programas de la estación, todos los programas de La Mejor en Mood del Fútbol, ¿ok? Vamos a entrar en este mood, en este jale del fútbol, desde el Stuart, el Cachorro, su servilleta y el Rookie. Y particularmente, nuestro programa va a cambiar, ¿ok? Nuestro programa va a cambiar por 2 mesecitos. De 1 a 3 de la tarde, vamos a tener el Salto del Tigre, como lo conocen, con cambios. Nada más, seguiremos choteando, sí. Vamos a hacer un Pregúntale a tu Dios. Tendremos una historia sobre ruedas pequeñito, pero a partir

las 3 de la tarde, a partir de las 3 de la tarde, vamos a tener un programa, y esto va a estar bien interesante, Nenucas, porque va a ser una transmisión simultánea que vamos a hacer a través de las dos estaciones, a través de Exa 95.5 y a través de la mejor 92.7, ¿ok? Entonces, a partir de la próxima semana, Nenucas, a partir de la próxima semana, ya empezamos. Ya lo tenemos todo, ya está todo listo. Si nos quieren escuchar en Exa, lo van a poder hacer y van a escuchar exactamente lo mismo. Pero yo les diría que lo hicieran aquí, ¿no? Que lo hiciéramos desde esta vainita. Ok. Entonces, eso es lo que les voy a pedir, Nenucas, que nos acompañen. Va a estar el Tremec con sus nachas gigantes y tendremos invitados sorpresa que ya los irán descubriendo, gente que le sabe al tema del fútbol, gente que le sabe este business. Entonces esta banda va a andar aquí presente todo, bueno, de lunes a viernes de 3 a 4 de la tarde y esta vaina se va a llamar Por la Copa. Ok, Nenucotas, luego, primera parte, dicen, ahora sí nos van a escuchar en el campanario. Y no solamente los que trabajan ahí, my love. La otra parte, ahorita se las platico.

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1: Oye, todo el mundo mentó la madre, ¿qué onda, nenucas? Ya uno puede, ya no puede hacer una broma, porque luego se enojan, dicen acá, si la plequeaste, ojalá y el elevador se descomponga y te quedes atrapado con los con el cabeza de Bulu. No, bebé, fuera con el cachorro todavía. No manches, ya me estaba cargando la matriz a la derecha. Se estaba recargando la matriz a la derecha del sus. ¡Cálmate, Javier!
2: A ver, audio. Bebota, es que con eso no se juega, Gonzalo. No manches, ya se lamenté a tus patrones.
1: No,
2: manches,
1: ¿por qué? Que no. Dicen acá. Vas a hacer que me dé diarrea con esa bromita. Qué mala persona eres. Me vengo manejando y inventándosela a todo el mundo de puro coraje. Sentí el corazón roto. Dicen, estúpida, me espantas. No manches, Juan Diego ya estaba viendo qué iba a hacer de su vida. A los que no lo conocen, Juan Diego es invidente. Y nos deja llevarnos con él, Bebota. Nos deja llevarnos con él. Dicen acá, te irás a Televisa México. Ánimas, bebé, ánimas. Dicen, ahora sí, nos van a dejar entrar a la Torre Fifí sin discriminación. O sea, no, tampoco presiones. Dicen, hijo de la verdura, hasta se me aflojó. Se me espantó la leche. Dicen acá... Un saludo para la valedora y al equipo de Terrestre. Ok, saludos. ¿Qué dice acá? ¿Te pasaste? Ay, Poncho Macanas, perdóname. Dice, no te espantes, te quedaría mejor ese programa con Giovanni. Podríamos invitarlo de vez en cuando, porque no. A ver, tengo un audio.
3: De Dios, te pasaste del almuerzo de cualquiera. Te pasaste de lanza.
1: ¿Por qué?
3: Te pasaste de largo. La neta, sí me sacaste uno de esos casi...
1: Ay, bebé, dice, un saludo para el Chupa que no quiere tomar desde que chocó la camioneta del Pu. Dicen acá, contexto, bebé. Bueno, es que yo les dije que les iba a dar un anuncio especial a las 3 de la tarde si le acaban de prender, y entonces pues les dije que ya no iba a estar acá y que ahora bien, no ha terminado este asunticho, no ha terminado todavía este business, ahí les va. En teoría, o sea, sí voy a estar, pero, ¿cómo les digo? Ya cuando eso pase, si es que pasa, pero la idea es que esto se va a transformar en, así como los Power Rangers, en el Salto del Tigre Gabacho. ¿Ok, nenucas? Con cositas desde allá, desde los United States. Todavía estamos viendo ese jale, todavía andamos ahí en veremos, pero eso ya lo empezarán a ver con más calmita después. Así que 2 mesesucos, nenucas, vamos a desayunar, comer todo fútbol, y si no te gusta el fútbol, don't you worry child, que nosotros vamos a hacer que te guste, don't you worry child, así como tu patrón te dijo. Dicen acá, hasta la presión se me bajó, dicen, me rompiste el corazón. Ah, no, tranquilo.
4: Ya ves, Bebota, eres bien llevado. Y ya cuando uno te dice algo, te haces...
1: ¿Qué pasó, Pascual Umpa? ¿Qué fue este sonido? ¿Estabas en tu pecerita, bebé? ¿Qué pasó, Pascualito? ¿Te metiste a tu pecera?
4: ¿Te haces?
1: No, ¿cómo crees? ¿Te metiste a tu pecera?
4: ¿Te haces?

0: Ay, miren, Pascualito desde su pecerita, porque es un pececito.
1: Ya ves, Bebota, eres bien llevado. Y ya cuando uno te dice algo, te haces...
0: ¡Ay, no! ¡No! A ver qué pasó acá.
2: Cuernudas de querer que cerremos la autopista otra vez.
0: No, no, ya, ya no. Dicen acá, fue mojoncito, fue un mojoncito. Chiquito, sí, va. Pascualumpa en el baño. A ver, ¿cómo estuvo?
1: Y ya cuando uno te dice algo, te haces... Sí, tengo mis piecitos ahí en la pecera.
0: A ver, ¿qué pasó?
2: Se aventó un clavado.
0: Lo mismo que yo digo.
3: Mi Dios, imagínate, para que yo me lo hubiera creído. Porque ya traían algo ahí ocultándome estos muchachos que no me querían decir. Y te lo juro que ahora sí, yo mismo hasta me la creí.
0: No, bebé. Les voy a ser honesto y no porque esté mal, pero yo espero que algún día eso sea. Pero bueno, Nenucas, ahorita regrese ya, perdónenme.
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Ya me va. Es cierto. Unicornias, juega México. Mañana hay Champions. Mañana hay Conca Champions. La neta, hay un montón de fútbol. Si eres de los que les gusta el fútbol, si tú eres uno de nuestros amigos FIFA, así súper padrísimo, pues te va a encantar el fin de semana. Y así, y así, y así, y así, y así, y así, y así. Pero, dicen acá, juegas con nuestros sentimientos. Ya sé, bebé, un bolillo para el susto. Yo, la Champions, pues la estaremos viendo acá con el Giovanni, mientras hacemos el gallinero. Seguramente el Giovanni, pues, yo creo que va a querer traer a Raúl. Yo espero que no lo traiga, porque yo no quiero andar viendo las cochinadas que van a andar haciendo este par de viejos. Bueno, Giovanni, aquí no va a poder ver la Champions. Que ya nos quitaron la tele que teníamos. Yo cargaré mi tablet y ya veremos qué quejáis. La Conca Champions a las 6 y a las 8 de la noche juega la selección. A mí la neta no me dan ganas de ver la selección ni tantito. Me da una flojera ver a la selección espectacular, pero así sensacional. Dice Giovanni, no me acordaba. No vengas, güey, no pasa nada. Ya, quédate a ver la Champions con Raúl, no hay falla. Ay, no, quillas. Pero bueno, es que hay un montón de música, tenemos un montón de cortes comerciales y así. Ahorita volvemos prácticamente a despedir. No es que yo quiera, es que nos pasa.

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20: ¡Nenucas, nenucas, nenucas! Ya me voy, porque ya es viernes y es hora. Ay, no es cierto, porque mañana venimos. Ay, pues sí. Pero bueno, unicornios, los que puedan descansar, descansen, los que no, pues no. Que les vaya bien, bebotas, es viernes, hay un chorro de tráfico en todos lados porque es viernes y es una máxima de Querétaro. Siempre a estas horas hay tráfico en la ciudad porque siempre es así. Bebotas, hasta mañana, bye, bye, bye.
21: Adiós.

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Si eres de los que después de echarle de tocho al tragamais, les da el mal del puerco, o les da el mal del jabalí. Si a esta hora ya estás destapando las respectivas, ya llegamos a botanear con el Guti. ¿Qué show, jalas o te malpuercas? ¡Comenzamos! En la mejor 92.7.

no he hecho nada el día de hoy que no sea tirar hueva. Ah, pero mañana voy a andar en Chi en Fine Home. Pero no me importa. Es más. Tan relax que me fui a sentar un rato a Plaza de Armas, que normalmente siempre ando corriendo ahí buscando la entrevista y me dicen que no y me dicen que sí. Que hoy me senté en una banca, me puse a escuchar a los músicos de ahí de Chucho el Roto en 1810, con una agüita de goyado y relajado. Ya cuando vi la doy, ¡a la madre! Ya tengo que ir a cabina. Pero luego se siente, huele a pesta. Apesta a que ya la vamos a pasar chido. Aparte es quincena. No me gusta que 29, así que sea como 29 y hasta el domingo sea el último de mes, porque llega el primero de junio y ya no traes lana. ¿Poco no? Pero bueno, señoras y señores, gracias por acompañarnos en esta tarde de viernes 29. Últimos tres días del quinto mes de este 2026. Y vamos a hacer lo propio. Si a ustedes bien les parece. Dicen, alcoholízate, Guti. La neta sí dan ganas, pero... Pero justo, nomás no... A ver. No, mi hermano, ya. Esos ya fueron. Tuviste dos días y no pasaste en un día. Pero tú dime y bajo corriendo aquí a Torre Fifi. Bajo corriendo por eso. Señoras y señores. No. Cámbiamela, por favor. Porque necesitamos, es viernes y necesitamos arrancar con todo, por favor. Ándele, no, ¿cuál bú? Yo porque ya no tomo. ¡Ah! ¿Qué dice? Teguiño, era ascendido por un des... Ah, gracias a Ale Trejo y a su esposo. No manches, cayeron de lujo. Ya es viernes, ya es quincena, Cruz Azul es campeón y la vida es buena. La Lupin. Señoras y señores, así arrancamos este viernes.

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1: Ya son las 5:23. Le recordamos 6-7. Prechilaquilero. Una rolita nada más por bloque. Y de 7-8 entramos con Viernes de Despecho, loco. ¡Oh, oh, oh, oh! Para que se pongan bien trucha. Vamos a saludar mientras tanto a la pandilla que nos manda su mensaje. Déjame ver desde dónde está. El capibara.
2: Mi Guti. Cargo las mañanitas para la hermana capibara.
1: Hermana capibara.
2: Por favor, mi Guti.
1: No se diga más. Echar. Que te canta el Guti. Hoy por ser día capibara, te la cantamos a ti. Despierta, capibara, despierta. Mira que ya atardeció. Y los Guti locos cantan para ti una canción. ¡Feliz día, capibara! De parte de tu hermano, el capibara. Muchas felicidades. Ahora sí, ponte algo de rock. Ya hace falta, no me dejan. ¿A cómo va esta rola? Espérame. Ya que quieren algo de rock, lo único, lo más cercano que puedo poner, ahorita lo voy a complacer. Para mi compita, ¿qué digo mi compita? Mi hermanazo, Alonso. Claro que sí. Felicidades, capibara. ¿Quién más anda por acá de ese lado? A ver, ¿dónde me quedé? Aquí. El Gigin. Mi Guti, que tengas muy buena tarde. Estamos como siempre. Aunque no siempre te mande. Ay, ayer, mira, nos dimos una escapada en Chien Fan Ho. Ahí a los taquitos de Don Miguel. Yo seguiré insistiendo. No hay nada mejor que los de... Bueno, todos son muy ricos, pero para mí, una delicia los tacos de costilla. ¡Cosa más deliciosa! Saludos ahí a toda la pandilla de Tacos Miguel. Hoy todavía están, para que le caigan al rato, ya sea para el pre o ya que salgan de la pena, y ahí le caen y ya se echan otros taquitos, ¿eh? Pero yo digo que vayan al pre. Siempre es bueno traer algo sólido y no nomás puro líquido. La neta, en serio. Tacos Don Miguel, los campechanos también traen los volcancitos también. Saludos a mis hermanazos de Tacos Miguel. Taquitos de costillita, lo mejor, Isaac. ¿Qué pasó? Otro bicombo, ya está. Juan Rangel.
3: Eso ya fue.
4: Yo siguiendo al polizando, me Guti, ya sabes.
1: ¿Eh?
4: Escuchando la mejor.
1: Eso es todo, mi hermano. Buenas tardes, Guti. Siempre es un gusto y un placer saludarte en persona. Saludos para todos los Gutilocos. Micheco también. Fue un placer haberte encontrado el día de ayer ahí, en donde estaba la banda. ¿Qué pasó, Chuy?
5: ¿Qué transita, Guti Rookie? Mándale saludos al... Eres el mejor, Francis. El mejor tablarroquero de Hidalgo, Pachuca.
1: ¿Es el mejor? ¡Órale! El mejor siempre, la mejor. Bueno, Guti, buenas tardes. Y ya ni pasan mis audios. Pero bueno, te deseo muy buena tarde. Yo sí te deseo bonita tarde. Bendiciones, que estés bien. Al ratito dame unos 15 minutos y te voy a contar la historia. ¿Por qué no me gusta esa canción? Sale, cuídate, bendiciones. Yo sí te deseo buen día. Yo también, cocodrilo. Excelente día. Pues yo nunca te he deseado un mal día. ¿Ah? Rosalba,
6: buenas tardes, a todos los Gutilocos. No sé si me puedes poner la canción de Pancho Barraza, Papá Soltero. Y gracias, Guti.
1: Ok. Muy bien. Mario Betín.
7: Con la cámara, Gutisaurio, ahí dijo un sectario que ayer andabas ahí tú. Eras el que andaba abriendo la puerta del Oxxo, campeón. ¿Qué rollo?
1: Campeón.
7: ¿Es cierto?
8: Guti, un saludo para los Masterians. Que ya vienen acá, bien sobres.
1: ¿Bien sobres? Ah, el desestrés. Ah, sí, ese tipo de desestrés. Sí, rifa. Gusti, necesitamos de su apoyo. ¿Pero qué me dices, Gusti? No soy Gusti. Soy Gusti. Tu sangre puede salvar vidas. Se necesitan nueve donadores de sangre. Para salvar vida. Para Guadalupe. No, García Mejía María Consuelo. En el Hospital General 1 de Querétaro. El área de atención de 7 a 1 a 20. En el en trabajo social. 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Para García Mejía María Consuelo. Cualquier información al 442-170-7565. Ayúdenos, ayuda. Ahí anda el Alex. ¿Dónde sacaste esa, Alonso? Quisiera saber, digo, seré curioso. Saludos, 1568, muy buenas tardes. Buen inicio. Te love you. Muchas gracias. Ahí está. Iván, ¿qué dice?
3: Mi Guti. Buenas tardes.
1: Buenas tardes.
3: Un saludo al Pascualito.
1: Pascualito, saludos. Centro,
3: ¿Pero qué? Me puso a chillar. ¿Por todo qué? El domingo y el lunes y el martes y el miércoles.
1: Yo no lo vi chillando el lunes. Yo, a mí me dio mis papitas gratis sin chillar. Vámonos, señoras y señores, con más música. Hoy es viernes y hacemos lo que se nos da la gana en el programa. Esto se llama un cumbión dolido. Aquí nomás.

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1: 5:43 PM, ya me voy a ir a la pausa, pero al regreso, más música, por supuesto, ¿eh? Ya casi llegamos a los viernes prechilaquileros. Mi Guti, excelente viernes. Y sí, gracias a Dios, ya es viernes. Saludos a los Balagardos Sneaker, en especial a los Apocaliptos Chava y Lalo. Atentamente, Alejandro Fierro. Ánimo. Fíjate que a pesar de que este fin de semana voy a trabajar, pues igual, o sea, mañana, pues de 6 a 9. Luego tengo control remoto de 2 a 3. Y luego de ahí me voy a Colón para hacer algunas notas. O sea, prácticamente sábado, olvídate del descanso. Pero Colón, yo creo que me voy a sentar en el jardín principal a comerme una nieve. Y después el domingo, pues tenemos el jaripeo. Pero el domingo tengo que entregar notitas para Azteca. Es en la mañana. Y en la tarde, pues vámonos al jaripeo. Entonces, así como que tú digas, ¿qué descanso vamos a tener? Pues no, pero siempre he dicho, mientras ames lo que haces, deja de ser trabajo y se convierte en una chinga. Qué raro. ¿Cómo se falta, viejitos?
2: Bueno, tú ya trabajaste toda la semana y ya mereces descansar. Te vea bien, que tengas excelente fin de semana. Ya vete si quieres.
1: ¿Ya? ¿Ya me puedo ir? Ya me dejaron irme.
3: Guti, buenas tardes.
1: Buenas tardes.
3: Ayer fui a buscarlos ahí donde estaban. Ajá. Para que me pegaran la calcomanía a las 6:30 y ya no había nadie.
1: Ahí estábamos.
3: Y tú en tu programa diciendo que ahí estaba y era grabado.
1: Ahí estábamos. Yo no sé dónde andabas tú. Hasta nos grabaron, no les voy a decir quién, pero hasta nos grabaron. Pura publicidad.
4: Ay, Guti. Tú a lo que vas, tú no vas a otra cosa más que al jaripedo. A eso vas tú.
1: Y si así fuera, ¿qué? ¿Yo tengo la culpa que mi trabajo me dé esas bondades? Ustedes en su jale no lo hagan, porque no quieren. Pero si en mi jale. Y si es, ¿por qué no? La pura envidia. Me voy a poner a San Benito para que toda la envidia se vaya de mí. Salte, envidia. Vete de aquí. Guti, ¿no tienes boletos? ¿O no habrá boletos para el Carnívoro Fest? No, pues nada más cuando a mí me digan regala, yo regalo. Ya sábanas, paquetes, dilo. Pata viejitos, bloquealo, Guti, al patito se molcajete por envidioso. Él podría echarse unas papitas aquí, un traguito para acá. Unas papitas aquí, o no lo hace, que no quiere, ¿eh? ¿A poco no, gorditas, Mimi? ¿Dónde están esas? Mira, se ve bonita la publicidad, gorditas de queso recién hechas. Calientitas y bien rellenas, hechas con amor. Elige tu guiso del día, chicharrón en salsa, deshebrada, frijoles, papa chile. ¡Ay, se me antojó! La de chicharrón en salsa, esos frijolitos con quesito y no palitos. ¡Ay, dónde! Está bien bonito el cartel, pero no dice dónde. No dice dónde. Son de mi esposa. Mañana te voy a llevar. Va. Ahorita es en casa. Estoy haciendo un food truck. Pero pon la dirección, mi hermano, porque si no, ¿cómo vamos a llegar? Y si está inaugurándolo, pues, para que le caiga la banda. Acuérdense que entre los gutilocos nos apoyamos. Que uno abrió las alitas y eso allá en Santa María. Hay que ir a apoyarlo. Que el otro vio un taller mecánico, pues nada más con que no vayan a usar el carro y entregárselos todo gachos, como a mí me lo entregó un compita aquí Radio Escucha, que después ya se desapareció. ¿No les conté esa historia? Un brother mecánico me dijo, sí, Guti, tráeme lo que, quién sabe qué. Ahí va mi papá a dejar su carro. ¿Se lo dejó horrible? puerquísimo por dentro, descompuso el radio, se lo entregó puerquísimo, la llanta de atrás de la izquierda como que se la navajearon y lo único que hizo fue cambiarla por la refacción, la otra la metió, parece que su hijo usó el carro, una porquería que hizo. Porquería. Por eso mejor son mecánicos. Primero checamos y después hablamos, ¿verdad? Pero si son de comida, pues no, no pasa nada. Y creo que ahora ya no es mecánico, creo que se dedica a vender tacos. Dice, en cuanto a... Quiero ponerlo ahí en la gasolinera que está en Los Ángeles, en la salida Celaya. Ok, ok, ok. Alex, bueno, te va a quedar cerca de por allá. Mi hermanazo Alex de Toluca también te va a quedar por allá. Dice Alonso, ya saben que yo siempre jalo, pero a su casa porque me le pegan. Que si alguien por ahí tiene un viejito amargado y quiere ser feliz, mándemelo. Ándale. El aviso de mata viejitos. ¿Qué pasó, Juan Luis? Ya me dijo que era corte, ya voy.
5: No trabajas corriendo, nada más estás sentado.
1: ¿Y luego? A ver, otra vez, ¿qué dijo?
5: Guti, Guti, qué cansado vas a estar, Guti, que no trabajas corriendo, nada más estás sentado.
1: Un día te voy a invitar a que vengas aquí, te aplastes aquí, y estés 3 horas hablando en cada intervención que te toque. Y tú me dices cómo te va. Tú me dices cómo te va. A ver si es cierto que nada más aquí aplastado, sin hacer nada. Tienes 3 horas. 3 horas. Y te pondría toda una semana o todo un mes para que diario entretengas a la gente que te está escuchando. Y que no digan, este güey, cámbiale. Boom. Voy a pedir permiso y te voy a retar a que te vengas y que lo hagas. A ver si sí, a ver si sí es cierto. Que nomás aquí aplastado y que, sin hacer nada. Ay, ¿qué dice por acá? Karen, ¿qué pasó, Karen?
6: Mi Guti hermoso, no les hagas caso, puros envidiosos.
1: No voy a poner
6: puros envidiosos
1: a San
6: que
1: San
6: quisieran
1: Benito,
6: tener ahí tu lugar, tu puesto de divertirse y hacer su trabajo con amor. No les hagas caso, chiquito. Tú sigue trabajando sentadito.
1: Me voy a traer mi pulsera de San Benito para las envidias. A ver, acuérdense que todo es puro cotorreo. No se vayan a enganchar porque... Puro cotorreo. Guti, ¿dónde van a regalar comida? No, no la van a regalar, la van a vender. Venden gorditas. Es nuevo el food truck. Y tú vas y apoyas a la venta. Le dice, lo escuché con el Guti. Igual te regalan medio taco. O igual te dicen gracias por participar, pero pues es tanto, te hacen un 5% de descuento, qué sé yo. Pero hay que apoyar a la banda que va abriendo sus changarros. Menos a los mecánicos. Porque si les conté. Ya me voy a la pausa.
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